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3: 6 de la tarde con 3 minutos.

0: El libro de Salmos, Salmo 98, versículos 1 al 4.
1: Canten al Señor una nueva canción, porque ha hecho obras maravillosas. Su mano derecha obtuvo una poderosa victoria. Su santo brazo ha mostrado su poder salvador. El Señor anunció su victoria y reveló su justicia a toda nación. Recordó su promesa de amar y de ser fiel a Israel. Los extremos de la tierra han visto la victoria de nuestro Dios. Aclamen al Señor, habitantes de toda la tierra. Prorrumpan en alabanza y canten de alegría.
0: El libro de Proverbios, capítulo 20.
2: El vino produce burlones. La bebida alcohólica lleva a la pelea. Los que se dejan llevar por la bebida no pueden ser sabios. La furia del rey es como el rugido del león. Quien provoca su enojo pone en peligro su vida. Evitar la pelea es una señal de honor. Solo los necios insisten en pelear. Los que por pereza no aran en la temporada correspondiente no tendrán alimento en la cosecha. Aunque el buen consejo esté en lo profundo del corazón, la persona con entendimiento lo extraerá. Muchos se dicen ser amigos fieles, pero ¿quién podrá encontrar uno realmente digno de confianza? Los justos caminan con integridad. Benditos son los hijos que siguen sus pasos. Cuando el rey se sienta a juzgar en el tribunal, analiza todas las pruebas y separa lo malo de lo bueno. ¿Quién puede decir, he limpiado mi corazón, soy puro y estoy libre de pecado? Pesas falsas y medidas desiguales. El Señor detesta cualquier tipo de engaño. Aún a los niños se les conoce por su modo de actuar, si su conducta es o no pura y recta. Los oídos para oír y los ojos para ver, ambos son regalos del Señor. Si te encanta dormir, terminarás en la pobreza. Mantén los ojos abiertos y tendrás comida en abundancia. El comprador regatea el precio diciendo, esto no vale nada. Y después se jacta por una buena compra. Las palabras sabias son más valiosas que mucho oro y multitud de rubíes. Al que salga fiador por la deuda de un desconocido, pídele una garantía. Exígele un depósito como garantía si lo hace por extranjeros. El pan robado tiene un sabor dulce, pero se transforma en arena dentro de la boca. Con buenos consejos los planes tienen éxito. No entres en guerra sin consejos sabios. El chismoso anda por ahí ventilando secretos, así que no andes con los que hablan de más. Si insultas a tu padre o a tu madre, se apagará tu luz en la más densa oscuridad. Una herencia que se obtiene demasiado temprano en la vida, al final no es de bendición. No digas, me voy a vengar de este mal. Espera a que el Señor se ocupe del asunto. El Señor detesta el engaño. No le agradan las balanzas adulteradas. El Señor dirige nuestros pasos. Entonces, ¿por qué tratar de entender todo lo que pasa? No te acorrales al hacer una promesa apresurada a Dios y calcular el costo después. El rey sabio esparce a los perversos como trigo y luego los atropella con su rueda de trillar. La luz del Señor penetra el espíritu humano y pone al descubierto cada intención oculta. El amor inagotable y la fidelidad protegen al rey. Su trono se afianza por medio de su amor. La gloria de los jóvenes es su fuerza. Las canas de la experiencia son el esplendor de los ancianos. El castigo físico limpia la maldad. Semejante disciplina purifica el corazón.
0: El libro de Proverbios, capítulo 21.
2: El corazón del rey es como un arroyo dirigido por el Señor, quien lo guía por donde Él quiere. La gente puede considerarse en lo correcto según su propia opinión, pero el Señor examina el corazón. Al Señor le agrada más cuando hacemos lo que es correcto y justo que cuando le ofrecemos sacrificios. Los ojos arrogantes, el corazón orgulloso y las malas acciones son pecado. Los planes bien pensados y el arduo trabajo llevan a la prosperidad, pero los atajos tomados a la carrera conducen a la pobreza. La riqueza, fruto de una lengua mentirosa, es una neblina que se esfuma y una trampa mortal. La violencia de los perversos arrasará con ellos, porque se niegan a hacer lo que es justo. El culpable camina por un sendero torcido. El inocente anda por un camino recto. Es mejor vivir solo en un rincón de la azotea que en una casa preciosa con una esposa que busca pleitos. Los malvados desean el mal. No muestran compasión a sus vecinos. Si castigas al burlón, los ingenuos llegan a ser sabios. Si instruyes al sabio, será aún más sabio. El justo sabe lo que ocurre en el hogar de los perversos. Él traerá desastre sobre ellos. Los que tapan sus oídos al clamor del pobre tampoco recibirán ayuda cuando pasen necesidad. El regalo en secreto calma el enojo. El soborno por debajo de la mesa aplaca la furia. La justicia es una alegría para los justos, pero hace temblar a los malhechores. La persona que se aparta del sentido común terminará en compañía de los muertos. Los que aman el placer se vuelven pobres. Los que aman el vino y el lujo nunca llegarán a ser ricos. Los perversos son castigados en lugar de los justos y los traidores en lugar de las personas honradas. Es mejor vivir solo en el desierto que con una esposa que se queja y busca pleitos. Los sabios tienen riquezas y lujos, pero los necios gastan todo lo que consiguen. El que busca la justicia y el amor inagotable encontrará vida, justicia y honor. El sabio conquista la ciudad de los fuertes y arrasa la fortaleza en que confían. Cuida tu lengua y mantén la boca cerrada y no te meterás en problemas. Los burlones son orgullosos y altaneros. Actúan con una arrogancia que no tiene límites. Por mucho que desee, el perezoso acabará en la ruina, porque sus manos se niegan a trabajar. Hay quienes se la pasan codiciando todo el tiempo, pero a los justos les encanta dar. El sacrificio del malvado es detestable, sobre todo cuando lo ofrece con malas intenciones. El testigo falso será silenciado, pero al testigo creíble se le permitirá hablar. El perverso finge para salir del apuro, pero el honrado piensa antes de actuar. No hay sabiduría humana, ni entendimiento, ni proyecto que puedan hacerle frente al Señor. El caballo se prepara para el día de la batalla, pero la victoria pertenece al Señor.
0: El libro de Proverbios, capítulo 22.
2: Elige una buena reputación sobre las muchas riquezas. Ser tenido en gran estima es mejor que la plata o el oro. El rico y el pobre tienen esto en común: a ambos los hizo el Señor. El prudente se anticipa al peligro y toma precauciones. El simplón avanza ciegas y sufre las consecuencias. La verdadera humildad y el temor del Señor conducen a riquezas, a honor y a una larga vida. Los corruptos van por un camino espinoso y traicionero. El que aprecie la vida lo evitará. Dirige a tus hijos por el camino correcto, y cuando sean mayores, no lo abandonarán. Así como el rico gobierna al pobre, el que pide prestado es sirviente del que presta. Los que siembran injusticia cosecharán desgracia, y su régimen de terror se acabará. Benditos son los generosos, porque alimentan a los pobres. Echa fuera al burlón, y también se acabarán las peleas. Los pleitos y los insultos desaparecerán. El que ama la pureza del corazón y habla con gracia tendrá al rey como amigo. El Señor preserva a los que tienen conocimiento, pero arruina los planes de los traicioneros. El perezoso afirma: hay un león allí afuera. Si salgo, me puede matar. La boca de la mujer inmoral es una trampa peligrosa. Los que provoquen el enojo del Señor caerán en ella. El corazón del muchacho está lleno de necedad, pero la disciplina física la alejará de él. La persona que saca ventaja oprimiendo al pobre o llenando de regalos al rico terminará en la pobreza. Escucha las palabras de los sabios. Aplica tu corazón a mi enseñanza, pues es bueno guardar estos dichos en tu corazón y tenerlos siempre a flor de labios. Yo te enseño hoy, sí, a ti, para que confíes en el Señor. Te he escrito 30 dichos llenos de consejos y de conocimiento. Así podrás conocer la verdad y llevar un informe preciso a quienes te enviaron. No le robes al pobre tan solo porque puedes hacerlo, ni saques provecho de los necesitados en la corte, porque el Señor es su defensor. Él destruirá a todo el que los destruya. No te hagas amigo de la gente irritable, ni te juntes con los que pierden los estribos con facilidad, porque aprenderás a ser como ellos y pondrás en peligro tu alma. No te comprometas a garantizar la deuda de otro, ni seas fiador de nadie. Si no puedes pagar, te quitarán hasta la cama en la que duermes. No engañes a tu vecino cambiando de lugar los antiguos límites de propiedad establecidos por generaciones pasadas. ¿Has visto a alguien realmente hábil en su trabajo? Servirá a los reyes en lugar de trabajar para la gente común.
0: La primera carta de Pablo a los Corintios, capítulo 15, versículos 35 al 49.
3: Pero alguien podría preguntar: ¿cómo resucitarán los muertos? ¿Qué clase de cuerpos tendrán? ¡Qué pregunta tan tonta! Cuando pones una semilla en la tierra, esta no crece y llega a ser una planta a menos que muera primero. Y lo que pones en el suelo no es la planta que crecerá, sino tan solo una simple semilla de trigo o de lo que estés sembrando. Luego Dios le da el cuerpo nuevo que Él quiere que tenga. De cada clase de semilla crece una planta diferente. De modo parecido, hay diferentes clases de carne. Una para los humanos, otra para los animales, otra para las aves y otra para los peces. También hay cuerpos en los cielos y cuerpos sobre la tierra. La gloria de los cuerpos celestiales es diferente de la gloria de los cuerpos terrenales. El sol tiene una clase de gloria, mientras que la luna tiene otra, y las estrellas tienen otra. Y hasta las estrellas se diferencian unas de otras por la gloria de cada una. Lo mismo sucede con la resurrección de los muertos. Cuando morimos, nuestros cuerpos terrenales son plantados en la tierra, pero serán resucitados para que vivan por siempre. Nuestros cuerpos son enterrados en deshonra, pero serán resucitados en gloria. Son enterrados en debilidad, pero serán resucitados en fuerza. Son enterrados como cuerpos humanos naturales, pero serán resucitados como cuerpos espirituales. Pues así como hay cuerpos naturales, también hay cuerpos espirituales. Las Escrituras nos dicen: el primer hombre, Adán, se convirtió en un ser viviente, pero el último Adán, es decir, Cristo, es un espíritu que da vida. Lo que primero viene es el cuerpo natural y más tarde viene el cuerpo espiritual. Adán, el primer hombre, fue formado del polvo de la tierra, mientras que Cristo, el segundo hombre, vino del cielo. Los que son terrenales son como el hombre terrenal, y los que son celestiales son como el hombre celestial. Al igual que ahora somos como el hombre terrenal, algún día seremos como el hombre celestial.
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5: 6 de la tarde con 21 minutos.
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7: Vamos a hacer guerra espiritual. ¿Cuántos son del ejército de Dios? Vamos a hacer un grito de guerra fuerte.

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2: En Sendas, esta es la hora.
3: 6 de la tarde con 33 minutos.
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6: Oh Jehová, cuánto se han multiplicado mis adversarios. Muchos son los que se levantan contra mí. Muchos son los que dicen de mí: no hay para él salvación. Mas tú, Jehová, eres escudo alrededor de mí, mi gloria y el que levanta mi cabeza.
7: Sí, Señor.
6: Con mi voz clamé a Jehová y él me respondió desde su monte santo. Jehová es mi luz y mi salvación, ¿de quién temeré? Jehová es la fortaleza de mi vida, ¿de quién he de atemorizarme?
7: Oh, Señor.
6: Cuando se juntaron contra mí los malignos, mis angustiadores y mis enemigos para comer mis carnes, ellos tropezaron y cayeron.
7: ¡Aleluya!
6: Aunque un ejército acampe contra mí, no temerá mi corazón. Aunque contra mí se levante guerra, yo estaré confiado.

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1: De la tarde con 47 minutos.
2: Levantemos nuestras voces a declararte a ti, Señor.

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1: En Sendas, esta es la hora.
2: 7 de la noche con 3 minutos.

0: Bienvenidos a Enfoque la Familia. Les saluda Esteban Porras y en este programa ayudamos a las familias a mejorar en Cristo a través de capacitación y educación en línea. Hoy comenzamos un programa urgente para proteger a los que más amamos. Sixto Porras nos habla sobre la necesidad vital de tener una estrategia de salida antes de que la presión llegue. La presión para arriesgar nuestra integridad. Veremos cómo incluso los niños pequeños tienen sensibilidad hacia lo incorrecto y por qué a veces cedemos ante la presión simplemente por el deseo de ser aceptados o por impulsos emocionales. Escuchemos.
1: Corre, Pedro, corre. Si estás en un ambiente peligroso, corre. Si el Espíritu te dice que eso no te conviene, corre. Y esto es lo que Pedro hizo, un poco tarde, pero lo hizo. Es mejor diseñar una estrategia de salida antes de que la presión venga, porque la mejor ofensa es una buena defensiva, el que yo pueda prever aquellos ataques. Por ejemplo, el otro día escuchaba a unos padres dialogar con su hija adolescente. Y me pareció fascinante la forma en que ellos le dijeron, si en algún momento tu novio te presiona a hacer algo que no quieres, corre, llámanos, termina. Si estás con amigos que te ofrecen droga o bien alcohol y no te gusta el ambiente, llámanos, iremos por ti. Tienes que decidir qué vas a hacer cuando te presionen para hacer algo que no te gusta. Y los padres le miraban a los ojos y le decían a su joven, no importa lo que hayas hecho, no importa lo que haya ocurrido, no importa la hora que sea, corre y nosotros iremos por ti. Es necesario que nosotros podamos advertir el peligro y preparar nuestros corazones para poder tener una buena ofensiva cuando venga la presión. Todos somos sensibles cuando hacemos algo incorrecto. Y todos podemos advertir el peligro cuando lo estamos experimentando. Si nosotros no corremos a tiempo, podría ser demasiado tarde. Mas el Espíritu Santo siempre va a advertirnos el peligro. Y tenemos que aprender a correr a tiempo antes de que la presión llegue. Uno se pregunta, ¿por qué cedemos ante la presión? ¿Porque queremos ser aceptados? ¿Porque queremos caer bien a los demás? ¿Por rebeldía o por orgullo? Nadie puede actuar por rebeldía. No queremos que los demás se burlen de nosotros o nos menosprecien. Y esto nos lleva a unirnos al grupo porque estamos buscando aceptación, sentido de pertenencia. O bien nos dejamos llevar por las emociones del momento, la adrenalina crece al máximo, nos volvemos reactivos y emocionales, solo respondemos a los impulsos, pero no estamos midiendo las consecuencias. Recuerdo el caso de dos amigos que, viendo que el papá no estaba, decidieron tomar sin permiso el auto. Y yendo en la carretera, el amigo le dijo, aceléralo más. La presión, el estímulo, hizo que terminara en tragedia aquella escena. La pregunta que uno se hace cuando despierta de la escena es, ¿qué hice? Dios mío, ¿qué hice? Igualmente en casa, nosotros tenemos que aprender a bajar nuestras revoluciones, a no estimular a nuestro cónyuge o a nuestros padres a hacer algo que no conviene, o los padres a los hijos. Tenemos que aprender a hacerlo. Muchas veces cedemos ante la presión de grupo porque nos sentimos solos y estamos buscando alguien que nos acepte o pertenecer a una familia, o porque nos sentimos desesperados y queremos ser amados, y esto hace que nos entreguemos a la persona equivocada. Sansón se equivocó y se entregó en los brazos equivocados. A Dalila le pagaron dinero para seducir a Sansón. Era una vulgar apuesta, una apuesta. Sansón cae derretido frente a la belleza de Dalila y ella, usando su astucia, le saca el secreto de dónde radicaba su fuerza. Cuando entrega su secreto a la persona equivocada, le sacan los ojos, pierde su libertad, pierde su dignidad, pierde su honor. Pierde su reputación y ahora es el hazmerreír de todos. Dios escucha el clamor de Sansón y al final del último día él cumple su misión y va más allá de lo que había hecho antes, porque Dios no nos dejará tirados en el camino. Dios no nos permitirá que estemos tirados. Por eso hoy, en el nombre del Señor, yo quiero animarle a que usted y yo tengamos la imagen de que terminaremos bien, terminaremos de pie, guardaremos la fe, Dios nos levantará, saldremos de los lugares peligrosos y seremos restaurados si en algún momento hemos caído. Dios no ignora nuestras debilidades, Él no las ignora, Él nos advierte el peligro, intercede por nosotros y nos da la fuerza necesaria para salir adelante, y siempre está listo para restaurarnos cuando hemos tenido nuestro corazón roto. Terminaba una conferencia de sexualidad y de pureza en un colegio. Esta niña de unos 13 años lloraba y decía: mis amigas me decían que lo hiciera en ese baile. Fuimos en la parte de atrás del gimnasio y una inocencia, solo me dolió. ¿Qué hice, Dios mío? Tengo susto si ahora estaré embarazada. ¿Y quién es este chico con quien lo hice? Habíamos hablado de una segunda oportunidad, porque Dios es el experto como artista en tomar los corazones rotos y devolvernos nuestra dignidad, nuestra pureza, y devolvernos la capacidad de levantarnos. Ninguno de nosotros nació para quedar tirado en la oscuridad. Nacimos para reinar en Cristo, para vivir la pureza, la integridad. Deje que Él, el que le conoce, el que conoce lo íntimo, restaure tu vida. Hoy es nuestro día de salvación, pero requiere arrepentimiento de nuestro corazón.
0: 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Continuamos con el programa.
1: El Señor le advierte a Pedro que lo va a negar. Observe la escena. Vamos a ver por qué Pedro lo niega si era el amigo, era el discípulo cercano, se había contemplado la gloria de Dios. ¿Por qué Pedro niega al Señor? Observe la advertencia. Simón, Simón, dice Lucas 22, 31 al 34, Satanás ha pedido zarandear a cada uno de ustedes, de todos nosotros lo vamos a experimentar como si fueran trigo. Pero yo he rogado en oración por ti, Simón, para que tu fe no falle. Esa es la oración del Señor. No tengo que caer, no tengo que exponerme. De modo que cuando te arrepientas y vuelvas a mí. Estos son los dos elementos importantes para encontrar restauración: arrepentimiento, perdón, lo hice mal, Señor, perdón, y cambiar de rumbo, escapar por mi vida. Cuando vuelva Él, dice, fortalece a tus hermanos. Volveremos más compasivos, más misericordiosos. Volveremos con mayor ternura. Y ahí Pedro responde lo que podemos responder cuando estamos cerca del Señor. Pedro dijo: Señor, estoy dispuesto a ir a prisión contigo y aún morir contigo. Es cierto. Jesús le respondió: Pedro, déjame decirte algo. Mañana por la mañana, antes de que cante el gallo, me habrás negado que me conoces. Me habrás negado tres veces. La pregunta que surge es: ¿por qué lo niega? Pedro lo vivió todo. Vio a Lázaro resucitar, vio la multiplicación de panes y peces, vio milagros, caminó sobre el agua, vio a Jesús calmar la tempestad. Hemos visto su gloria. ¿Basta eso para no negarlo? No. La pregunta es: ¿por qué niega a su maestro, a su salvador? La razón es sencilla. se sentó con la gente equivocada y permaneció ahí más del tiempo debido. Ese fue su error. Y comenzó a seguir a Jesús de lejos. Tres errores cruciales que no podemos cometer. Pedro se sentó con la gente equivocada. Permaneció ahí más del tiempo debido. Hoy el mensaje es sencillo. Corra a tiempo antes de que sea tarde. Si pertenece a un chat que no le conviene y que usted sabe que está corrompiendo su conciencia, corra, salga. Si está navegando en sitios de internet que están robando tu inocencia, corre, escapa por tu vida. Si usted está en una relación donde está siendo presionado a hacer algo que no le conviene, renuncie, termine, corra, por favor, antes de que llore las consecuencias de una mala decisión. Trabajemos el tema en cuáles fueron los errores de Pedro. Observe lo que dice Lucas 22:54 en adelante. Prendieron entonces a Jesús y lo llevaron a la casa del sumo sacerdote. Primer error, Pedro lo seguía de lejos. Yo no puedo seguir a Jesús de lejos. Cuando yo estoy cerca de él, veo su gloria. Cuando estoy cerca de él, tengo fe. Cuando estoy cerca de él, tengo seguridad. Pedro seguía a Jesús de lejos. Eso tenemos que advertirlo. A Dios se le sigue de cerca. Verso 55. Pero luego, cuando encendieron una fogata en medio del patio y se sentaron alrededor, Pedro se les unió. Y aquí cometió el error fatal. Se unió a las personas incorrectas. Se unió a la gente que le sacó lo malo. Una criada lo vio sentado a la lumbre y miró detenidamente a Pedro y le dijo, este estaba con él. Inmediatamente Pedro lo negó. Muchacha, yo no lo conozco. Poco después lo vio otro y afirmó, tú también eres uno de ellos. No, hombre, no lo soy, contestó Pedro. Literalmente en la Biblia dice que Pedro comenzó a utilizar palabras obscenas para que distinguieran que no era uno de los discípulos. Y aquí viene el otro error de Pedro. Como una hora más tarde, se quedó más del tiempo debido. Como una hora más tarde, otro lo acusó. Seguro que este estaba con él. Miren que es Galileo. Hombre, no sé de qué estás hablando, replicó Pedro. En el mismo momento que dijo eso, cantó el gallo. Aquí viene la parte fascinante de la restauración de Dios. Él está frente al Sanedrín. Está empezando su juicio para ir a la muerte. Y en ese momento el Señor se volvió y miró directamente a Pedro. ¿Se imagina cuando las miradas se cruzan? Es como si Jesús hubiese ido al patio a encontrarse con él. Y entonces Pedro se acordó de lo que el Señor le había dicho. Hoy mismo, antes de que el gallo cante, me negarás tres veces. Hizo lo que debía haber hecho desde el principio. Y saliendo de allí, lloró amargamente.
0: Es impactante recordar que nadie nació para quedar tirado en la oscuridad, sino para vivir en integridad. En el próximo segmento con Sixto Porras analizaremos la historia de Pedro y los tres errores cruciales que lo llevaron a negar a su maestro, a Jesús, aprendiendo lecciones profundas para no repetir sus pasos en nuestra propia vida. Gracias por estar con nosotros. Se despide Esteban Porras de Enfoque a la Familia, donde ayudamos a las familias a mejorar en Cristo.

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1: 7 de la noche con 18 minutos.
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1: 7:33 PM.
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4: ¿Están listos para cantar? ¿Están listos para alabar?

0: 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Siete de la noche con 49 minutos. 107.3 FM.
1: 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Por eso la palabra nos dice que nos alegraremos y que saltaremos.

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2: 8 de la noche, con un minuto.
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5: Tendido en la cama, con los ojos abiertos sin ver, Vargas imaginó cómo sería recibida su muerte por sus enemigos. Había escrito aquella carta para despedirse del gobierno y no de la vida, pero podía servir también, e incluso mejor, para un adiós definitivo. La carta estaba sobre el mármol de la pequeña cómoda del dormitorio, al lado de la puerta del baño. Haría lo que tenía que hacerse: desagravio y redención. Una sensación eufórica de orgullo y dignidad se apoderó de él. Sí, su hija ahora lo perdonaría. Sacó el revólver del cajón de la cómoda y se tendió sobre la cama. Apoyó el cañón del revólver en el lado izquierdo del pecho y pulsó el gatillo. El comandante Dornelles conversaba con Barbosa en el pasillo. Oyeron el disparo. Dornelles corrió al dormitorio seguido por Barbosa. Abrieron la puerta y vieron al presidente en la cama con los ojos cerrados y la gran mancha de sangre en el lado izquierdo del pecho. Dornelles salió corriendo del dormitorio y volvió con Saramaño, cuñado de Vargas. «¡Dios mío!», exclamó Saramaño. «¿Está muerto?». «No lo sé», dijo Dornelles. «Tenemos que llamar a urgencias». Saratini, el mayordomo, corrió a avisar a los hijos y a la mujer del presidente. Getulio Vargas estaba muerto, sentado en la cama, amparado por la mujer y por otras personas que intentaban quitarle la chaqueta del pijama rayado, manchado de sangre. Los peritos terminaron su trabajo y colocaron instrumentos y papeles en unas maletas negras. El primero que salió fue Vilanova. «No hay duda de que el presidente se mató», dijo. Solo habían extraído el proyectil, alojado en el tórax e inyectado formol en las venas del cadáver. De madrugada, por las inmediaciones del Palacio del Catete, ya había una multitud de personas que formaban colas inmensas para ver al presidente muerto. Mucha gente lloraba y gritaba. El ataúd con el cuerpo de Vargas había sido colocado en la sala del jefe de la Casa Militar. Al otro lado del ataúd estaban los hijos y el hermano del presidente. Desde las 5:30 de la tarde del día anterior, cuando el cuerpo había bajado del dormitorio en la tercera planta a la capilla ardiente, y las personas que llenaban el salón los recibieron cantando el himno nacional, los lamentadores desfilaban sin cesar delante del ataúd, colocaban pequeños papeles con peticiones en la mano del muerto, arrancaban las flores para llevárselas como recuerdo, rezaban, muchos desmayaban y eran llevados hacia afuera. A las 8:30 cerraron el ataúd. Así narra el escritor brasileño Rubén Fonseca en su novela histórica titulada Agosto, los sucesos en torno a la muerte del carismático caudillo Getulio Dornelles Vargas el 24 de agosto de 1954, quien fue 4 veces presidente de la República de Brasil en el siglo XX. Quiera Dios que el día de nuestro sepelio haya asimismo un buen número de personas que nos lloren a nosotros y lamenten nuestra partida al más allá. Pero más vale que nos aseguremos de que ese día, cualquiera que sea la cantidad de personas que nos honren con su presencia en nuestra despedida de este mundo, haya más bien un buen Dios que se alegre, celebre nuestra llegada y nos dé la bienvenida a esa morada digna de un presidente que nos ha preparado en la gloria celestial.
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7: Procesados para un propósito. Vamos a la Biblia en Salmos 33, verso 11. El consejo de Jehová permanecerá para siempre. Otra traducción dice: el propósito de Dios permanecerá para siempre. Una de las definiciones de propósito es consejo. Génesis capítulo 2, verso 7. Y después Génesis 1, 27. Entonces Jehová tomó al hombre del polvo de la tierra y sopló de su nariz aliento de vida, y fue el hombre un ser viviente. Yo quiero que usted subraye la palabra formó. Levanten todo su mano y diga formó. Pero en el capítulo 1, verso 27, Dios no formó al hombre, Dios lo creó. Y creó Dios al hombre. El crear y el formar son dos cosas diferentes. Entonces, el problema de la iglesia de Jesucristo, dijo el Espíritu de Dios, oiga lo que el Espíritu, no dice escuche. El escuchar solo es oír el sonido, las palabras, pero no hay un entendimiento, no hay un deseo de aprenderlo. Hay mucha gente que viene a la iglesia pero sigue igual, porque no ha oído. Lo que hay es escuchar, pero su mente está en otra cosa. So, yo quiero que usted ponga atención lo que Dios le va a hablar. Voy a hablarles acerca de ser procesados para un propósito. Levante su mano y dígalo. Muchas personas, la mayoría de la gente, no relaciona el propósito y el llamado de Dios en su vida con un proceso. Ellos piensan que el llamado que Dios les dio o el propósito que Dios tiene en la vida es automático y que se va a cumplir no importa lo que pase. Y no entienden que hay un requisito de parte de Dios con ese propósito, ese llamado. Y ese es un proceso, todos digan un proceso. Entonces ellos en su mente piensan, yo estoy excluido de un propósito, yo estoy llamado a este llamado, evangelista, pastor, maestro, cualquier llamado que usted tenga, y usted dice, no, yo estoy excluido, no me toca. Hay un propósito en la vida. Dios a todos nos dio un propósito. Levante su mano y diga, yo tengo un propósito. ¿Cuál es? Usted tiene que preguntarlo a Dios. El llamado es la identidad, lo que usted es ministerialmente, lo que usted es delante de Dios. El propósito es la asignación que Dios le ha dado que usted haga en la tierra. Cuando hay un propósito y un llamado, ¿se va a cumplir automático? No, hay un proceso. La gente se excluye pensando, eso no es para mí. Hay un propósito y muchos procesos en nuestra vida. ¿Por qué? Porque en cada vez que Dios nos va a entrar en una nueva temporada, Dios nos procesa. Yo tuve un proceso antes de ser pastor. Un proceso duró 10 años, pero no significa que terminó Dios, porque hay más procesos y en esos procesos son para cumplir un propósito y un llamado en mi vida. Este mensaje es para personas maduras, para personas que quieren cumplir el propósito de Dios. Para otras no, hay gente que no les interesa, lo que quieren es suplir la necesidad presente, su necesidad temporal. Estoy enfermo, necesito sanidad, liberación, pero no relacionan su vida con un propósito. Viven para pagar cuentas, viven para calentar una silla, viven para casarse, acostarse, dormir, comer, vivir. Hay una llenura o un cumplimiento en el corazón de un propósito. Por eso se excluyen. Siempre y cuando su matrimonio se arregle o sus hijos se vengan a servir a Dios, están felices. Pero eso es temporal. Hay un propósito y muchos procesos en la vida. Es importante que usted entienda, primero, tiene que discernir. Este es un proceso de Dios. Hay dos procesos, un proceso por la desobediencia y un proceso por la obediencia. En otras palabras, hay gente que está pasando la dura por desobediente y hay otros que están pasando la dura por obedientes. Con la diferencia que el que la pasa dura por la obediencia, Dios le da la gracia para pasar. Es muy difícil pasar un proceso cuando la gracia de Dios no está en tu vida. Te cuento que te vas a quemar y te vas a volver loco. Porque todos, usted y yo, necesitamos la gracia para pasar esos procesos. ¿Y qué Dios tiene en mente cuando tiene un proceso? Muchas personas nunca se ven que tienen un gran llamado y propósito. No, tremendo. Usted los escucha profetizar y profetizan tremendo, predican tremendo. O sea que el don ministerial o el don del Espíritu es tremendo. Pero realmente esas personas no han tenido procesos en su vida, ninguno. No hay una formación. Donde no ha sido formado usted en esas áreas, va a haber una deficiencia de su carácter. Donde nunca lo formaron. Por eso es importante los procesos. Todo diga proceso. Entonces yo le voy a entrar en cosas bien profundas, pero después lo saco allá para no dejarlo en la profundidad. Primero, quiero que venga conmigo por un momento a la eternidad. La eternidad no es tiempo. Hay dos nombres de Dios, dicen el eterno y el everlasting, el que existe y el que sigue existiendo. Esto, escúcheme, las actividades del hombre eran en el espíritu antes de venir a la tierra. El hombre coexistía, usted coexistía con Dios antes de ser un ser humano. Por esa razón, primero nosotros fuimos un espíritu. En la dimensión del espíritu está adelantada de nosotros. Si cae un meteorito del cielo, cuando llegue a la tierra, llega en 300 años, porque toma mucho tiempo llegar acá, pero allá, porque ya ocurrió. O sea que lo que está ocurriendo ahora, ya en el cielo ya pasó. Aquí en Miami, hace 20 años, cuando yo traje la liberación, fue el primer apóstol que trajo la liberación acá, y me crucificaron, ahora la están haciendo todo el mundo. Pero entonces alguien tiene que pagar el proceso, el pago, por vivir lo que estoy viviendo. Hay verdades que a mí me han costado persecución, para que usted las sepa. Dice, ah, eso no pasa. La paternidad, uy, la paternidad me ha costado mucho, porque la gente no lo cree. Cuando uno está delante de su generación, esto hace que la gente, es una locura lo que habla este tipo. So, el mundo del espíritu está adelantado. La dimensión donde todas las cosas fueron creadas, en el mundo del espíritu todo está crecido, ya está maduro, ya está completo. En el cielo no hay nada que formarse. En el cielo no hay nada que ser hecho, porque ya fue creado. Pero el hecho de que sea creado no significa que es un fantasma, es una persona. Dios, todo en el cielo está completo. Digamos, usted va a ver todas las cosas que existen en el cielo, están completas. Ahí no hay nada que formarse ni nada que ser hecho. Ya está creado. Ahora, todo lo que viene a esta tierra viene por medio de un proceso. En el momento que usted viene, o sea, usted existía en el espíritu millones y trillones de años atrás. Y cuando Dios lo creó, ya usted, Dios lo creó con un propósito. Cuando llegó a la tierra, algo sucedió. Primero, ¿cuántos de ustedes han visto los niños cuando nacen que empiezan a gritar? ¿Y por qué gritan? La razón que gritan es porque se desprende, su cordón umbilical se desprende del mundo invisible, de un mundo perfecto, y caen a un mundo imperfecto y lleno de tinieblas. Por eso gritan, es doloroso. ¿Cuántos de ustedes han visto un niño riéndose a carcajadas cuando llega a la tierra? No, ninguno, porque es un dolor. Usted vino, nació de nuevo, y cuando conoció a Jesucristo, empezó un proceso de formación. Génesis 2:7, Adán fue crecido. Cada propósito tiene un proceso en el cielo para cumplir un destino. Cuando algo no pasa por un proceso, es anormal. Usted no vio un niño de 4 meses con la altura de uno de 10, porque tiene que pasar por un proceso. Entonces hay un proceso en la tierra, y si usted carga algo de Dios poderoso en el espíritu, usted va a tener un proceso fuerte, porque esos procesos van de acuerdo al llamado de Dios en la vida de una persona. Dios formó al hombre, pero en el versículo 10 lo creó. Adán ya era un ser espiritual cuando tocó la tierra. Y después Dios sopló sobre un cuerpo y formó ese cuerpo físico. Ahora, ¿cómo era ese cuerpo? ¿El de un niño? No, era un adulto. Ya Adán se cree que tenía 30 años. Digo, la estatura de uno de 30 años. Usted no le da a un niño poder y autoridad y dominio. Y Dios le dio a Adán dominio y señorío, no se lo va a dar a un niño. Ya estaba crecido. En el caso de Cristo fue totalmente diferente. Cristo pasó todas las etapas de crecimiento. ¿Por qué? Para identificarse con nosotros. Adán no sabía lo que era ser tentado. Adán no sabía lo que es ser maltratado. Adán no sabía lo que era ser rechazado. Él la tuvo fácil, con toda la autoridad, con todo el billete, con todo, todo. Llegó a la tierra. Jesucristo no. Todos los procesos para cumplir con un destino eterno.
8: Amén.
7: Jesucristo nunca hubiera ido a la cruz si no hubiera pasado por un proceso. Lo formó Cristo, pero en el 27 dice que fue creado. Entonces, ¿cómo fue eso? Primero Dios lo creó y después lo formó físicamente. Ahora, cuando nosotros nacemos de nuevo, comienza un proceso de formación de carácter del corazón. Después que usted nació de nuevo, físicamente usted va a pasar las etapas igual. Pero en el camino, después que nace de nuevo, viene una formación. ¿Por qué le dije esto? Porque nada llega a la tierra si no tiene un propósito, y nada llega en la tierra sin pasarlo por un proceso. El proceso es una ley, y cada vez que hay una ley, no hay opción. O sea, si usted quiere orar para que se vaya el proceso, no se va a ir. Si usted quiere evitarlo, no lo va a poder evitar, porque es una ley, tiene que pasar un proceso. Todos digan proceso. Por si hay algunos que están buscando atajos, hay algunos que están evitándolo, orándolo, Señor, reprendo. No, no. Dios te dice, no, hay un proceso que tienes que pasar. Y no porque Dios le da la gana, sino porque hay un llamado, hay un propósito que cumplir. Y hasta que pases esos procesos, tú no puedes cumplir tu propósito. Ahí yo puedo terminar ya, y hay mucho más, pero bueno, vamos a definirle lo que significa o qué es la ley del proceso. La ley del proceso, ¿en qué consiste? Es el medio por el cual algo o alguien es formado o hecho para llegar a una meta. Esa es la ley del proceso. Bien simple. En otras palabras, se requiere un proceso para adquirir un final. Se requiere un proceso para llegar a un destino. Se requiere un proceso para cumplir nuestro propósito, porque el propósito es el principio de tu destino. El destino es el final. Y llegamos a definir lo que es un proceso. ¿Qué significa la palabra proceso? Ya le dije, la ley del proceso es un medio por el cual algo es hecho o formado para que llegue a un destino. Entonces, ¿qué es la ley del proceso? La ley del proceso es este, anótelo. Es una serie de acciones continuas, coma, tomando lugar para llevar a cabo un destino. Si usted quiere llegar a un destino, quiere terminar su carrera, usted va a tomar pasos para eso. Si usted quiere ser un hombre de Dios, van a tomar pasos, acciones que usted tiene que tomar para hacerlo. Si usted va a ser una mujer de Dios, hay pasos. Si usted va a ser una predicadora, una predicadora, hay pasos y acciones que usted tiene que hacer para llegar a ese destino. En otras palabras, no es evitarlo y llegar. Porque esta generación está influenciada por el espíritu de esta edad. Y el espíritu de esta edad no cree en propósito. El espíritu de esta edad cree en la gratificación instantánea. Yo quiero tener un negocio, pero lo quiero ya. Yo quiero sexo y lo quiero ya. No importa si tengo que casarme o no casarme, no importa, yo lo quiero ya. Esa es la mentalidad. Yo quiero ministerio, pero lo quiero ya. Es decir, el espíritu, la influencia del espíritu de esta edad es llegar a ser un profeta, llegar a ser un pastor, llegar a ser un hombre de Dios sin pasar por proceso. Lo mismo, usted llegar a ser mentor sin un proceso, llegar a ser una persona madura en la vida. Todo tiene su proceso. Dios lo estableció, dijo, hay un proceso para tu casa, hay un proceso en la iglesia, hay un proceso para ser un hombre de Dios, hay un proceso para ser una mujer de Dios, hay un proceso. Entonces, hoy en día no queremos proceso, le huimos y lo oramos para que se vaya. Cuando vemos esto, es una serie continua, la palabra continua, digan todo continua. Continuas acciones, pasos que toman lugar en la vida de una persona para llevar a un destino. Hay una acción. Por eso es que no es una opción. La ley del proceso es que está conectada a tu propósito. Hay una distancia entre ser creado y ser formado. Ser creado, Dios lo creó ya con los dones, con los llamados. Ya Dios le dio un propósito. Usted está hecho. Pero ahora, de esa distancia, a ser formado para que usted esté con el carácter para ese llamado, eso toma un tiempo. Yo sé por eso que usted no puede estar evitando. Usted se le puso un proceso aquí en la iglesia y usted dijo, no, a esto no, ya estoy listo. Y se va para otra. Y Dios dice, no, aquí yo te pongo en un proceso porque no lo puedes evitar. Dios en su infinita sabiduría estableció la ley del proceso. Todo esto, cuando vamos nosotros en esa sabiduría de Dios, usted puede tener el gran potencial, puede ser el gran predicador, puede ser alguien que Dios usa grandemente. Pero si usted no ha sido procesado, esto me va a decir algo. Si usted no ha sido procesado, usted no está listo para sostener eso que Dios le ha dado. Entonces, hay un solo propósito, pero muchos procesos. Y cada vez que Dios nos entra en una temporada, Dios nos procesa para acondicionarnos para entrar en esa nueva temporada. Es el patrón a través de toda la Biblia. ¿Cómo Dios formaba a sus hombres? Lo formaba en su carácter. Físicamente también, pero era en su carácter. Era la formación para que ese llamado se cumpliera, ese destino se cumpliera. Ellos tenían que pasar por proceso. Le voy a mostrar un hombre el cual pasó por un proceso. Es decir, el proceso de un apóstol es diferente al proceso de un creyente normal. El proceso de un profeta es diferente al proceso de un maestro. El proceso de un pastor, porque el proceso lo determina el llamado. Así como es de su llamado de grande y su propósito, pues así es el proceso. Usted se puede quejar, usted puede decir no lo quiero, pero usted tiene que pasarlo. Una vez que entendemos esto, toda la formación de Moisés fue diferente a la formación de Samuel. La formación de un adorador es diferente. La formación de un predicador. ¿Por qué? Porque hay que pasar este proceso. Ahora, usted fue creado en la eternidad, pero es formado aquí en la tierra, físicamente y espiritualmente, en su carácter, que usted se parezca como Jesús. Porque si usted, Dios lo suelta con ese llamado como está, sin haber pasado un proceso, usted destruye a lo que Dios le dio. No es algo que Dios

0: oído, ahí usted va a tener la deficiencia de carácter. Esa clase que Dios me dio, que era parte del proceso, ahí usted va a tener la deficiencia de carácter. Porque eso está diseñado para formación del carácter suyo. Y si usted toma esa serie de pasos, acciones, con un destino, ¿para dónde va? Mire cómo comienza: el nuevo creyente, después discípulo, líder de casa de paz, mentor, hasta que usted llegue a su propósito. Mire el proceso de un nuevo creyente: fiesta de bienvenida. ¿Ya la pasó usted? Hay algunos que tienen 10 años conmigo y nunca han pasado una fiesta de bienvenida. Y ya quieren ser apóstoles. Retiro de liberación, ¿ya lo pasó? Usted lo toma liviano, pero eso es lo que Dios te ha puesto como estándar. Usted puede decir, no me interesa. No te interesa, pero nunca vas a cumplir tu propósito en la vida. Líder de casa de paz, entrenamiento, etcétera, mentor, escuela de familia, escuela de mentores, retiro de mentores, todo lo que pasa, ese es el proceso para formarlo como líder en la iglesia. Todos tienen que pasar por ese proceso aquí en la iglesia. Ahora, aquí vienen los hombres, quiero que me oiga. Usted va a tener un proceso de madurez para ser un hombre de Dios. No dije hombre bueno. Hay una diferencia entre hombre de Dios y hombre bueno. El hombre de Dios es un hombre maduro. La mujer de Dios es una mujer madura. No está dependiendo de sus emociones, sino que hace las cosas por la palabra de Dios. Hay una diferencia. Usted va a encontrar muchos hombres buenos ahí, pero se van al infierno. Hay muchos hombres buenos en el infierno ahora mismo. Hay muchas mujeres buenas. No basta con ser una mujer buena. Usted quiere ser una mujer de Dios. Pero para ser esa mujer de Dios, toma pasos, acciones, cambios que usted tiene que hacer, que ese es su proceso. Ese es el proceso del ministerio acá. La mujer tiene un proceso para ser madre. Yo no he visto una persona sin tener hijos y que ya es madre, pero Dios la formó.
1: 8 de la noche con 26 minutos. 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
2: ¿Qué tal, querido amigo o amiga del programa Cruzada con Luis Palau? Mi nombre es Jorge Escopazo y quiero darle la más cordial bienvenida a este nuestro punto de encuentro en la radio que hemos denominado Cruzada con Luis Palau, aquí donde estudiamos juntos diariamente la Biblia, la Palabra de Dios, de la mano como siempre de Luis Palau. Y al continuar en este día con esta breve serie que estamos teniendo sobre el libro de Números, quiero presentarle el mensaje titulado Lecciones en Números. Sin más entonces, con nosotros Luis Palau.
3: Muchos saludos, mi estimado amigo oyente. Nuevamente aquí estamos estudiando la Biblia a vuelo de pájaro. ¿Qué le parece? Hemos hecho un pequeño estudio en un programa anterior, una especie de introducción general y rápida al famoso libro de los Números. Usted me dirá, ¿famoso? Hace mucho que no lo oigo nombrar. Tiene razón. El libro de los Números no será uno de los más leídos, ni de los más populares, como se le dice hoy en día, pero es un libro importantísimo. Es el cuarto libro de la Biblia. Definitivamente cuenta la historia del pueblo de los judíos, el pueblo de Israel, ese pueblo y los sacerdotes de Israel que Dios separó de las demás naciones para demostrar su poder y para demostrar su gloria. No es que el pueblo israelita sea mejor o peor que otros países, es igual a cualquier otro ser humano. Pero Dios, en su plan eterno, quiso escoger una nación para demostrar su poder, su amor, su misericordia, y para que desde ese pueblo la palabra de Dios corriera por todo el mundo. Lamentablemente eso no aconteció, y ya conocemos la historia de lo que pasó a través de los siglos cuando la nación rechazó al Mesías Jesús. Sin embargo, Dios ama todavía a Israel aún hoy, y al final de la historia Dios va a levantar a Israel una vez más y será la cabeza y no la cola, y Jesucristo establecerá su reino de 1000 años en la capital de Jerusalén, y todas las naciones vendrán allí. Pero volvamos al libro de los Números. La nación había salido en el libro de Éxodo y luego en el libro de Levítico, salió de Egipto,

0: Recibió los 10 mandamientos, lo leemos en Éxodo capítulo 20, y luego durante 40 años, como usted recordará, más o menos 40 años, anduvo rondando por el desierto por causa de la desobediencia, la incredulidad y las quejas en contra de Dios. El libro de los Números, los judíos lo llaman en el desierto, porque comienza en los hebreos, en el desierto habló Jehová a Moisés. En el desierto. Y cuando usted lee el libro de los Números, mi estimado hermano, mi querida hermana, sea de la iglesia que sea, usted va a encontrar en el libro de los Números que toda la historia tiene que ver con el desierto. En el desierto está la nación. En el desierto vaga el pueblo de Dios. En el desierto Dios se manifiesta. En el desierto aparecen las serpientes que muerden. En el desierto Dios sana a los mordidos que miran a la imagen de una serpiente puesta sobre un poste. En el desierto aparece el agua que sacia la sed del pueblo de Dios. Es en el desierto que aparece el maná. Es en el desierto que Dios bendice y castiga a su pueblo. Grandes lecciones espirituales en el libro de los Números. Por supuesto, tenemos que recordar que las lecciones del libro de los Números, como todas las lecciones del Antiguo Testamento, tienen que estar apoyadas por el Nuevo Testamento, porque nosotros no somos el pueblo terrenal de Israel, somos el pueblo espiritual de Dios, y por lo tanto vivimos bajo el nuevo pacto, el nuevo contrato, el nuevo asunto que Dios preparó, que en la Biblia se llama el Nuevo Testamento. Por lo tanto, cualquier lección que usted crea que aprenda del libro de los Números, acuerde, tiene que ir al Nuevo Testamento para verificar que la lección es correcta para los que vivimos bajo el cristianismo, o sea, bajo el nuevo pacto de Dios con la raza humana hasta que Jesucristo vuelva otra vez a la tierra. Ahora bien, quiero darle una división del libro de los Números para que usted tenga una idea de cómo más o menos ir captando de qué se trata este grandioso libro de los Números. Hay varias formas de dividir un libro bíblico, porque usted en su Biblia tiene los capítulos, ¿no es cierto? Capítulo 1, 2, 3, etcétera. El libro de Números, por ejemplo, tiene 36 capítulos, pero esos capítulos fueron divididos no por Dios cuando inspiró la Biblia, sino a través de los siglos para facilitar el encontrar pasajes. Se han hecho estas divisiones. No son inspiradas las divisiones, solo el texto de la Escritura es inspirado. Ahora, para tratar de captar el contenido de un libro, entonces uno tiene la costumbre de hacer grandes divisiones. Yo le quiero sugerir en este día, en otras ocasiones usted habrá visto un bosquejo, digamos, de cuatro partes. Permítame que hoy le sugiera, si usted está tomando notas, que divida el libro de los Números en tres secciones enormes. Aquí va. Primero, capítulo 1 hasta el capítulo 10, versículo 10. Y eso lo vamos a titular Preparativos para partir del monte del Sinaí. ¿Listo? Preparativos para partir del monte del Sinaí. Capítulo 1, versículo 1 hasta capítulo 10, versículo 10. Segunda división. Es una sección larga. Capítulo 10, versículo 11, hasta el capítulo 20 y versículo 13. ¿Tomó nota? Tome nota. El peregrinaje en el desierto. Capítulo 10, versículo 11, hasta el capítulo 20 y versículo 13. ¿De acuerdo? Bien, y la tercera división grande del libro de los Números es el viaje a la Transjordania, o sea, a Cades Barnea, que es una población específica, un área específica, al otro lado del Jordán, o sea, del lado del este del Jordán, o como dicen algunos países, al oriente del Jordán, al este del río Jordán que divide a la Tierra Santa. Así que eso es capítulo 20, versículo 14, hasta el capítulo 36, donde termina el libro de los Números. Ahora, ¿qué lecciones podemos aprender del libro de los Números? Hay muchas. Y como usted sabe, tengo yo una serie de unos estudios muy a fondo, que eso es muy largo, creo, a ver, me voy a fijar acá. Tengo como 40 estudios, pero hay más todavía que he hecho en el libro de los Números. De modo que, si usted quiere conocer el libro de los Números más a fondo y le resulta un poquito pesado, le recomiendo que lo lea así bastante rápido, que subraye cualquier pasaje que le interesa, porque el Espíritu Santo, a medida que usted va leyendo, le va a ir iluminando para entender la bendita y santa palabra de Dios. Pero hay ciertas lecciones en el desierto. Por ejemplo, el desierto es para el cristiano un símbolo de una vida vivida en la carne. Por ejemplo, si uno está tratando de vivir la vida cristiana en la energía de la carne, a menudo se oye decir, estoy pasando por un desierto espiritual. Con eso se quiere decir, sin darse cuenta, a menudo, que está pasando por un momento seco, por un momento amargo, por un momento de demasiado calor y de falta de agua espiritual y falta de la lozanía, del fruto del espíritu, falta las hojas del árbol de la vida que parece que se han marchitado y se han secado. Y si usted en este momento se siente que está pasando por un desierto espiritual, entonces al estudiar el libro de los números se va a dar cuenta por qué uno llega a pasar por un desierto espiritual. Usted ha recibido a Cristo como Salvador, tiene la vida eterna, el perdón de los pecados, está seguro que al morirse se va al cielo, pero usted se siente desahuciado, desalentado, cansado, cargado, seco en la vida espiritual. El libro de los números le va a enseñar por qué. Puede ser desobediencia a la palabra de Dios. Puede ser rebelión contra los que son nuestros líderes espirituales. Puede ser también, hechos pecaminosos que en el libro de los números se menciona. Puede ser la inmoralidad, puede ser la borrachera, puede ser el adorar ídolos. Todo eso nos quita la lozanía, la frescura y la plenitud de Cristo. Estudie el libro de los números, se va a encantar y el Señor lo va a bendecir. Y seguiremos con nuestro estudio si Dios quiere.
1: 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Llegamos de esta manera al segmento de la música. Hoy nos va a acompañar el trío Mar del Plata con la canción Frente a una Flor.

0: Así nos acompañaba la agrupación Trío Mar del Plata por el segmento de la música con esta preciosa melodía Frente a una flor. Lamentablemente nuestro tiempo se terminó, pero si el Señor lo permite nos vamos a estar reencontrando en una próxima presentación. Mi nombre es Jorge Escopazo, fue un placer acompañarle en este día, que Dios le bendiga ricamente.
1: 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Les estaremos esperando muy pronto para el próximo programa Cruzada con Luis Palau. Hasta entonces, recuerden las palabras de nuestro Señor Jesús. Felices los de corazón limpio, pues ellos verán a Dios.
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3: 8 de la noche con 41 minutos.
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1: El segundo libro de Reyes, capítulo 25.
2: Así que el 15 de enero, durante el noveno año del reinado de Sedequías, Nabucodonosor, rey de Babilonia, dirigió a todo su ejército contra Jerusalén. Rodearon la ciudad y construyeron rampas de asalto contra las murallas. Jerusalén estuvo sitiada hasta el año 11 del reinado de Sedequías. Hacia el 18 de julio del año 11 del reinado de Sedequías, el hambre en la ciudad ya era muy intensa y se había agotado por completo lo último que quedaba de alimento. Entonces abrieron una brecha en la muralla de la ciudad. Como la ciudad estaba rodeada por los babilonios, los soldados esperaron hasta la caída del sol y escaparon por la puerta que está entre las dos murallas detrás del jardín real. Entonces se dirigieron al valle del Jordán. Sin embargo, las tropas babilónicas persiguieron al rey y lo alcanzaron en las llanuras de Jericó, porque todos sus hombres lo habían abandonado y se habían dispersado. Capturaron al rey y lo llevaron ante el rey de Babilonia, que se encontraba en Ribla, donde dictó sentencia contra Sedequías. Hicieron que Sedequías observara mientras masacraban a sus hijos. Luego le sacaron los ojos, lo ataron con cadenas de bronce y lo llevaron a Babilonia. El 14 de agosto de ese año, que era el año 19 del reinado de Nabucodonosor, llegó a Jerusalén Nabuzaradán, capitán de la guardia y funcionario del rey babilónico. Quemó por completo el templo del Señor, el palacio real y todas las casas de Jerusalén. Destruyó todos los edificios importantes de la ciudad. Después supervisó a todo el ejército babilónico mientras derribaba por completo las murallas de Jerusalén. Entonces, Nabuzaradán, capitán de la guardia, se llevó cautivas a las personas que quedaban en la ciudad, a los desertores que habían jurado lealtad al rey de Babilonia y al resto de la población. Pero el capitán de la guardia permitió que algunos de los más pobres se quedaran para cuidar los viñedos y los campos. Los babilonios hicieron pedazos las columnas de bronce que estaban al frente del templo del Señor, las carretas de bronce para llevar agua y el enorme tazón de bronce llamado el mar, y se llevaron todo el bronce a Babilonia. También se llevaron los recipientes para la ceniza, las palas, las despabiladeras de las lámparas, los cucharones y todos los demás objetos de bronce que se usaban para realizar los sacrificios en el templo. El capitán de la guardia también se llevó los recipientes para quemar incienso y los tazones y todos los demás objetos de oro puro o de plata. El peso del bronce de las dos columnas, el mar y las carretas para llevar agua era tanto que no podía calcularse. Estos objetos se habían hecho para el templo del Señor en tiempos de Salomón. Cada columna tenía 8 metros con 30 centímetros de alto. El capitel de bronce en la parte superior de cada columna era de 2 metros con 30 centímetros de alto y estaba decorado alrededor con una red de granadas hecha de bronce. Nabuzaradán, capitán de la guardia, se llevó consigo como prisioneros al sumo sacerdote Seraías, al sacerdote de segundo rango Sofonías y a los 3 porteros principales. De la gente que seguía escondida en la ciudad, se llevó a un oficial que había estado al mando del ejército judío, a 5 de los consejeros personales del rey, al secretario principal del comandante del ejército, quien estaba a cargo del reclutamiento, y a otros 60 ciudadanos. Nabuzaradán, capitán de la guardia, los llevó a todos ante el rey de Babilonia, que se encontraba en Ribla. Allí en Ribla, en la tierra de Hamat, el rey de Babilonia mandó que los ejecutaran a todos. Así que el pueblo de Judá fue expulsado de su tierra y llevado al destierro. Luego, el rey Nabucodonosor nombró gobernador sobre la gente que había dejado en Judá a Gedalías, hijo de Ahicam y nieto de Safán. Cuando todos los comandantes del ejército y sus hombres se enteraron de que el rey de Babilonia había nombrado gobernador a Gedalías, fueron a verlo a Mizpa. En ese grupo estaban Ismael, hijo de Netanías, Johanán, hijo de Carea, Seraías, hijo de Tanumet, el netofatita, Jesanías, hijo del Maacateo, y todos sus hombres. Gedalías les juró que los funcionarios babilónicos no querían hacerles ningún daño.
3: No les tengan miedo. Vivan en la tierra y sirvan al rey de Babilonia, y todo les irá bien.
2: Después, a mediados del otoño de ese año, Ismael, hijo de Netanías y nieto de Elisama, quien era miembro de la familia real, fue con 10 hombres a Mizpa y mató a Gedalías. También mató a todos los judíos y babilonios que estaban con él en Mizpa. Entonces toda la gente de Judá, desde el menos importante hasta el más importante, junto con los comandantes del ejército, huyeron despavoridos a Egipto, porque tenían miedo de lo que pudieran hacerles los babilonios. En el año 37 del exilio de Joaquín, rey de Judá, Evil-Merodac ascendió al trono de Babilonia. El nuevo rey fue bondadoso con Joaquín y lo sacó de la cárcel el 2 de abril de ese año. Le habló con amabilidad y le dio una posición superior a la de los demás reyes exiliados en Babilonia. Le proporcionó a Joaquín ropa nueva para reemplazar la ropa de prisionero y le permitió comer en presencia del rey por el resto de su vida. Así que el rey le dio una ración diaria de comida mientras vivió.
4: Bendito sea el Señor, bendito sea su nombre. Amados y amadas de Dios, hemos llegado al capítulo final del segundo libro de Reyes. Mire que dice un adagio popular: el que persevera alcanza. ¿Cuánto hemos avanzado en este estudio de la palabra? Bendito sea el Señor. ¿Cómo concluye el segundo libro de Reyes? Y ahí concluye la historia de la monarquía hebrea. Dice la palabra que aconteció a los 9 años de su reinado, ¿de quién estamos hablando? Del reinado de Sedequías. En el mes décimo, a los 10 días del mes, que Nabucodonosor, rey de Babilonia, vino con todo su ejército contra Jerusalén y la sitió y levantó torres contra ella alrededor. Esto era, amados y amadas del Señor, para atacar incluso dentro de la ciudad, no solo para vigilarla. Y estuvo la ciudad sitiada hasta el año 11 del rey Sedequías. ¿Cuándo comenzó el sitio? En el año 10. Y duró 1 año ese sitio sobre Jerusalén. ¿Quieres saber lo que vivió la nación durante ese tiempo? Hay que leer el relato del profeta Jeremías. El profeta Jeremías fue el que vio todo lo que sufrió la nación durante ese asedio. Y dice la palabra que a los 9 días del 4º mes prevaleció el hambre en la ciudad hasta que no hubo pan para el pueblo de la tierra. Y ese era el alimento básico. En esas culturas, el alimento básico es el pan. Y mire lo que ocurre. Abierta ya una brecha en el muro de la ciudad, huyeron de noche todos los hombres de guerra por el camino de la puerta que estaba entre los 2 muros, junto a los huertos del rey, estando los caldeos alrededor de la ciudad. Recuerda, ¿verdad? Eran los mismos babilonios. Y el rey se fue por el camino de Arabá. ¿Qué está tratando de hacer el rey? Bueno, el rey está tratando de escapar, está abandonando al pueblo. Y dice el versículo 5, y el ejército de los caldeos siguió al rey y lo apresó en las llanuras de Jericó, habiendo sido dispersado todo su ejército. Y dice la palabra, preso pues el rey, lo trajeron al rey de Babilonia en Ribla y pronunciaron contra él sentencia. A este rey, el Señor en su misericordia le había hablado a través del profeta Jeremías, pero este rey no quiso entender, no quiso entender. E hizo todo lo contrario a lo que el profeta le anunciaba a través del Señor, y el profeta le dijo que él iba a morir y sus hijos también iban a morir. Y ni aún así él quiso oír la voz del Señor. Y dice la palabra que degollaron a los hijos de Sedequías en presencia suya, y a Sedequías le sacaron los ojos y atado con cadenas lo llevaron a Babilonia. Amado y amada del Señor, qué momento y qué experiencia más terrible ver morir a todos sus hijos, y a él lo dejaron ciego. Y al final, en esa condición, él termina muerto en cautiverio, aunque pues hay una benevolencia que el Señor permite en medio de todas las cosas trágicas que pasan. Dice la palabra que en el mes quinto, a los 7 días del mes, siendo el año 19 de Nabucodonosor, rey de Babilonia, vino a Jerusalén Nabuzaradán, capitán de la guardia, siervo del rey de Babilonia. También el nombre de este hombre, no solo el de Nabucodonosor, Nabuzaradán, también aparece en historia. Y hemos dicho que eso nos habla de la veracidad de la Biblia, porque estos son escritos, amados y amadas del Señor, antiguos, completamente antiguos. Aquí estamos hablando casi de 600 años antes de Cristo, que sucedieron estos acontecimientos. ¿Y qué hizo Nabuzaradán? Dice la palabra que quemó la casa de Jehová. O sea, quemó el templo y la casa del rey y todas las casas de Jerusalén, incendió la ciudad y todas las casas de los príncipes quemó a fuego. Y todo el ejército de los caldeos que estaba con el capitán de la guardia derribó los muros alrededor de Jerusalén. Mire, fue una hazaña terrible. Querían desbaratar, ni las piedras perdonaron. Hasta el muro de la ciudad lo tiraron a tierra. Y bueno, dice la palabra, y a los del pueblo que habían quedado en la ciudad, recuerde, ¿verdad?, que primero se había llevado a los hombres más fuertes, se había llevado a los nobles, se había llevado a la gente de dinero, pero ahora dice, al pueblo que había quedado en la ciudad, que eran básicamente gente muy pobre, algunos agricultores, a los que se habían pasado al rey de Babilonia y a los que habían quedado de la gente común, los llevó cautivos Nabuzaradán, capitán de la guardia. Más de los pobres de la tierra dejó Nabuzaradán, capitán de la guardia, para que labrasen la viña y la tierra. Aquí eran los pobres de los más pobres, los que ya ni siquiera poseían tierra, sino que se quedaban ahí para evitar, ¿verdad?, que aquello se convirtiera en guarida de chacales. Entonces dice la palabra del Señor en el versículo 13, y quebraron los caldeos las columnas de bronce que estaban en la casa de Jehová, y las bases, y el mar de bronce que estaba en la casa de Jehová, y llevaron el bronce a Babilonia. Ese mar de bronce era algo, ¿verdad?, que era decorativo, pero también con un significado profético que había hecho el rey Salomón. Desbarataron todo porque hasta el bronce para ellos tenía valor. Y dice la palabra que llevaron también los calderos, todos estos eran los utensilios del templo, las paletas, las despabiladeras, los cucharones y todos los utensilios de bronce con que ministraban. ¿Quiénes? Los sacerdotes, incensarios, cuencos, los que de oro en oro, los que de plata en plata, todo lo llevó el capitán de la guardia. Las dos columnas, un mar y las bases que Salomón había hecho para la casa de Jehová, no fue posible pesar todo eso. Pues no se sabe, ¿verdad?, que cuánto se llevaron ahí. La altura de una columna era de 18 codos y tenía encima un capitel de bronce. La altura del capitel era de 3 codos y sobre el capitel había una red y granadas alrededor, todo de bronce. E igual labor había en la otra columna con su red. ¿Por qué se nos describe? Bueno, porque la codician los invasores porque tiene un valor económico. Y dice la palabra de Dios: tomó entonces el capitán de la guardia al primer sacerdote, Seraías, al segundo sacerdote, Sofonías, que no es el profeta, ¿verdad?, y a 3 guardas de la bajía. Es decir, amados y amadas del Señor, los que debían de cuidar o los que estaban a cargo de estos utensilios sagrados. Y dice en el versículo 19, y de la ciudad tomó un oficial que tenía a su cargo los hombres de guerra y 5 varones de los consejeros del rey que estaban en la ciudad, el principal escriba del ejército que llevaba el registro de la gente del país y 60 varones del pueblo de la tierra que estaban en la ciudad. Estos tomó Nabuzaradán, capitán de la guardia, y lo llevó a Ribla, al rey de Babilonia. Y el rey de Babilonia lo hirió y mató en Ribla, en tierra de Amat. Así fue llevado cautivo Judá de sobre la tierra. Bueno, amados y amadas del Señor, hasta ahí llegó la monarquía. Van a pasar 70 años de desolación hasta que vuelva a ser poblada la tierra que Dios prometió a Abraham, a Isaac y a Jacob. Primero fue llevado cautivo el reino del norte en el año 722 antes de Cristo y después el reino del sur en el año 586 antes de Cristo. Pero aún quedó un remanente y dice la palabra, ¿verdad?, que y el pueblo que Nabucodonosor, rey de Babilonia, dejó en tierra de Judá, puso por gobernador a Gedalías, hijo de Ahicán, hijo de Safán. Ya no era rey, no podía ser rey, ¿verdad? Era simplemente un gobernador. Ahora, todavía quedaba gente, sí quedaba, lo más pobre de entre los pobres, que los dejaron para que cultivaran la tierra. Pero ellos empiezan a buscar cómo organizarse, ¿verdad? Qué capacidad de levantarse de una situación tan agobiante, qué capacidad de levantarse en medio de una tragedia. Y dice la palabra, y oyendo todos los príncipes del ejército, ellos y su gente, que el rey de Babilonia había puesto por gobernador a Gedalías, vinieron a él en Mizpa. Ismael, hijo de Matanías, Johanán, hijo de Carea, Seraía, hijo de Tanumet, Jehazanías, hijo de un extranjero, ellos con los suyos. Bueno, ellos van a buscar, ¿verdad?, al gobernador, a Gedalías, y llama la atención un nombre que parece ser que este era el líder del grupo. Este se llamaba Ismael, que nada tiene, ¿verdad? Bueno, tal vez no es ni necesario decirlo, ¿verdad? Nada tiene que ver con los ismaelitas, descendientes de Ismael, el hijo que Abraham tuvo con Agar, con la esclava. Este es simplemente un nombre. Entonces Gedalías le hizo juramento a ellos y a los suyos y les dijo: no temáis de ser siervos de los caldeos, habitad en la tierra y servid al rey de Babilonia y os irá bien. Bueno, aquí Gedalías tuvo una, ¿qué diríamos?, una posición pragmática. Dijo: no hagamos más problemas, habitemos bajo la sombra del imperio babilónico. Entonces dice la palabra del Señor que este personaje llamado Ismael quiso hacer algo diferente, que es lo que dice la palabra en el versículo 25. Mas en el mes séptimo vino Ismael, hijo de Netanías, hijo de Elisama, del estirpe real, y con él 10 varones, e hirieron a Gedalías y murió. ¿Qué hizo? Ismael mató al gobernador, puesto por el pueblo y por Nabucodonosor. Bueno, realmente lo puso Nabuzaradán, ¿verdad? Pero en representación de Nabucodonosor. Entonces, Ismael conspira contra él y le da muerte. Y dice la palabra, y también a los de Judá y a los caldeos que estaban con él en Mizpa. ¿Qué va a pasar ante esta situación? ¿Qué va a pasar con este Ismael? Y dice la palabra en el versículo 26, y levantándose todo el pueblo, desde el menor hasta el mayor, con los capitanes del ejército, se fueron a Egipto por temor de los caldeos. A ver, ¿qué es lo que pasa? Ismael no solo mata a Gedalías, mata también a personajes babilonios que estaban ahí, algunos militares, ¿verdad?, del ejército babilónico, y también los mata en una rebelión. Entonces, ¿qué pasa con la gente? La gente tiene miedo, y entonces la gente huye a Egipto. Huye a Egipto porque tiene miedo de la reacción de Nabucodonosor. O sea, lo que hizo Ismael no ayudó en nada, sino que aumentó la crisis sobre su pueblo y puso sobre la cabeza de ellos una persecución y tuvieron que huir. Y bueno, dice la palabra del Señor, ¿verdad?, aquí ya en el versículo 27, casi al final de este capítulo, que aconteció a los 37 años del cautiverio de Joaquín, rey de Judá. Recuerda un rey al que se lo habían llevado cautivo, preso a Jerusalén. De acuerdo a la palabra, habían pasado 37 años ya de que Joaquín estaba preso. Y dice la palabra que en el mes duodécimo, a los 27 días del mes, que Evil-Merodac, rey de Babilonia, amados, aquí pareciera ser que este era un sucesor de Nabucodonosor, ¿verdad?, que se llamó Evil-Merodac. Y dice la palabra que en el primer año de su reinado libertó a Joaquín, rey de Judá, sacándolo de la cárcel. Por eso decíamos, amados, que Dios es un Dios de misericordia. En medio de todo lo que la nación estaba viviendo, bajo la mano, bajo el juicio de Dios, bajo el justo juicio de Dios, Dios siempre sorprende, amados del Señor. ¿Qué pasaría en la vida de aquel rey que nunca escuchó al Señor, que fue duro contra los profetas, que endureció su corazón después de 37 años? Quizás, amados de Dios, se volvió al Señor. Entonces, Dios toca el corazón del rey que lo tenía cautivo, y ya seguramente, siendo un hombre bastante mayor, es librado de la cárcel. Pero si una persona está con condena perpetua, no importa qué edad en la vida, pienso yo, sea libre. Creo que en todo caso lo va a celebrar. Nadie va a decir, ya no me sirve salir de prisión. No, lo agradecerá y sentirá que es un acto de bondad, que es un acto para su bien. Entonces dice la palabra en el versículo 28, que el rey, este rey Evil-Merodac, le habló con benevolencia al rey Joaquín y puso su trono más alto que los tronos de los reyes que estaban con él en Babilonia. Mire, este rey tenía una práctica no muy usual. Ponía tronos, ¿verdad?, en el salón del trono, donde se sentaran aquellos reyes que estaban bajo su servicio, que estaban bajo servidumbre. Los trataba con dignidad. Trataba con dignidad al vencido. Eso habla, ¿verdad?, bastante bien de él. Pero en medio de todo, destacó al rey Joaquín, dice la palabra del Señor. Dice la palabra de Dios incluso que le cambió los vestidos de prisionero y comió siempre delante de él todos los días de su vida. O sea que se sentó a la mesa del rey, ¿verdad? Y dice el versículo 38, ¿dónde termina el segundo libro de Reyes? Dice, y diariamente le fue dada su comida de parte del rey, de continuo, todos los días de su vida. Alabado sea el nombre del Señor. Vamos a tratar de recordar quién era este rey Joaquín. Al rey Joaquín lo encontramos en el capítulo 24 y en el versículo 8. Dice la palabra que tenía 18 años cuando comenzó a reinar y solo reinó 3 meses en Jerusalén. ¿Por qué él reina solo 3 meses? Bueno, porque en ese tiempo se da la invasión babilónica y él es tomado cautivo. Dice el versículo 12, entonces salió Joaquín, rey de Judá, al rey de Babilonia, él y su madre, sus siervos, sus príncipes y sus oficiales, y lo prendió, es decir, lo hizo prisionero, el rey de Babilonia, en el 8º año de su reinado. Bueno, ¿y se lo llevó dónde? Se lo lleva a Babilonia. Allí, amados y amadas del Señor, permaneció preso durante 37 años, y durante todo ese tiempo... Durante todo ese tiempo, el pueblo estaba cautivo. Y hemos dicho que ese cautiverio duró 70 años, conforme la profecía del profeta Jeremías. Y entre los cautivos habíamos dicho que de los primeros cautivos, cuando Nabucodonosor se lleva a los nobles de Judá, iba el profeta Daniel. Daniel era un príncipe hebreo. Y Daniel... Dios lo levanta como profeta en el exilio. Daniel llega un momento en que se conecta con la profecía de Jeremías, ora al Señor, capítulo 9 de Daniel, y le dice al Señor: Señor, usted habló que eran 70 años. Y empieza a interceder aquel hombre. Y es cuando recibe una visitación angelical. Dios le revela el futuro de su pueblo, pero la oración de Daniel fue respondida, porque Dios toca el corazón, mueve el corazón de un hombre que se llamaba Nehemías, y Dios mueve el corazón del rey, que en ese momento era el gobernante, del rey Ciro de Persia, y se da la orden de regreso para reconstruir los muros de Jerusalén, para reconstruir la ciudad. Y posteriormente, bajo el gobierno de Zorobabel, reconstruir la casa del Señor. Pero por ahora, amados y amadas de Dios, nos quedamos en el momento en que he llevado cautivo el reino del sur. Son llevados cautivos por Nabucodonosor, rey de Babilonia. ¿Por qué? Porque ya lo hemos leído en capítulos anteriores, porque fueron rebeldes al mensaje de los profetas, porque Dios llamó una y otra vez al arrepentimiento, y fueron pocos los reyes de Judá que hicieron lo bueno ante los ojos del Señor.
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3: En Sendas, esta es la hora.
4: 9 de la noche con 11 minutos.

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1: Las palabras dichas a tiempo son como manzanas de oro con adornos de plata. Para quien sabe apreciarla, una sabia reprensión vale tanto como una joya de oro muy fino. Tan refrescante como apagar tu sed con un vaso de agua fresca es contar con un amigo a quien puedes confiarle un mensaje. Hay quienes hablan de dar y nunca dan nada. Son como las nubes oscuras que anuncian lluvia y no llueve. He leído lo que dice la Santa Biblia en el libro de Proverbios, capítulo 25, versículos desde el 11 hasta el 14. Hola amigos, soy Donizetti Barrios y les doy una cordialísima bienvenida a Promesas de Dios. Un abrazo fraternal. Rompecostillas para cada uno de ustedes. Gracias por estar a esta hora en nuestra sintonía. Muchísimas gracias por contarle a otras personas cómo nos pueden escuchar. Gracias, gracias, gracias por orar por nosotros cada día, porque cuando conversas con Papito Dios, le pides por nosotros y por nuestras familias. Ese detalle es tan importante, tan significativo, que realmente no tengo cómo remarcarlo, cómo destacarlo en grado superlativo para que se entienda. Es sumamente importante, demasiado importante. Gracias por orar por nosotros cada día. Y en cuarto lugar, gracias, gracias y gracias por escribirnos o por llamarnos y compartirnos de qué forma, de qué manera, cuándo, dónde, a qué hora, con qué tema, con qué palabras este programa les ha ayudado a mejorar en sus vidas. Gracias por incluir todos esos detalles, es muy importante. Iniciamos nuestro espacio dando gracias a Papá Dios porque nos estamos acostumbrados a ser agradecidos y le vamos a dar gracias a Papá Dios porque podemos mirar hacia adentro y podemos mirar hacia afuera. Usted dirá, ¿qué oración tan rara es esa? Bueno, escuchen mi oración, pero escúchenla, porque si usted ora por su cuenta y no me escucha, al final no va a saber si decir amén o no a la oración que yo hice. Y la oración es algo muy delicado. Usted prácticamente está haciendo un documento y firmando debajo de mí. Entonces preste la atención, no se le puede decir amén a cualquier oración. La mía es la siguiente. Papito Dios, yo converso contigo en este momento, en este programa de radio, ante millones de oyentes en el mundo entero, dándote gracias porque podemos mirar hacia adentro, pero no con los ojos materiales, sino espirituales, y eso quiere decir revisarnos, mirar lo que nos anuncia la conciencia, darnos cuenta de qué es lo que está pasando en nuestro interior, examinarnos profundamente para saber por qué cosas tenemos que pedir perdón. Tenemos que revisarnos. A eso le llamamos en castellano una introspección. Y Papito Dios, gracias, porque si no nos miráramos hacia adentro, no sabríamos ni siquiera identificar la basura que llevamos adentro y nos vamos a intoxicar con ella ahí. Tenemos que identificarla y sacarla. Y gracias, Papito Dios, porque podemos mirar hacia afuera. Y podemos mirar también a las otras personas. Y podemos mirar que son hechas a tu imagen y semejanza. Y que los seres humanos son imperfectos. Y que los seres humanos también tienen debilidades. Las tienen como nosotros las tenemos. Y que los seres humanos, así como nosotros pedimos perdón, también merecen ser perdonados. Esos seres humanos pueden clamar a ti. Esos seres humanos pueden fallar y pueden arrepentirse y pueden decirnos perdón y nosotros perdonar. Gracias, Señor, porque podemos mirar hacia afuera de esa forma también. Tú nos has enseñado en la Biblia a primero mirar la viga que tenemos en nuestro ojo antes de estar mirando la paja en el ojo ajeno. Jamás has dicho que no miremos la paja en el ojo ajeno. Lo que nos has dicho es que nos miremos a nosotros mismos y nos consideremos a nosotros mismos para que de esa manera tengamos una mejor perspectiva para mirar a los demás, porque los vamos a mirar como personas que también merecen perdón como nosotros. Y que así como nos tratamos con misericordia, los demás merecen la misma misericordia. Señor, gracias por permitirnos mirar hacia adentro y hacia afuera. En el nombre de Jesús. Amén.

Cuando deja una marca en la vida, siempre atraerá borradores. Para tener éxito en la vida, debe vencer los muchos esfuerzos de otras personas de llevarlo hacia abajo. La forma en que escoge responder a las críticas de otros es una de las decisiones más importantes que tome. El primero y gran mandamiento sobre los críticos es: no deje que lo asusten. Charles Duxton dijo: si usted limita sus acciones en la vida a cosas por las que nadie pudiera criticarlo, no hará mucho. Nada significativo se ha logrado jamás sin controversia, sin criticismo. Cuando usted permite que las palabras de otro lo detengan, lo detendrán. Christopher Morley dijo: la verdad es que un crítico es como un gong en un cruce de ferrocarriles, que hacen mucho ruido vanamente mientras pasa el tren. Se han perdido muchas ideas fantásticas debido a que los que las tuvieron no pudieron soportar las críticas y abandonaron. Un crítico es alguien que encuentra faltas sin que le den derecho a hacerlo. Una de las cosas más fáciles de encontrar es faltas. Las personas más insignificantes son las más capacitadas para desdeñar a otros. Están a salvo de las represalias y no tienen esperanza alguna de elevarse en su propia estima, sino haciendo disminuir a sus vecinos. Los críticos

un hombre que siempre está dando patadas no puede estar parado firme. Las mentes grandes hablan de ideas. Las mentes buenas hablan de acontecimientos. Las mentes pequeñas hablan de otras personas. La Biblia dice que multipliquemos, pero demasiados críticos prefieren dividir. No se permita a sí mismo llegar a ser crítico. Jesús nos advierte: no juzguéis para que no seáis juzgados. Eso está en Mateo capítulo 7, versículo 1 en la Biblia. Cuando usted les arroja tierra a otras personas, siempre hará una montaña de una colina. Ningún barro lo puede manchar, excepto por el barro que usted les arroja a otros. El que tira barro nunca tiene las manos limpias. Usted no puede labrarse el camino al éxito haciendo comentarios. Nunca se va a mover hacia arriba si constantemente está empujando a alguien hacia abajo. Estoy de acuerdo con Tillotson. No hay ninguna forma más rápida de que un hombre ponga en tela de juicio su propia dignidad que cuando trata de quitarles mérito a otros hombres. Henry Ford comentó: los hombres y los automóviles son muy parecidos. Algunos marchan muy bien cuesta arriba, otros marchan bien solo cuando van cuesta abajo. Cuando usted escucha a uno que hace ruido como de martillazos todo el tiempo, es una señal segura de que algo marcha mal debajo de la tapa del motor. Recuerde esto: si les teme a las críticas, morirá sin hacer nada. Si usted quiere un lugar bajo la luz de las candilejas, tiene que esperar algunos inconvenientes. Las críticas son un cumplido cuando sabe que está haciendo algo bien.

0: Hoy es el día para que cobres tu cheque por la fe en el Banco de la Fe.
1: Aquí está tu cheque para el día de hoy, para que lo puedas cobrar por la fe en el Banco de la Fe. Este cheque debes firmarlo, endosarlo, apersonarte de él, adueñarte de él y cobrarlo por la fe en el Banco de la Fe. No intentes cobrarlo en otro banco porque no lo van a reconocer y no te lo van a pagar. Cobra este cheque en el Banco de la Fe, donde Papá Dios, quien es el dueño del banco, sí lo va a reconocer y te lo va a pagar porque Él es el girador. Y haz esta diligencia en oración, personalmente. No le pidas a otra persona que te cobre el cheque. Tú mismo, tú misma, debes cobrar este cheque. El cheque lo estoy sacando del libro de cheques del Banco de la Fe de Charles Spurgeon, de la serie Grandes Devocionales de Libros Clie. Y el de hoy se encuentra en Apocalipsis capítulo 2, versículo 17 en la Biblia. Al que venciere, daré a comer del maná escondido, y le daré una piedrecita blanca, y en la piedrecita escrito un nombre nuevo, el cual ninguno conoce, sino aquel que lo recibe. Esfuérzate, alma mía, por perseverar en la guerra santa, porque grande es el galardón de la victoria. Hoy comemos el pan que desciende del cielo, que cae sobre nuestros reales, el pan del desierto, el pan del cielo, y que nunca falta para los que van caminando hacia Canaán. Pero en Jesucristo nos está reservado un nivel más elevado de vida espiritual, al mismo tiempo que un alimento apropiado que todavía no conoce nuestra experiencia. En el vaso de oro, depositado en el arca, había escondida una porción del maná, que, a pesar de los siglos, no se corrompió. ¿Nadie la vio jamás? Estaba oculta en el arca de la alianza, en el lugar santísimo. De la misma manera, la más alta vida del creyente está escondida con Cristo en Dios. Pronto llegaremos a ella. Hechos vencedores por la gracia de nuestro Señor Jesús, comeremos de las viandas del Rey y nos regalaremos con los manjares más delicados de su mesa. Nos alimentaremos de Jesús. Él es nuestro maná escondido, además de haber sido nuestro maná en el desierto. Él es todo en todos, cualquiera que sea nuestra situación. Nos fortalece en el combate, nos da la victoria y después será nuestro galardón. Señor, ayúdame a vencer.

0: una pausa y ya entro con la segunda parte de Promesas de Dios.
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2: 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En Sendas, esta es la hora.
3: 9:37 PM.
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0: Aquí estamos de nuevo con Promesas de Dios a través del sistema satelital CBC. Donizetti Barrios te está acompañando. Apunten el correo electrónico para que me puedan escribir promesas@cbclavoz.com. Ahora, si usted prefiere escribir una carta, bueno, hágalo y envíe esa carta al apartado postal 2889, Miami, Florida, 33144, Estados Unidos. ¿Quiere mandar un fax? Hágalo al 305-231-7447.
5: Él es nuestra esperanza y el que siempre va a estar con nosotros. ¡Vamos ahí!

0: Ed Palmer cuenta esta experiencia. Me pusieron una multa por exceso de velocidad y tuve que ir a la escuela de tráfico. En la parte de manejo defensivo crearon allí una situación hipotética. Usted se ha detenido ante una señal de pare. Mira por su espejo retrovisor y ve un auto que va a tanta velocidad hacia usted que con seguridad lo irá a chocar. ¿Qué debe hacer usted? Casi todos en la clase dijeron que se debía quitar el pie del freno para que cuando el auto choque, usted se vaya hacia adelante absorbiendo algo del impacto. Esa era la respuesta equivocada. Nos dijeron, presione el freno tan firme como pueda y prepárese para la colisión. Si su auto está rígido y estable, en otras palabras, si está frenado con firmeza, cuando lo golpee esa presión horizontal, habrá menos daño para su auto y los ocupantes. Si no está frenado, usted recibe el efecto de traumatismo cervical. Pensé, lo que nuestro Señor ha dicho es que cuando estemos anclados en la roca, cuando hemos encontrado su fidelidad y su amor, y cuando hemos hecho de eso la base de nuestra vida, podremos manejar las presiones horizontales de la vida.
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0: asombroso Dios es también realista. Creo que Dios es el gran romántico, pero también creo que es muy realista. Si excluyo a Dios de las minucias y trivialidades de mi vida, me perjudico a mí mismo y le desprecio a Él grandemente. El salmista dice que la golondrina halla una casa y un nido en donde poner sus polluelos cerca de los altares de Dios. Está en la Biblia en el Salmo 84:3. Mientras que poderosas transacciones se llevan a cabo sobre el altar, Dios estaba haciendo provisión para un pajarito debajo del mismo. Esto me toca el corazón. Uno de mis grandes pecados es concebir a Dios tan majestuoso e infinito que olvido su trato ordinario o realista. He elevado su obra a tal punto que he llegado a pensar que los detalles monótonos de la vida diaria rondan como intrusos, como algo que oculta su presencia y poder. He mirado las tareas diarias como algo ajeno a la manera como Dios hace las cosas, en vez de percatarme que ese detalle aburrido está tan lleno de la gloria de Dios como lo estaba la zarza ardiente. Dios se da cuenta cuando los pajaritos caen. Él viste a las flores. Él cuenta los pelos de mi cabeza. Mide mi estatura. Dios no tan solo obra con las cosas triviales y se deleita en ellas, sino que casi se podría decir que Dios se especializa en ellas. Él ideó la minucia masiva del universo y la maneja. También es el arquitecto de los pormenores de mi vida, los vaivenes de mi humor, mis ciclos, mis interrupciones, la pregunta imprevista de mi amigo y las miles de cosas que consumen mi fuerza y energía. Dios se preocupa por una oveja perdida, una moneda perdida y un hijo rebelde. Cuando estos son encontrados, Él se regocija. Como un padre amoroso, Dios está interesado en los rasguños y contusiones que afectan mi vida diaria. Lo que me preocupa le interesa también a Él. Le encanta lo que los humanos detestan, el ser molestado. No le es molesto cuando derramo las trivialidades de mi corazón delante de Él, porque Él cuida de mí. El Salmo 139, versículo 3 dice: mi caminar y mi acostarme has considerado. Todos mis caminos te son conocidos.
1: Por ti.

0: Donnie, toma por favor tu Biblia y compártenos una linda promesa de Dios para que la podamos reclamar en este día.
1: El Salmo 92 en los versículos desde el 12 hasta el 15 dice: Dios nuestro, en tu presencia la gente buena crece y prospera como palmeras bien plantadas, como los cedros del Líbano. Vivirán muchos años, se mantendrán sanos y fuertes. Siempre hablarán de tu justicia y de tu constante protección. Aquí está Dios diciéndote que Él es el que te prospera, que Él te da salud, que Él te va a mantener sano y fuerte, y que tú podrás hablar de la justicia del Señor. Aquí dice Dios que eso acontece para la gente buena, porque la gente que está en la presencia de Dios es gente que crece y es gente que prospera. Voy a orar por ti para que Dios te permita ver esto con tus propios ojos, porque tú has decidido pedirle perdón a Dios y comenzar a hacer obra de justicia y a hacer lo correcto y a rechazar toda mala oferta que te hagan. Papito Dios, estoy orando por esta persona que se ha propuesto de todo corazón en hacer lo correcto y en decir lo correcto. Le está diciendo no, no y no a las cosas malas que le están proponiendo. Le están diciendo ya no más. Y se ha arrepentido y ha pedido perdón. Así es, Señor, que te pido que le prosperes, que le des crecimiento espiritual y material, que le des salud, que le des prosperidad, que le guardes de todo mal y peligro. Señor, bendice a esta persona. Bendícela en el nombre de Jesús. Amén. Cuando comiences a ver cómo la poderosa mano de Dios va a estar obrando en tu vida, cuando comiences a ver eso, por favor escríbeme y me cuentas con detalles de qué manera estás viendo el poder de Dios en tu vida. Escríbeme a promesas@cbclavoz.com.

0: Escuchemos lo que dice la Biblia.
1: Porque Dios no considera justos a los que oyen la ley, sino a los que la cumplen. Romanos 2:13.
2: Así llegamos a la parte final de nuestro programa por este día. Don Iseti Barrios les dice, por favor, cuando se levante de su cama, no ponga los pies en el suelo, sino las rodillas, para comenzar el día con oración. Es el deseo de Dios y el mío, que ustedes sean prosperados en todas las cosas y que tengan salud, así como prosperan sus almas.
0: Dios no es hombre para que mienta, ni hijo de hombre para que se arrepienta. Cuando Dios promete algo, lo cumple, pase lo que pase. Este fue Promesas de Dios. Producción y conducción, Don Iseti Barrios.
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0: Encendas, esta es la hora.
1: 10 de la noche con 6 minutos.
2: Hoy renuevo mi esperanza mientras repito esa promesa de Jesús. En el mundo tendréis dificultades, pero ánimo, yo he vencido al mundo. Juan 16:33.
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4: Hola, hola, ¿qué tal amigos? Un saludo cariñosísimo, cariñosísimo, cariñosísimo. Yo soy Norma Pinzón, dándole la más cordial bienvenida a nuestro programa de Pildoritas y Reflexiones. Para tu corazón, para tu alma, para tu espíritu, ¿cómo están? ¿Cómo se sienten? ¿Cómo se encuentran? Espero que muy bien, listos a tener este tiempo de quietud, de reflexión, de ministración. Un tiempo que Papá Dios nos regala para que podamos juntos encontrarnos, crecer, compartir y bueno, y cuando ustedes pueden escribir y testificar lo que Papá Dios ha hecho en sus vidas, pues también es un motivo hermoso de exaltar el nombre de nuestro Señor, que sigue siendo el mismo ayer, hoy y siempre. Que nuestra vida está en sus manos cuando decidimos abrir las puertas de nuestro corazón y decirle: Señor, entra, toma control de mi vida, de mi familia, de mi futuro, de mis hijos, de mi esposo, de mi esposa, de mis nietos, de mi economía, de todas las áreas de mi vida. Entonces, sabemos que Él cuida de nosotros, y aunque venga lo que venga, esa es su promesa. Y es allí donde descansamos y depositamos nuestra confianza, nuestro corazón en Él. Así que todo está listo. Música, reflexiones, ustedes que han cumplido esta cita, está su servidora y el invitado de honor, director y productor de este programa, la dulce presencia de nuestro Señor. Así que la apertura musical la da Generación 12 y este tema que dice: Por siempre. Bienvenidos y gracias por estar aquí.

Por siempre, Generación 12, compartiendo con nosotros aquí en Pildoritas y Reflexiones y dando la apertura musical. Voceros de Dios. Éxodo 4, 11, 12 dice: ¿Quién dio la boca al hombre? ¿No soy yo el Señor? Ahora pues, ve y te enseñaré lo que hayas de hablar. Con los nervios de punta, esperaba que el teléfono sonara y empezara la entrevista radial, nos cuenta esta reflexión. Pensaba en que me preguntarían y cómo respondería. Entonces oré: Señor, soy mucho mejor escribiendo, pero supongo que, como sucedió con Moisés, debo confiar en que me darás las palabras que debo decir. Por supuesto, no estoy comparándome con Moisés, el líder del pueblo de Dios que los ayudó a huir de la esclavitud en Egipto para ir a vivir en la tierra prometida. Moisés, un líder reticente, necesitó que el Señor le confirmara que los israelitas lo escucharían. Por eso, Dios le dio señales, tales como convertir su callado en una serpiente. Pero Moisés siguió vacilante, argumentando que era lento para hablar. Entonces Dios le recordó que Él era el Señor y que lo ayudaría. Estaría con su boca, como traducen este versículo algunos eruditos de la Biblia. Sabemos que desde la venida del Espíritu Santo en Pentecostés, el Espíritu de Dios vive en sus hijos y que por más ineptos que nos sintamos, Él nos capacitará para que llevemos a cabo lo que nos asigne. El Señor estará con nuestra boca. Él siempre pondrá las palabras que debemos decir cuando se trate de hablar de Él. Como pueblo de Dios, somos su boca para difundir la buena noticia, el Evangelio, las buenas nuevas de Dios para la humanidad. Somos voceros de Dios. Pildoritas y reflexiones para tu corazón, para tu alma, para tu espíritu. Yo.

Lindo tema, yo iré, José Luis Robledo, compartiendo con nosotros aquí en Pildoritas y Reflexiones. No te rindas. Filipenses 4:1 dice: estad así firmes en el Señor. El monte Tianmen en China es considerado una de las montañas más hermosas del mundo. Para ver sus elevadísimos acantilados en todo su glorioso esplendor, hay que tomar el teleférico Tianmen Chan, que recorre una distancia de 7.455 metros o 4.5 millas. Es asombroso que este teleférico pueda cubrir semejante trayecto y subir laderas tan empinadas sin un motor interno. Sin embargo, asciende seguro a esas enormes alturas al mantenerse firmemente sujeto a un cable movido por un motor poderoso. En nuestra travesía de la fe, ¿cómo podemos terminar la carrera y proseguir a la meta, al premio del supremo llamamiento de Dios en Cristo Jesús? Como el teleférico, nos mantenemos aferrados firmemente a Cristo. Esto es lo que quiso decir Pablo al indicar: estad así firmes en el Señor. Los recursos no están en nosotros, sino que dependemos por completo de Cristo, quien nos impulsa para que avancemos. Él nos llevará a superar los desafíos más grandes y nos guiará seguros hasta el hogar celestial. Cerca del final de su vida terrenal, el apóstol Pablo declaró: he peleado la buena batalla, he acabado la carrera, he guardado la fe. Tú también puedes hacerlo. Simplemente mantente tomado de Cristo firmemente. Guardar la fe significa confiar en que Dios te cuidará fielmente. No te rindas. 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

Firmeza, la voz de René González compartiendo con nosotros aquí en Pildoritas y Reflexiones, sin ataduras que lo sujeten. Apocalipsis 1:5 dice: Jesucristo, el testigo fiel, el primogénito de la resurrección, el soberano de los reyes de la tierra, al que nos ama y por cuya sangre nos ha librado de nuestros pecados. Cuando amamos con expectativa decimos: te amo, pero te amaré más todavía si... El amor de Cristo no tiene nada de esto. No hay ataduras, no hay expectativas, no hay planes secretos, no hay trueques, si tú me das, yo te doy. Su amor por nosotros fue y es claro, frontal. Te amo, dice Jesús. Te amo aunque me desilusiones. Te amo a pesar de tus defectos. Un paso más allá de las expectativas de Cristo está su perdón y ternura. Tropieza y cae de la cuerda floja de lo que nuestro Maestro espera y aterrizarás a salvo en la red de su tolerancia. Sin ataduras que lo sujeten. Jesucristo, el testigo fiel, el primogénito de la resurrección, el soberano de los reyes de la tierra, al que nos ama y por cuya sangre nos ha librado de nuestros pecados. Ese amor que va por encima y trasciende por encima de lo que nuestra mente humana puede llegar a captar. Qué lindo, ¿verdad? Ese es el amor de Dios por nosotros. Y llega un momento muy lindo también, y es poderte saludar a ti que me has enviado un correo electrónico a pildoritas@cbclavoz.com o a ti que has visitado el Facebook de nuestro programa Pildoritas y Reflexiones con Norma Pinzón, el oficial. Así que me voy al Facebook a saludarlos. Y este primer saludo dice: hola Norma, mi nombre es Lisandro Esteves. Siempre que puedo la escucho por CBC La Voz y Radio Maranata. Me gusta mucho su programa Pildoritas y Reflexiones. Soy dominicano, pero vivo en su tierra querida, Colombia, desde hace más de 5 años. Dios le bendiga. Qué bien, Lisandro, que vivas en esa tierrita hermosa.

0: de Colombia. Gracias por reportar sintonía. Hola, buenas noches, Norma, en sintonía desde Venezuela. Ora mucho por nuestro país que necesita mucho de Dios. Jorge Luis Bielma. Claro que sí, Jorge Luis, siempre estamos orando por Venezuela y hay que orar por Colombia y por Estados Unidos y por todos nuestros países, Dios mío, que nos guarde y nos proteja. Hola, que Dios te bendiga, soy nuevo, pero me encanta este programa, por favor me saludas, me llamo Jorge, desde Chinchiná, Caldas, Colombia. Gracias, cuídate. Pues gracias, Jorge, también a ti por reportar sintonía y qué bueno que te guste Pildoritas y Reflexiones. Hermana Norma, que el Señor la bendiga mucho. Saludos desde Bolivia. Wilmer Machaca. Wilmer, muchísimas gracias desde Bolivia. Bendiciones desde Pucallpa, Perú, de la selva peruana. Escuchamos por Radio Maranata a las 11:30. Bendiciones. Jonathan Ramírez Tananta. Jonathan, muchísimas gracias desde la selva peruana. Qué lindo saber que allí también nos escuchan. Muchísimas gracias a todos los que se han tomado un tiempo de enviarme un correo electrónico pildoritas@cbclavoz.com o visitar el Facebook de nuestro programa Pildoritas y Reflexiones con Norma Pinzón, el oficial. ¿Identifico? ¿Ya regreso? No te vayas. 2 minutos.
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2: En Sendas, esta es la hora.
3: 10 de la noche con 32 minutos.
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Entre tú y yo, ellos eran Tercer Cielo compartiendo con nosotros aquí en Pildoritas y Reflexiones. Como siempre, muy agradecidos por darnos la oportunidad de llegar hasta tu casa, tu trabajo, tú, donde quieras que estés. Tú que me escuchas, donde quiera que estés. Si me escuchas a través de la internet, www.cbclavoz.com. Si me escuchas a través de los diferentes afiliados AMFM en toda América Latina, llegando hasta España. Y tal vez eres de las personas que descargan sus aplicaciones en su celular o en su tableta, o de la manera que me escuches, programas que han salido al aire, en fin. Gracias a todos los que se han tomado el tiempo de escribirme, de visitar el Facebook de nuestro programa Pildoritas y Reflexiones con Norma Pinzón, el oficial. Ya se los he contado muchas veces, existe otro Pildoritas y Reflexiones y sí, hacía parte de nosotros, pero nunca tuve la oportunidad de mover nuestro Facebook, y esa clave ya no existe y hay más de 25 mil personas que han entrado por allí. Desafortunadamente no hay forma de responderles, no hay forma de publicar nada allí, porque necesitamos la clave para hacerlo. Así que hubo que abrir un nuevo Facebook de Pildoritas y Reflexiones con Norma Pinzón, el oficial. Ese es el que debes visitar, el que diga oficial. El otro está vigente, pero muerto. Si escribes allí, nadie te va a responder. Yo no puedo publicar nada. En el oficial publico cosas que tú puedes compartir, colocar que te gusta, saludarme allí, en fin, y podemos comunicarnos, interactuar. Así que muchas gracias. Esto se llama Una Vida Honorable. Primera de Pedro 2:9 dice: Mas vosotros sois linaje escogido, real sacerdocio, nación santa, pueblo adquirido por Dios. Hay cristianos que se sienten poca cosa. Dicen: Yo no soy nada, yo no soy nadie. Y mira lo que dice este versículo. Solo con este versículo ya te puedes dar por bien servido y saber que no eres uno más del montón. Eres linaje escogido, real sacerdocio, nación santa, pueblo que Dios adquirió. Eso es un ser honorable. Y dice esta reflexión: Mientras daba un discurso bien promocionado, un respetado líder y estadista captó la atención de sus conciudadanos al declarar que la mayoría de los miembros del parlamento de su nación eran poco honorables, tras citar hábitos de corrupción, actitudes pomposas, vocabulario desagradable y otros vicios, reprendió a los parlamentarios y los instó a cambiar. Como era de esperar, sus comentarios cayeron mal y los acusados lo contraatacaron criticándolo. Quizá no seamos funcionarios públicos en posición de liderazgo, pero quienes seguimos a Cristo somos linaje escogido, real sacerdocio, nación santa, pueblo adquirido por Dios. Como tales, nuestro Señor nos llama a vivir vidas que honren su nombre. Pedro, el discípulo, tenía algunos consejos prácticos sobre cómo hacerlo y nos rogó abstenernos de los deseos carnales que batallan contra el alma. Aunque no usó palabras honorable, nos exhortó a comportarnos como es digno de Cristo. En Filipenses, el apóstol Pablo lo expresa así: Todo lo puro, todo lo amable, todo lo que es de buen nombre, si hay virtud alguna, si algo digno de alabanza, en esto pensad. Sin duda, una conducta que honra al Señor tiene estas características. Honramos el nombre de Dios cuando lo llamamos Padre y vivimos como sus hijos. Somos sus representantes aquí en la tierra. ¿Cómo vamos a representarlo? ¿Qué imagen vamos a dejar de Jesús? Pildoritas
y reflexiones.

Qué lindo recordar este tema en la voz de Renán Carías. Hombres de valor necesita Dios. Hombres radicales. Hombres, y aquí hablo de hombres y mujeres, del género. Hombres radicales, con valores, que de verdad se planten y digan: las cosas se hacen como Dios dice que se hacen, no como el mundo nos vende la idea que se deben hacer. Lo único que nos ha mostrado el mundo son fracasos, enfermedades, índices altísimos de divorcio, porque nadie tiene compromiso. De la misma manera como se casan, se divorcian. Es tanto que en Las Vegas tú te puedes casar, aquí en Estados Unidos se dice por el drive-thru, o sea, por como cuando hay comida rápida que recoges la comida por ventanilla, así te puedes casar. Y también te puedes divorciar de la misma manera. Aquí en la ciudad donde yo vivo hay muchos carteles por las calles que dicen divorcios por $99. La gente no quiere compromisos. La gente toma a la ligera los pactos que se hacen. Y con esto estoy hablando en el matrimonio, pero estoy hablando también en nuestra manera de vivir, en valores. Piensan que si roban en las empresas está bien porque nadie se da cuenta. Al fin de cuentas manejo la caja menor y puedo sacarme este billetico y colocar un recibo que se compraron cosas para la oficina. O me voy a llevar unos lapiceros, unas hojitas, unas cositas, papel higiénico, unas servilletas para mi casa que me hace falta. Y al fin de cuentas nadie se va a dar cuenta, valga la redundancia, en mi trabajo. Voy a hacer esto aquí como torcidito y nadie se va a dar cuenta. ¿Sí? Qué bueno. Qué bueno que crees que nadie se da cuenta. Te tengo una mala noticia. Hay unos ojos que siempre te están mirando. Me voy a echar esta canita al aire. Me voy para un sitio donde nadie me vea. A un hotelito de esos de carretera que nadie me va a descubrir. Te tengo una mala noticia. Hay unos ojos que te siguen por donde quiera que vas. Voy a prender mi computador y voy a mirar un poquito de pornografía. Al fin de cuentas, estoy solo en mi casa. O sola en mi casa. Te tengo una mala noticia. Hay unos ojos que te están mirando lo que estás haciendo. La Biblia dice: ¿a dónde huiré de tu presencia? Si bajo allí al abismo, estás tú. Si subo al cielo, estás tú. ¿Dónde te muevas? Hay unos ojos que siempre te están mirando. Hablábamos la reflexión anterior sobre una vida honorable. La vida honorable no es la careta que muestras ante la sociedad. La vida honorable es quién eres tú en esencia cuando nadie te ve. ¿Quién es Norma Pinzón cuando nadie la ve? ¿Quién es Norma Pinzón cuando no está haciendo pildoritas y reflexiones? ¿Quién es Norma Pinzón cuando era la esposa del pastor Fernando y estaba en la iglesia predicándole a las mujeres, o cuando puedo viajar y llevar la palabra del Señor? Esa es Norma Pinzón pública. Pero ¿quién es Norma Pinzón cuando nadie la ve? Es allí donde los ojos de Dios nos están mirando. Y sabes, de todo eso daremos cuenta. Porque dice la palabra que de toda palabra que nosotros hablemos daremos cuenta. Todo lo que nosotros hacemos, vamos a poner a volar la imaginación.
Nos sentaremos en el cielo y el Señor dirá, ok, permíteme, Normita, voy a sacar el cassette, el DVD, el YouTube, voy a sacar todo lo que fue tu vida. ¡Plin! Aquí está. Lo que hablaste, lo que dejaste de hablar, cómo te comportaste, qué persona fuiste, qué ser humano fuiste, qué hija fuiste, qué esposa fuiste, qué madre fuiste, qué amiga fuiste. ¿Qué hiciste cuando nadie te miraba? Allí sacarán los videos ocultos, esos que tú piensas que no existen y que nadie tiene esa información. El Señor la tiene. Y un día daremos cuenta de todo lo que hemos hecho. Por eso yo, junto a mi esposito, cuando hablábamos con los matrimonios y veíamos parejas, él hosco con ella, ella irrespetuosa con él, les decíamos, en el momento que estemos frente al Señor, tú no te vas a poder justificar. Aquella que irrespeta al esposo y dice, ay no, Señor, es que mi esposo, no, es que él no se ganaba el respeto, es que él no se merecía el respeto. Y el Señor te va a decir, no estamos hablando de él, estamos hablando de ti. Y lo mismo, tú como hombre, que golpeas a tu mujer, que la irrespetas, que la tratas como si fuera una basura, cuando piensas que nadie te está viendo, Dios te va a llamar a cuentas y te va a decir, ¿qué hiciste con ese vaso frágil que yo te di? ¡Ay, Señor, es que insoportable, cantaletosa! No estoy hablando de ella, estoy hablando de ti. ¿Qué te correspondía hacer a ti? No te justifiques. Quiero que me digas, ¿qué hiciste con lo que te entregué? Y así será con tu esposa, con tu esposo, con tus hijos, con tu trabajo, con tus padres, con todas las áreas de tu vida. Te dejo algo en que pensar, algo en que reflexionar. Y con eso te digo, gracias por haberme acompañado en otra edición de Pildoritas y Reflexiones. Regala una sonrisa que no te cuesta nada y haces felices a los que te rodean. Te mando el abrazo tierno de osito cariñoso para ti. Y por favor escríbeme pildoritas@cbclavoz.com, pildoritas@cbclavoz.com. Visita el Facebook de nuestro programa, por aquí también me puedes saludar. Coloca que te gusta lo que ves y compártelo también. Te esperamos en la próxima edición. No nos falles. Chao, chao.

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1: 11 de la noche con 5 minutos.
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3: Agustín y Susana estaban muy entusiasmados con su casa nueva. Habían recibido de herencia una hermosa propiedad en el campo, no lejos de la gran ciudad. Y en esa parcela decidieron construir la casa de sus sueños. Una enorme sala, un amplio comedor, una cocina con todos los aditamentos modernos, un cuarto de entretenimiento con toda clase de aparatos electrónicos, 4 amplios dormitorios, además de la habitación de ellos que en sí era como un apartamento entero. Desde luego, porque podían hacerlo, invirtieron una enorme cantidad de dinero en la construcción de aquella casa que, además de todo lo que se describió adentro, también tenía un garaje para 3 automóviles, una piscina de natación y una cancha para jugar tenis y otros deportes. ¿Qué decir que los hijos de Agustín y Susana estaban encantados con su casa y todas las facilidades que ella ofrecía? El día del estreno de esa casa se dio una fiesta que seguramente será recordada por muchos años. Pero hay que entender, mi amiga, mi amigo, de una vez por todas, que ni las riquezas ni la casa más bella del mundo nos van a traer ni la felicidad ni el éxito. Todo el gozo de Agustín y Susana no eran más que nubes fugaces que presagiaban lluvia, pero de allí no pasaban. Pleitos, insultos, reclamos, indiferencia, aislamiento y desunión eran el menú diario en la mesa de esa familia. Y digo familia porque no hallo otra palabra para denominarlos, porque la verdad es que aquello parecía más una pelea de hienas por un pedazo de carne que una familia de gente civilizada. Lo grande de Agustín y Susana es que un día las cosas cambiaron radicalmente, y no cambiaron porque ellos quisieron o porque fueron al psicólogo, sino porque tuvieron un encuentro personal con Dios. Alguien los llevó a una reunión evangelística en un estadio, y allí, al calor de la presencia de Dios, ambos descendieron a la arena para dejar allí sus pecados, su orgullo, sus problemas y su matrimonio casi deshecho. Pero de allí se levantaron en el nombre de Cristo y fueron testigos del milagro de los milagros en su casa. Las vigas y las paredes fueron cambiadas en amor y sueños. La casa de ellos dejó de ser eso, una casa, para convertirse en lo que Dios desea para toda familia: un hogar. Darle lugar a Cristo, mi amiga, mi amigo, darle lugar en la vida no es darle un rincón para que se acomode allí. No, es darle toda la propiedad, todo el terreno, toda la construcción. En otras palabras, es reconocerle el control central de todo lo que somos y lo que tenemos. De esa manera, Él se convierte en nuestro Señor y, por ende, en nuestro Salvador. Mi amiga, mi amigo, por favor, por tu bien, deja de construir lo que se acaba y lo que perece. Construye una familia para la gloria de Dios.
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7: Una de las lecciones importantes que estamos aprendiendo en el libro de Hechos es: mientras que la resurrección no sea predicada, el evangelio no ha sido predicado. Lo vamos a escuchar otra vez en el día de hoy. Bienvenido a través de la Biblia, el programa donde conocemos a Dios en su palabra. Iniciamos nuestro tiempo de estudio en oración. Padre celestial, nos encomendamos a tu gracia y a tu misericordia para nuestro estudio de hoy. Háblanos y ministranos. En el nombre de Jesús te lo pedimos y oramos. Amén.
8: Continuando nuestro estudio en el capítulo 10 de los Hechos de los Apóstoles, dejamos en nuestro programa anterior a Pedro ya en la casa de Cornelio y diciéndole que a pesar de ser abominable para un judío juntarse o acercarse a un extranjero, había venido porque Dios le había mostrado que a ningún hombre llamara común o inmundo. De modo que, cuando fue llamado, vino sin replicar. Y luego preguntó para qué le habían hecho venir. Y nos preguntamos nosotros, ¿por qué haría Pedro esa pregunta? ¿Por qué no empieza enseguida a hablarles acerca de Jesucristo? Y dijimos que era porque el Espíritu de Dios estaba guiando en todo esto. Él era quien estaba encargado de la situación e impidió que Pedro les hablara inmediatamente de Cristo. Dijimos luego que esto debía servirnos de lección importante. A veces se nos hace difícil testificar del Señor Jesucristo y, por tanto, cuando testificamos, somos muy torpes en cuanto a lo que hablamos. Hablamos tan bruscamente y de tal manera que muchas veces ofendemos precisamente a los que estamos tratando de ganar para el Señor. Y por supuesto que no debemos testificar de esa manera. Es necesario que seamos guiados por el Espíritu de Dios. Debemos ser sensibles a la dirección del Espíritu Santo. Por eso debemos tener cuidado en cuanto a nuestro testificar. Simón Pedro no empezó enseguida a sermonear ni a predicar aquí. Primero se enteró de lo que pasaba. Dice, ¿por qué me has llamado? ¿Por qué enviaste a estos hombres a que me buscaran? Entonces Cornelio dijo aquí en los versículos 30 al 33 de este capítulo 10 de los Hechos. Entonces Cornelio dijo, hace 4 días que a esta hora yo estaba en ayunas, y a la hora novena, mientras oraba en mi casa, vi que se puso delante de mí un varón con vestido resplandeciente, y dijo, Cornelio, tu oración ha sido oída, y tus limosnas han sido recordadas delante de Dios. Envía pues a Jope, y haz venir a Simón, el que tiene por sobrenombre Pedro, el cual mora en casa de Simón, un curtidor, junto al mar, y cuando llegue, él te hablará. Así que luego envió por ti, y tú has hecho bien en venir. Ahora pues, todos nosotros estamos aquí, en la presencia de Dios, para oír todo lo que Dios te ha mandado. Cornelio le explica que realmente no sabe por qué le envió a buscar, excepto que Dios quiso que le mandara a buscar. Se da cuenta que Pedro debe tener algún mensaje para él, pero claro que él no sabe cuál será ese mensaje. Entonces Pedro, abriendo la boca, le dijo aquí en los versículos 34 al 37, Entonces Pedro, abriendo la boca, dijo, «En verdad comprendo que Dios no hace acepción de personas, sino que en toda nación se agrada del que le teme y hace justicia. Dios envió mensaje a los hijos de Israel, anunciando el evangelio de la paz por medio de Jesucristo. Este es Señor de todos. Vosotros sabéis lo que se divulgó por toda Judea, comenzando desde Galilea, después del bautismo que predicó Juan». Al parecer, Cornelio y los que estaban reunidos con él habían oído ciertas cosas fundamentales en cuanto a Jesús de Nazaret y también en cuanto al ministerio de Juan el Bautista. Las nuevas de algunos de los incidentes de los pasados 3 o 4 años seguramente se habrían esparcido por todo el país y así las habrían oído en Cesarea. Continuemos con los versículos 38 al 40. Cómo Dios ungió con el Espíritu Santo y con poder a Jesús de Nazaret, y cómo éste anduvo haciendo bienes y sanando a todos los oprimidos por el diablo, porque Dios estaba con él. Y nosotros somos testigos de todas las cosas que Jesús hizo en la tierra de Judea y en Jerusalén, a quien mataron colgándole en un madero. A este levantó Dios al tercer día e hizo que se manifestase. Fíjese usted con cuidado lo que hace Simón Pedro. Presenta los hechos en cuanto a Jesucristo, asumiendo que hay algunos que ya saben algo en cuanto a estos incidentes. Declara con toda claridad que este Jesús fue muerto y colgado en un madero y que resucitó al tercer día. Este es el mensaje, este es el Evangelio. Amigo oyente, no hay ni un solo sermón que se predique en el libro de los Hechos que no haga mención de la resurrección de Jesucristo. Es que esta verdad constituye el corazón mismo del Evangelio. Mientras que la resurrección no sea predicada, el Evangelio no ha sido predicado. Jesucristo murió, fue sepultado y resucitó de los muertos. Estos son los hechos históricos. Ahora, la relación que usted tenga hoy con el Cristo resucitado determina su destino eterno, debido a que Él murió por nuestros pecados conforme a las Escrituras y resucitó para nuestra justificación, como lo dice el apóstol Pablo en su carta a los Romanos, capítulo 4, versículo 25. Continuemos con los versículos 41 al 43 de este capítulo 10 de los Hechos. Leamos primero la última parte del versículo 40. «E hizo que se manifestase, no a todo el pueblo, sino a los testigos que Dios había ordenado de antemano, a nosotros que comimos y bebimos con Él después que resucitó de los muertos. Y nos mandó que predicásemos al pueblo y testificásemos que Él es el que Dios ha puesto por juez de vivos y muertos. De este dan testimonio todos los profetas, que todos los que en Él creyeren recibirán perdón de pecados por su nombre». Recordará usted, amigo oyente, que hemos señalado ya antes que Pedro tenía sus debilidades y sus faltas. Suponemos que en realidad nos regocijamos del hecho de que Pedro fuera tan humano, porque todos somos como él. Yo mismo soy como él. Pero permítanos decirle, amigo oyente, que este Pedro predicó el Evangelio. Aquí tiene usted el Evangelio. Jesucristo murió, ha resucitado, y todos los que crean en Él recibirán perdón de pecados por su nombre. Si no compartimos este mensaje, amigo oyente, en su totalidad, no le estamos dando el Evangelio. Ahora, los versículos 44 al 48 dicen, «Mientras aún hablaba Pedro estas palabras, el Espíritu Santo cayó sobre todos los que oían el discurso, y los fieles de la circuncisión que habían venido con Pedro se quedaron atónitos de que también sobre los gentiles se derramase el don del Espíritu Santo, porque los oían que hablaban en lenguas y que magnificaban a Dios». Entonces respondió Pedro, «¿Puede acaso alguno impedir el agua para que no sean bautizados estos que han recibido el Espíritu Santo también como nosotros?» Y mandó bautizarles en el nombre del Señor Jesús. Entonces le rogaron que se quedase por algunos días. A este incidente se le ha llamado el Pentecostés de los gentiles. Y Pedro se quedó atónito, sorprendido de que los gentiles también recibieran el Espíritu Santo. Este derramamiento del Espíritu Santo fue un hecho audible por su hablar en lenguas. El hablar en lenguas constituyó otra evidencia más para Simón Pedro y para los que estaban con él, de que Dios salvaría también a los gentiles y que les daría su Santo Espíritu. Pedro más tarde relata esto como evidencia de que estos gentiles habían creído en el Señor Jesucristo y que Dios había dado también a los gentiles arrepentimiento para vida eterna, como lo veremos en el capítulo 11. En el capítulo 15, versículos 7 al 11 de este libro de los Hechos, Pedro nuevamente se refiere a este incidente y dice que comprueba que el Espíritu Santo había sido dado a los gentiles y que son salvos por medio de la gracia del Señor Jesucristo, de la misma manera como son salvados los judíos. Es difícil para nosotros darnos cuenta, amigo oyente, de la gran barrera que existía en aquel entonces entre los judíos y los gentiles. Los judíos simplemente no podían creer que los gentiles pudieran ser salvos, aun a pesar del hecho de que el Señor les había dicho que esto sucedería. Permítanos, amigo oyente, dirigir su atención al hecho de que el libro de los Hechos de los Apóstoles nos presenta tres conversiones representativas de toda la humanidad, ya que estas tres personas son descendientes respectivamente de los hijos de Noé. El eunuco etíope era hijo de Cam, Saulo de Tarso era hijo de Sem, y Cornelio era hijo de Jafet. En cada caso, el Espíritu Santo tomó las cosas de Cristo, usó a un hombre de Dios como su instrumento y usó la palabra de Dios porque la fe viene al oír la palabra de Dios. En el caso del eunuco etíope, el Espíritu Santo guió a Felipe, y la palabra que fue usada fue Isaías capítulo 53. El Espíritu Santo guió a Saulo por el camino a Damasco, y Jesús trató con él directamente. Saulo había sido muy bien enseñado en el Antiguo Testamento, y creemos que el testimonio de Esteban fue el instrumento humano que Dios usó en su vida. También ahora, en este último caso, vemos que el Espíritu Santo guiaba en cada detalle de la conversión de Cornelio. Preparó tanto a Cornelio como a Pedro. Pedro fue el instrumento humano quien predicó a Cristo resucitado ante Cornelio y su familia. Y aquí concluye el capítulo 10 de los Hechos de los Apóstoles. Llegamos ahora al capítulo 11. En este capítulo, Pedro defiende su ministerio, y el Evangelio avanza hasta Antioquía. Parece que las noticias de que los gentiles habían recibido la palabra de Dios no causaron mucho gozo en la iglesia en Jerusalén, y demandan entonces una explicación de parte de Pedro sobre su conducta, y por tanto él defiende su ministerio. Creemos que en realidad le fue difícil a Simón Pedro hacer esto. Leamos pues los primeros tres versículos de este capítulo 11 de los Hechos. Oyeron los apóstoles y los hermanos que estaban en Judea que también los gentiles habían recibido la palabra de Dios. Y cuando Pedro subió a Jerusalén, disputaban con él los que eran de la circuncisión, diciendo, «¿Por qué has entrado en casa de hombres incircuncisos y has comido con ellos?». Como usted ve, amigo oyente, hubo dudas y división. Y debemos comprender aquí que para los judíos, lo que hizo Simón Pedro fue una cosa terrible. El hecho es que si hubiéramos podido conversar con Simón Pedro un mes antes de su visita a la casa de Cornelio, el centurión romano, él también habría dicho que tal cosa constituía un hecho terrible. Bueno, lo que sucedió aquí es que Pedro les ofreció una disculpa y deja en claro que él no quería ir a llevar el Evangelio a los gentiles, pero que el Espíritu de Dios le guió en todo el episodio. Leamos los versículos 4 al 6 de este capítulo 11 de Hechos. Entonces comenzó Pedro a contarles por orden lo sucedido, diciendo, «Estaba yo en la ciudad de Jope orando, y vi en éxtasis una visión». Algo semejante a un gran lienzo que descendía, que por las cuatro puntas era bajado del cielo y venía hasta mí. Cuando fijé en él los ojos, consideré y vi cuadrúpedos terrestres y fieras y reptiles y aves del cielo. Ahora escuche usted su relato. Aquí Pedro nos hace saber que todavía estaba asombrado por todo lo que le sucedió. Continuemos con los versículos 7 al 18. Y oí una voz que me decía, «Levántate, Pedro, mata y come». Y dije, «Señor, no, porque ninguna cosa común o inmunda entró jamás en mi boca». Entonces la voz me respondió del cielo por segunda vez, «Lo que Dios limpió, no lo llames tú común». Y esto se hizo tres veces, y volvió todo a ser llevado arriba al cielo. Y aquí luego llegaron tres hombres a la casa donde yo estaba, enviados a mí desde Cesarea. Y el Espíritu me dijo que fuese con ellos sin dudar. Fueron también conmigo estos seis hermanos, y entramos en casa de un varón, quien nos contó cómo había visto en su casa un ángel, que se puso en pie y le dijo, «Envía hombres a Jope, y haz venir a Simón, el que tiene por sobrenombre Pedro. Él te hablará palabras por las cuales serás salvo tú y toda tu casa». Y cuando comencé a hablar, cayó el Espíritu Santo sobre ellos también, como sobre nosotros al principio. Entonces me acordé de lo dicho por el Señor cuando dijo, «Juan ciertamente bautizó en agua, mas vosotros seréis bautizados con el Espíritu Santo». Si Dios pues les concedió también el mismo don que a nosotros que hemos creído en el Señor Jesucristo, ¿quién era yo que pudiese estorbar a Dios? Entonces, oídas estas cosas, callaron y glorificaron a Dios diciendo, «De manera que también a los gentiles ha dado Dios arrepentimiento para vida». Ahora fíjese en algunas cosas, amigo oyente. Aunque Cornelio era piadoso y temeroso de Dios, necesitaba que las palabras del Evangelio le fueran habladas para poder ser salvo. Pedro sabía que el Espíritu Santo había venido sobre ellos porque hablaron en lenguas. Y fíjese usted que recibieron el Espíritu Santo cuando creyeron en el Señor Jesucristo. Aún los judaizantes tenían que callarse ahora. No tenían nada más que decir en contra de la conducta de Pedro, porque esto sin duda era de Dios. Por tanto, glorificaron a Dios. Y este fue un gran día. La puerta había sido abierta a los gentiles. Vemos ahora que todo se está preparando para la promulgación del Evangelio hasta lo último de la tierra. Continuemos ahora con los versículos 19 y 20 de este capítulo 11 de los Hechos. Ahora bien, los que habían sido esparcidos a causa de la persecución que hubo con motivo de Esteban, pasaron hasta Fenicia, Chipre y Antioquía, no hablando a nadie la palabra, sino solo a los judíos. Pero había entre ellos unos varones de Chipre y de Cirene, los cuales, cuando entraron en Antioquía, hablaron también a los griegos, anunciando el Evangelio del Señor Jesús. Los griegos aquí, como usted lo recordará, eran judíos que hablaban griego y que practicaban las costumbres griegas. Hasta aquí se fijará usted que la predicación había sido solamente a los judíos. Continuemos ahora con los versículos 21 y 22. Y la mano del Señor estaba con ellos, y gran número creyó y se convirtió al Señor. Llegó la noticia de estas cosas a oídos de la iglesia que estaba en Jerusalén, y enviaron a Bernabé que fuese hasta Antioquía. Hay un gran movimiento del Espíritu de Dios en Antioquía, y la iglesia en Jerusalén oye estas noticias. Por tanto, la iglesia en Jerusalén envía a Bernabé hasta Antioquía. Veremos ahora que Antioquía pronto será el segundo

Gratitud fue agregada al Señor. ¿No es esto una cosa maravillosa lo que se dice en cuanto a Bernabé? Era varón bueno y lleno del Espíritu Santo y de fe. Y amigo oyente, no hay motivo alguno para que todo cristiano no sea un hombre bueno, a menos que sea una mujer, y entonces ella será una mujer buena. Ahora, en realidad, Bernabé llega a ser el pastor de la iglesia allí. Exhortaba, lo cual hacía por medio de la predicación y la enseñanza. Y la congregación creció porque mucha gente fue agregada al Señor, dice la Escritura. Ahora, al crecer la iglesia, Bernabé se dio cuenta que necesitaba un segundo pastor y él sabía dónde encontrar uno muy bueno. Continuemos con los versículos 25 y 26 de este capítulo 11 de los Hechos. Después fue Bernabé a Tarso para buscar a Saulo y hallándole le trajo a Antioquía. Y se congregaron allí todo un año con la iglesia y enseñaron a mucha gente, y a los discípulos se les llamó cristianos por primera vez en Antioquía. Bernabé tuvo que ir para buscar a Saulo y traerlo. Sin embargo, descubrió que Saulo estaba un poco reticente para venir. Ahora, fue aquí en Antioquía donde los creyentes en el Señor Jesucristo por primera vez fueron llamados cristianos. Ahora, no creemos que este término haya sido usado para burlarse de los creyentes en Cristo Jesús. Creemos que simplemente significaba que estos eran los seguidores de Cristo. Y es un nombre excelente. Y el capítulo 11 de los Hechos concluye diciendo aquí en los versículos 27 al 30, «En aquellos días, unos profetas descendieron de Jerusalén a Antioquía, y levantándose uno de ellos, llamado Agabo, daba a entender por el Espíritu que vendría una gran hambre en toda la tierra habitada, la cual sucedió en tiempo de Claudio. Entonces los discípulos, cada uno conforme a lo que tenía, determinaron enviar socorro a los hermanos que habitaban en Judea, lo cual en efecto hicieron, enviándolo a los ancianos por mano de Bernabé y de Saulo». El incidente que se registra aquí también es verificado por la historia secular. Hubo un hambre general, pero su efecto se sintió especialmente en Jerusalén, donde la iglesia había sido grandemente perseguida. Sufrían una necesidad deplorable durante este tiempo. Y es maravilloso ver el espíritu fraternal, el vínculo del amor que mantenía juntos a los miembros de la iglesia primitiva. Ante esta circunstancia, los otros creyentes, pues, enviaron ayuda a la iglesia afligida en Jerusalén. Ahora, recordemos que Saulo había sido uno de aquellos que antes había hecho daño a la iglesia en Jerusalén por su persecución contra ellos. ¡Cuán maravilloso es ver que en sus propias manos un Saulo transformado ahora trae socorro a esa misma iglesia! Esa es la verdadera cristiandad, amigo oyente. Así es como debe ser. Y pasamos ahora al capítulo 12 de los Hechos. En este capítulo encontramos la muerte de Jacobo y el arresto de Simón Pedro. Este capítulo describe un período de persecución. Alguien ha dicho que la sangre de los mártires es la simiente de la iglesia. Y es un hecho comprobado que al aumentar la persecución, la iglesia crece. La palabra de Dios es multiplicada. Jesús había dicho, «Edificaré mi iglesia». Y es maravilloso ver en este capítulo cómo se logra realizarlo. Esta persecución empezó bajo Agripa I, nieto de Herodes el Grande. Herodes el Grande fue el rey que trató de matar al bebé Jesús cuando dio la orden para la matanza de los bebés en Belén. Si alguna vez ha habido una familia que estuviera en enemistad contra Dios, fue esta familia de Herodes. Que sepamos, ni un solo miembro de esa familia jamás se convirtió a Cristo. Bien, comencemos nuestro estudio de este capítulo 12 leyendo el contenido de su primer versículo. Dice, «En aquel mismo tiempo el rey Herodes echó mano a algunos de la iglesia para maltratarles». Usted recordará que hasta aquí la persecución contra la iglesia había sido mayormente por parte de los líderes religiosos y de los saduceos en particular. Pero ahora pasa a las esferas del gobierno. La persecución se vuelve de la religión a la política. Y quizá Herodes hizo esto para tratar de ganarse el favor de ciertas personas y sectores influyentes. Lo que sabemos es que Herodes le echó mano a algunos de la iglesia para maltratarles, como dice aquí. Ahora, quisiéramos aclarar aquí que la palabra maltratar no describe en realidad lo que hizo. La realidad es que el rey Herodes desencadenó una persecución brutal y despiadada contra la iglesia. El versículo siguiente nos dice lo que hizo. Y lo dice sin rodeos. Escuche usted el versículo 2 de este capítulo 12 de los Hechos. Y mató a espada a Jacobo, hermano de Juan. Jacobo se consagra así como otro mártir de la iglesia.
Él es el segundo mártir que se menciona en la Biblia, pero en nuestra opinión que hubo

0: muchos otros que ya habían muerto por el nombre del Señor Jesucristo. Ahora el versículo 3 dice, y viendo que esto había agradado a los judíos, procedió a prender también a Pedro. Era entonces los días de los panes sin levadura. Permítanos pausar aquí por un momento, amigo oyente, para hacer una observación especial en cuanto a esto. Jacobo es muerto, pero Pedro será milagrosamente preservado aún en medio de todo esto. Encontramos aquí un ejemplo de la voluntad soberana de Dios obrando en la iglesia. Estamos seguros que había muchos que se preguntaron, ¿por qué permitió Dios que Jacobo muriera mientras a Pedro le permitió vivir? ¿Por qué permitió Dios esto? Y muchos hacen la misma pregunta hoy en día. La respuesta es que esta era la voluntad soberana de Dios. Y Dios todavía obra así hoy en día, amigo oyente. Sus caminos son más altos que los nuestros. En muchos casos, el Señor ha quitado por medio de la muerte a ciertos maravillosos miembros de una iglesia, y en cambio ha dejado a otros que quizá no son tan fieles. Ahora, ¿por qué hace eso? Quizá algunos piensen que Dios se ha equivocado al llevarse al miembro fiel y dejar a los que no son tan fieles. Yo, por ejemplo, no habría escogido a los que Dios había escogido. Pero, amigo oyente, permítanos decirle que todo esto está en manos de un Dios soberano. Dios obra según su propia voluntad y su propia manera. Usted puede rebelarse contra la voluntad soberana de Dios. Puede decir que no le guste, pero permítanos decirle lo siguiente, amigo oyente, y vamos a decírselo con toda bondad. Es una lástima. Sí, es lástima para usted porque este es el universo de Dios y no el suyo. Es la iglesia de Dios y no la suya. Esta es la mano de un Dios soberano que lo mueve todo. Al parecer, pues, Jacobo fue uno de los principales líderes en la iglesia en Jerusalén y Dios permitió que Herodes le diera muerte. Ahora, Pedro también era líder, pero Dios permitió que él viviera. Y vamos a detenernos aquí, amigo oyente, porque nuestro tiempo ya ha concluido. Que Dios le bendiga en manera abundante.
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4: 11 de la noche con 34 minutos.
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1: Once de la noche con 51 minutos.
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3: Toda la gloria es para ti.

0: ¡Grande Jehová!
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0: un grito de júbilo al Señor.
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digno, digno oh Cordero inmolado de recibir la honra, el poder y la majestad, la alabanza. Señor, te cantamos, te ofrecemos este sacrificio de alabanza a ti, oh Cordero. Aleluya, aleluya. Cantamos a Jesús, cantamos a Jesús. Aleluya. Gloria a ti, Cordero. Aleluya. Gloria a ti, Señor.

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2: 12 de la noche, con 5 minutos.

Buenos días. Estamos iniciando, gracias a la misericordia de Dios, una nueva jornada de trabajo, con el propósito de bendecirle en los 107.3 MHz desde Matagalpa, en el corazón de Nicaragua. Esta es Sendas FM, con sonido estéreo celestial, deseando que el Dios Todopoderoso, inmortal, invisible, el Rey de los siglos, esté con usted este día, desde el principio hasta el fin.

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2: El 8 de julio de 1833, el gobierno uruguayo aprobó oficialmente la letra original del autor Francisco Acuña de Figueroa, pero no fue sino hasta el 12 de julio de 1845 que reconoció por decreto la reforma de las estrofas que él mismo hizo como la versión definitiva del himno nacional de Uruguay. En el transcurso de los años, se cantó con la música de diversos maestros de la época, pero ninguna de esas composiciones tuvo gran acogida. Eso no sucedió sino hasta la Guerra Grande, cuando el actor uruguayo Fernando Quijano le explicó el sentido de la letra de Acuña de Figueroa al músico húngaro radicado en Montevideo, Francisco José de Bali. La composición de Bali ganó tal prestigio en las funciones del Teatro Montevideano, la Casa de Comedias, que el gobierno le puso su sello oficial en los decretos del 25 y 26 de julio de 1848. He aquí el coro y la primera estrofa del himno, como se canta actualmente.
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0: Libertad, también libertad, también libertad. Según la letra de la primera estrofa, a causa de las fieras batallas que libraron por la libertad, aquellos bravos orientales merecían la gloria que recibieron. Ellos sabían que esa libertad por la que lucharon y dieron la vida es un don sagrado. Es que la libertad es un don de Dios. Ahora solo nos queda a cada uno apropiarnos también de la libertad espiritual por la que su Hijo Jesucristo luchó, dio la vida y merece a sí mismo la gloria.
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1: Doce de la noche con 16 minutos.

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1: Quisiera que
0: our very good friend,
1: una bienvenida,
0: Aline Barros.
1: Nuestra buena amiga, Aline Barros.
2: Amen. ¿Cuántos quieren alabar a Dios? ¿Cuántos están dispuestos en esta noche a alabar al Señor de señores? ¡Gloria a Dios!

0: Señor es bueno. ¿Cuántos pueden dar un fuerte amén? ¡Gloria a Dios! ¡Aleluya! ¡Aleluya!
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2: Tú eres el Rey y te exaltamos, porque tú eres nuestro Dios. Tú eres nuestro Rey. Y ahora te adoramos con todo lo que somos, Señor.

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1: El deseo de nuestro corazón es conocerte, Señor, como Rey. Llena nuestras vidas de ti, Señor.

0: Y te hemos dicho en esta noche que nos llenes. Tenemos deseos de ser llenados de ti, Señor.
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3: 12 de la noche, con 32 minutos.
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0: toda la gloria, toda la honra, toda la alabanza sea al Rey.
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0: Señor. Somos más que vencedores. Levante ese aplauso fuerte.
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2: 12 de la noche con 46 minutos.

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1: Señor, reconocemos esta mañana que tú eres santo, santo, santo. Dios todopoderoso, el que era, el que es y el que ha de venir. Digno eres de recibir la gloria,

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3: En Sendas, esta es la hora.
4: 1:02 p.m.
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7: Le voy a leer la carta de hoy que dice casi completamente lo siguiente. Hace 6 años que murió mi padre, señor Palau. Fue un fiel a Dios durante 40 años. Justamente por eso, porque me faltan sus consejos, es que pensé en usted. Tengo 26 años, hace 4 años me casé y tengo un niño de 3 años. Mi esposo es también creyente. El problema surge en nuestro matrimonio porque mi madre vive con nosotros desde que nos casamos. Él es una persona muy reservada que no le gusta vivir con nadie. A mi esposo no le gusta que mi mamá cocine ni que haga nada. Desde que nació mi hijo, él nunca permitió que le diera a mi madre la comida. Yo, en ese tiempo, hasta el año pasado, trabajaba. Hay veces que mi madre dejaba al niño llorar hasta que yo regresara para poder alimentarlo por órdenes de mi marido. También él piensa que mi madre me dirige para hacer todo y que yo, sin ella, no puedo hacer nada, a pesar de que yo siempre trato de demostrarle que no es así. Mi madre es una mujer discreta. Nunca da su opinión. No sé qué voy a hacer. Es una situación tan difícil. Por un lado, mi madre, por el amor que de ella necesito. Y por el otro, mi esposo. Hace algunos días, él regresó de trabajar temprano y encontró a mi madre hirviendo algunas verduras para ella y algo para nosotros. Tuvimos una discusión a raíz de esto y él se fue a dormir a la casa de su madre. Después me dijo que si mi madre no se iba de la casa, no fuera más a verlo. ¿Qué hago? ¿Dejo que mi madre vaya a vivir con una hermana? No quisiera perder a mi marido, pero tampoco quiero dejar a mi madre sabiendo que sin ella me voy a sentir muy sola. Mi estimada señora, su carta es profunda, le estamos contestando por escrito, pero lo quiero hacer por radio con rapidez. En primer lugar, la Biblia dice así: por esto dejará el hombre a su padre y a su madre, y se unirá a su mujer, y los dos serán una sola carne. Su primer responsabilidad, señora, desde el día que se casó, es hacia su esposo. Usted ya no es una mujer libre para estar haciendo este tipo de decisiones a su manera y a su deseo. Usted está casada con su marido y, como creyente en Jesucristo, que me dice que es, tiene que sujetarse a la voluntad de su marido. Segundo, su marido se opone a la presencia de su madre quizás por varias razones psicológicas. Por un lado, porque él posiblemente ve que usted tiene un amor exagerado hacia su madre y que no le da a él el lugar que se merece. Tercero, aunque usted dice que trata de demostrarle a su marido de que su madre es discreta, etc., usted admite que cuando él llegó a la casa el otro día, ella estaba cocinando comida cuando él había dado órdenes que no lo hagan. Cuarto, su marido es cabeza del hogar. Él es el jefe de su casa. Si él dice que su madre tiene que salir, su madre va a tener que salir. Ahora, él se ha puesto muy fuerte y me parece un poco inconsiderado. Pero yo creo que la razón es que usted, señora, le ha demostrado a él una cierta falta de respeto en que le está mostrando más preocupación por lo que su madre sienta que por lo que él siente, que es, al fin de cuentas, el hombre con quien usted escogió casarse, el hombre con quien ha tenido su criatura y, por lo tanto, el hombre a quien usted le debe el apoyo, la lealtad y la firmeza. Señora, haga lo que su marido le dice. Esa es la voluntad de Dios.
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8: Levanta ese aplauso fuerte, Señor.

0: ¿Cuántos proclaman que Jesús es su fortaleza?
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0: Le hemos cantado al Padre de misericordias, pero también hay un Hijo, el Hijo de ese Dios que engendró en nosotros misericordia. ¿Cuántos tienen la experiencia preciosa de conocer a Jesucristo? Alce sus manos. Usted se va a identificar con este canto. Gracias, Señor.
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2: Estamos en esta actitud tan sencilla delante de su presencia. Abramos nuestro corazón, reconozcamos la fidelidad del Señor. Él es inmutable, Él es invariable, Él es inconmovible. Y a pesar de nosotros, Él sigue fiel.

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1: Una de la mañana con 17 minutos.

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1: Dios de poder, Dios de poder, oh, a ti te alabamos.

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2: 1:33
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4: Señor, es mi deseo que toda la tierra sea llena de tu majestad y que todo el mundo conozca de tu maravilloso amor.

0: Jesús se acercó y les habló diciendo: Toda potestad me es dada en el cielo y en la tierra. Por tanto, id por todo el mundo y predicad el Evangelio a toda criatura, enseñándoles que guarden todas las cosas que os he mandado. Y he aquí, yo estoy con vosotros todos los días.
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1: Una de la mañana con 46 minutos.

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4: 2 de la mañana, con 2 minutos.

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1: Vamos a declarar lo que creemos.

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1: 2 de la mañana con 16 minutos.

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2: 2 de la mañana con 30 minutos.
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1: De la mañana con 47 minutos.

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4: 3 de la mañana, con 4 minutos.
5: Hola, hola, ¿qué tal? Bendiciones. ¿Quién les acompaña? El pastor Oscar Durán Torres. Completamente en vivo, aquí estamos, agradecidos con el Padre que nos da vida, nos da salud y la oportunidad de compartir con todos ustedes un tiempo de oración. Amados, les bendigo en el nombre de donde se encuentra a esta hora. Sea bendecida. Donde usted esté, en carretera, le bendigo, ahí conduciendo un tráiler, un camión, su vehículo de transporte público. Que Dios le bendiga, su vehículo particular, o escuchando en un centro penal, o en un hospital, en su casa, fuera de Costa Rica. Le bendigo, sea Dios manifestando su poder, que Dios manifieste su poder en su vida, mujer, varón, que está escuchando a esta hora. Que Dios le bendiga grandemente, amén. Gracias a Dios por este tiempo tan lindo. Gracias a Dios por la vida de cada hombre y cada mujer, cada persona que está en este momento escuchando. Gracias a Dios, dele gracias a Dios, dele gracias a Dios, dele gracias a Él. Dile, Señor, gracias por el don de la vida. Gracias, Señor. Amén. Gracias, Dios. Gracias, Dios. Gracias, Dios. Dios es bueno. Amén. Dios es bueno. Todas las familias que están reunidas en este momento, esas familias que están reunidas, Dios les bendiga. Familias que están ahí tomadas de la mano, recibiendo la palabra, matrimonios, jóvenes, niños, adultos, adultos mayores, personas que por primera vez se unen a este tiempo, que Dios les bendiga. Amén. Gracias al Padre que nos da la gran oportunidad de recibir bendición. Gracias a Dios que nos da el privilegio de poder estar congregados en diferentes puntos, en diferentes partes. Yo bendigo a todos aquellos que por primera vez están escuchando. Dios les bendiga. Dios les sorprenda. Dios derrame su poder y su gracia. Este es un tiempo especial, tiempo para ser bendecidos por medio de la palabra. Dice la Biblia en Marcos capítulo 4, verso 35. Aquel día cuando llegó la noche. El día en que llegó la noche. El día en que recibí una mala noticia. El día en que me enteré, me di cuenta cuando fui al médico. El día que mi esposa me dijo, el día en que me enteré, el día en que me di cuenta de la infidelidad. Es que creo que a todos nos ha llegado la noche, a todos nos ha llegado un momento difícil, el día. El apóstol Pablo dice, revestíos de la armadura de Dios para poder resistir en el día malo, dice el apóstol Pablo. Revístanse en Efesios capítulo 6, vestidos de toda la armadura de Dios para que podáis estar firmes contra las acechanzas del diablo. Por tanto, tomad toda la armadura de Dios para poder resistir en el día malo. En el día malo, dice Pablo, el día que llegó la noche. El día que sentí que todo se me vino encima. el día que llegó la noche, aquel día cuando llegó la noche, le dijo, pasemos al otro lado. Y despidiendo a la multitud, le tomaron como estaba en la barca, y habían también con él otras barcas, pero se levantó una gran tempestad de viento y echaba las olas en la barca, de tal manera que ya se anegaba. Y él estaba en la popa durmiendo sobre un cabezal. ¿Se puede usted imaginar esa escena? Jesús durmiendo en la popa sobre un cabezal, mientras los vientos están azotando la barca. ¿Puede usted pensar por un momento? ¿Podrá alguien descansar? Es que la pregunta que yo le hago a usted. ¿Podrá alguien reposar? ¿Podrá alguien tener calma, paz, en medio de una tormenta? Como dice el salmista David, dice David, en paz. Así dice David. En paz me acostaré y así mismo dormiré. ¿Por qué, pastor? Porque solo tú, Jehová, me haces vivir confiado. En paz me acostaré. Y así mismo dormiré, porque solo tú, Jehová, me haces vivir confiado. ¿Sabe? Cuando uno tiene su confianza en Dios, le pasa lo mismo que David y que Jesús, o que Jesús y David. En medio de una guerra, David tenía paz. En medio de una tormenta, David tenía paz. En medio de una tormenta, Jesús tenía paz. Iba descansando, durmiendo. Y mientras los otros pegaban gritos. ¿Cuál es tu reacción? ¿Cómo reaccionamos ante la adversidad? En un momento de apremio, en un momento de zozobra, en un momento de presión, en un momento de malas noticias. ¿Cómo reaccionamos después de salir de un consultorio médico, clínico? ¿Cómo reacciona usted después de recibir una notificación donde te van a rematar la casa? Donde tienes que salir de esa casa, te dan un mes o tres meses para que usted entregue la casa, para que usted entregue el vehículo que no pudiste pagar, para que usted, es que son tantas cosas que en algún momento de nuestra vida han llegado y nos han golpeado. Entonces, mi reacción, mi actitud, la actitud ante la adversidad. ¿Cómo reacciono ante la adversidad? ¿Cuál es mi acción o mi reacción ante las malas noticias? Dice la Biblia que Jesús, dice, verso 38, y él estaba en la popa durmiendo sobre un cabezal. Ahí estaba descansando, estaba reposando. Y le despertaron y le dijeron, Maestro, ¿no tienes cuidado que perecemos? Y levantándose reprendió el viento y dijo al mar, Calla, enmudece, y cesó el viento y se hizo grande bonanza. Y levantándose reprendió el viento y dijo al mar, Calla, enmudece, y cesó el viento y se hizo grande bonanza. Y le dijo, ¿por qué estáis así, amedrentados? ¿Estará alguien así en este momento? ¿Se sentirá alguien así? ¿Estará? Esa es su condición real ahorita. Amedrentada, amedrentado, se siente mal emocionalmente. Aquí hay una palabra para tu vida, una palabra de shalom, una palabra de paz. Levantándose reprendió el viento y dijo al mar, calla, enmudece, y cesó el viento y se hizo grande bonanza. Y le dijo, ¿por qué estáis así amedrentados? Como no tenéis fe, ¿acaso no saben quién soy yo? ¿Acaso no saben que soy yo el que tomo el control, el que tengo gobierno? ¿Acaso no saben que soy yo el que les dije que cruzáramos al otro lado, que fuéramos al otro lado? Aquel día cuando llegué la noche, les dijo, pasemos al otro lado. Si son palabras que salen de la boca de Dios, yo tengo que descansar en Él, hermano. Sin importar la bulla, sin importar el entorno, hermano. Porque hoy muchas aguas pueden estar revueltas. Muchas cosas pueden estar en este momento afectándote o afectando, pero usted tiene que reposar en Dios. Pastor, ¿cómo dice eso? ¿Cómo cree usted que pueda reposar si no tengo dinero para pagar el alquiler? ¿Cómo me venía usted a decir que tenga paz si no tengo el recurso para comprar el desayuno de mañana y hacer los pagos de la casa? Es que, hermanos, en un instante puede venir un de repente Dios a su vida. Si hay alguien que quiere desubicarlo a usted sabe quién es. Si hay alguien que quiere desestabilizarlo a usted sabe quién es, el innombrable. Ese es el que quiere venir a robarnos la tranquilidad y la calma. Si ya de la boca de Dios salió una palabra, ¿por qué temer? ¿Por qué estar triste? ¿Por qué angustiarnos? ¿Por qué afanarnos? No os afanéis, dice Jesús, por el día de mañana. Él pone el ejemplo de las aves y de las flores. ¿Cuánto más hará Dios por nosotros? Y la gente vive estresada, la gente vive afanada. Y me agrada lo que hace David. David dice, en paz me acostaré y así mismo dormiré. Hay gente, hermano, que da vuelta para acá, da vuelta para allá. Hay gente que tiene que depender de un medicamento, una pastillita para poder dormir. Porque en horas de la madrugada le vienen los ataques de ansiedad, los ataques de pánico. Sé que hay gente que en este momento que está escuchando, que necesita un medicamento. Y quiero decirle algo, ese medicamento se va a ir en algún momento. En algún momento usted le van a dar de alta. Y ese medicamento, cuando vaya donde el médico la próxima vez, dice, te voy a disminuir la dosis. A tal punto que la próxima cita te va a quitar el medicamento porque usted ya va a poder descansar sin necesidad de un medicamento, una pastilla o algo que lo tranquilice. Recibe esto en el nombre de Jesús. Declaro esto sobre tu vida. De aquí a 2 meses te van a quitar ese medicamento. 2 meses para que te den de alta. Te pongo 2 meses para que te den de alta. 2 meses. Reciba esto en el nombre de Jesús. Has estado por muchos años dependiendo de unas gotas, de un medicamento, de una pastilla para que usted pueda conciliar el sueño. Dependiendo de un fármaco para poder descansar, para poder dormir. Y David dice, en medio de la guerra, en paz me acostaré, así mismo dormiré, porque solo tú, ¿quién? Tú, ¿quién? Jehová, me hace vivir confiado. En medio de cualquier lucha, en medio de cualquier batalla, es Jehová quien te hace vivir confiada. Es Jehová quien te da la confianza. Eso es lo que le estaba diciendo Jesús a sus discípulos. ¿Cómo? ¿No confían en mí? ¿Acaso no se están dando cuenta quién soy yo? ¿No reconocen quién soy yo? Levantándose, reprendió el viento y dijo al mar, calla, enmudece. Y cesó el viento y se hizo grande bonanza. Y le dijo, ¿por qué estáis así amedrentados? ¿Cómo no tenéis fe? Entonces temieron con gran temor y se decían el uno al otro, ¿quién es este? Que aún el viento y el mar le obedecen. ¿Quién es este? ¿Cómo es posible que mucha gente a estas alturas no reconozca la autoridad y el poder de Dios sobre las circunstancias? ¿Cómo es posible que mucha gente se centre más en el problema, en la dificultad, que en el poder de Dios? ¿Quién es este? ¿Qué tal? ¿Quién es este? ¿Quién más? ¿Quién más que el Rey de Reyes y Señor de Señores que te acompaña y que está contigo? ¿Qué tendrá que hacer el Señor para que la gente crea que es Él? Él reprendiendo el viento y dijo al mar, calla, enmudece, y cesó el viento y se hizo grande bonanza. Solo eso era suficiente como para que ellos pudieran reconocer, hermano, y decir, no, ni siquiera hacerse la pregunta, ¿quién es este? No, ahí, en ese momento, ellos tenían que reconocer quién era, por la autoridad o la forma en que Él reprendió el viento y las olas aquel día cuando llegó la noche. A los que le han llegado la noche, les tengo una buena noticia. Jesús va contigo, no importa que sea de día, no importa que sea de noche, no importa que haya tormenta, usted no puede pasar por alto el hecho de que Él está contigo. En ese proceso, Él está contigo. ¿Quién dijo que un matrimonio era fácil? ¿Quién dijo que era fácil? ¿Quién dijo que crear hijos o formar hijos era fácil? ¿Quién dijo, hermano, que tener una familia o tener un matrimonio era fácil? Pero si ese matrimonio fue sellado por Dios, a pesar de lo que estén enfrentando como matrimonio, Él está ahí. Y tienen que aferrarse a la palabra que ustedes recibieron. Tienen que aferrarse a la palabra de Dios. Nadie dijo que iba a ser fácil. Jesús dijo, crucemos al otro lado. Lo que no le dijo Jesús es que se iba a desatar una tormenta. Jesús dijo, vamos al otro lado. Mientras usted tenga claro hacia dónde va, no importa lo que se levante, hermano. mientras Dios esté contigo en la barca, mientras Dios esté en el asunto, vamos a tener que pasar leves tribulaciones. Y esas tribulaciones son, dígalo, momentáneas. Lo que estoy pasando hoy es momentáneo. Lo que estoy viviendo hoy económicamente es momentáneo. Lo que estoy viviendo hoy emocionalmente es momentáneo. Lo que estoy viviendo hoy, que me quedé sin mi casa, es momentáneo, porque viene una buena casa para usted. Antes de que este año finalice, muchas personas que están escuchando tendrán su casa propia. Yo lo creo porque soy un hombre de fe. Y a lo largo de los años que Dios me ha permitido predicar su palabra, he sido testigo de su poder. He visto milagros, mis ojos han visto milagros. Gente que estaba sin casa y Dios les ha dado una casa. Gente que ocupaban algo y Dios los bendijo, vino de repente. Por eso no te aferres a la tormenta, no te sientes en la tormenta. Vea más allá con los ojos de la fe. Amén. Con los ojos de la fe. No caminamos por vista, ¿sabe? Caminamos por fe. Por vista vamos a ver las tormentas. Por vista vamos a ser amedrentados. Pero cuando nuestra mirada está puesta en el autor y consumador de la fe, su nombre es Jesucristo. Cuando nuestra mirada está puesta en Jesucristo, entendemos que mejores cosas y mejores proyectos y mejores temporadas vienen para cada uno de nosotros. Alguien podrá decir amén mientras va conduciendo el vehículo y diga esa palabra, yo la recibo. Yo hago rema en mi vida de esa palabra, yo me apropio de esa palabra. Yo sé que mientras Jesús esté conmigo en esta barca, por más tormentas y dificultades, saldré adelante. Aleluya, yo sé que saldré adelante. Alguien que escriba algo y diga, pastor, yo recibo esa palabra. Alguien que se atreva a escribir y decir, esa palabra es mía, yo la acepto, yo la recibo, me apropio de ella y entiendo que mejores épocas vienen para mi vida. Lo que has vivido con tu hijo era momentáneo, mujer. Lo que has estado pasando en tu hogar era momentáneo. La crisis económica es momentáneo. Vienen tiempos de gloria para todos aquellos que se aferran a la palabra y entienden que Jesús está ahí. Es que muchas veces las circunstancias y las pruebas provocan que la gente se olvide quién es Dios, como sucedió con Marta. En un momento Marta dijo, claro, yo sé que tú eres el Cristo, el Hijo de Dios que ha venido al mundo. Y cuando estaba frente a la tumba se olvidó de las palabras que le había dicho a Jesús. No te he dicho, Marta, que si crees, verás la gloria de Dios. Somos tan cambiantes, ¿verdad? La gente es muy inconstante, la Biblia dice que el hombre de doble ánimo es inconstante. Hoy amamos a Dios, pero a la hora de prueba le reclamamos. ¿Dónde estaba Dios? Que eso fue lo que pasó con los discípulos. ¿Por qué estáis así amedrentados? ¿Cómo los vio Jesús? Amedrentados. ¿Cómo los vio Jesús? Asustados. Si Jesús te estuviera mirando en este momento, ¿cómo te mira? ¿Cómo te está viendo? ¿Como una persona cobarde? ¿Como una persona amedrentada? ¿Como una persona? ¿Cómo te está mirando Jesús? ¿Cómo crees que Jesús te está viendo? ¿Cómo te ve Óscar José Durán Torres? ¿Como un hombre con carácter? ¿Como una mujer con determinación? ¿Como una mujer segura de sí misma? ¿Como una mujer llena de fe? Porque ¿qué vio Jesús? Aquí hay algo muy importante que quiero rescatar. ¿Qué vio Jesús en ellos? Hombres amedrentados, o sea, hombres cobardes. ¿Por qué estáis así amedrentados? ¿Qué vio Jesús? Personas que no tenían fe. Eso fue lo que vio Jesús. Yo me imagino que Jesús les dice, yo no formé cobardes. Yo les he inyectado fe, les he hablado de fe, han estado conmigo, han sido testigos de los milagros. Que nada te saque, que nada te desconecte ni te desenfoque. Vea cómo en un momento ellos se desenfocaron, se desconectaron de Jesús. Ponen su mirada en la circunstancia y se olvidaron quién iba ahí. Se olvidaron quién era el que iba acompañándolos. Es que lo que pasa con mucha gente, que se le olvida quién es Jesús y el poder de Dios y lo que Dios puede hacer, mis hermanos. Dios dice, si pasas por las aguas, si pasas por el fuego, yo estaré contigo, no temas. Yo estaré contigo, yo te sostengo, te tengo de tu mano derecha. Y a la gente se le olvida. Es que muy fácil a la gente se le olvida quién es Dios. Aquel día, usted recuerda el día de la palabra que usted recibió. Aquel día que fue, se te profetizó una palabra, se le dio una palabra profética. Aquel día que fue dada una palabra. Aquel día que usted estaba conectada a un tiempo de oración, Dios usó al pastor, a la pastora, al siervo, para darte una palabra. Aquel día cuando se te profetizó algo, aquel día que fue dada una palabra, que usted se embarazó de esa palabra, aquel día que fue dada aquella palabra, cuando llegó la noche, le dijo: pasemos al otro lado. ¿Qué te dijo Dios? ¿Qué te ha dicho Dios? ¿Qué tiene escrito usted en una agenda? Yo sé que hay una persona que está escuchando. Yo le quiero pedir un favor a varias personas. Busque, hay una agenda. Hay una agenda. Es más, en su Biblia usted anotó una palabra. Usted tiene anotada una palabra profética. El Espíritu de Dios revela esto. Y sé que hay gente, y yo sé que me van a enviar la foto. Después me van a enviar la foto. Hay varias personas que están pasando por este proceso. Se han sentido amedrentados. Pero sobre tu vida hay una palabra. Está gravitando una palabra. Hay una palabra. Yo sé que en la Biblia, en alguna parte de la Biblia, usted subrayó, usted marcó una palabra. Una palabra que se convirtió en rema en su vida. Ve a buscar. Vaya a buscar esa palabra. O en una agenda. Busque esa palabra en una agenda. En la agenda del 2005. Hay una persona que tiene una agenda del 2005 guardada. Hay una palabra profética y usted se le había olvidado. Es una mujer que tiene una agenda y ahí escribió una palabra profética, 2005, y ahí hay una palabra. Hoy has estado amedrentada, te has sentido mal, pero te viene Dios a refrescar por medio del Espíritu la palabra que recibiste en aquel tiempo, mujer. Y usted me va a enviar esa foto en el nombre de Jesús. Me va a enviar esa foto donde usted tiene escrita esa palabra. Vea qué tremendo esto, hermano. Es que muchas veces se nos olvida. Usted busca por la Biblia. En algún lado usted tiene marcada una palabra. El Espíritu de Dios te va a guiar y te va a llevar. Yo sé que con lágrimas usted está siendo en este momento ministrada, ministrado. Tal vez va conduciendo, pero cuando llegues a tu casa, ahí en la intimidad de su casa, ahí en su habitación, usted va a abrir su Biblia porque hay una palabra subrayada. Usted subrayó una palabra que se te había olvidado. Y eso es el ser humano, hermanos. Somos muy dados a olvidarnos de las cosas. La gente se le olvida. Ve a Marta. Tan rápido se le olvidó lo que le había dicho Jesús. Claro, yo sé que tú eres el Cristo. Y a la hora de la prueba, y a la hora de estar frente a la tumba, ay no, huele feo, es de 4 días. Así es el ser humano, hermano. Marta representa a la humanidad. Marta representa al ser humano que olvidadizo, que se nos olvida lo que en algún momento hablamos. Tú eres el Dios soberano, tú eres el Padre, y el domingo brincando en el culto, y el sábado brincando en el culto, y gloria a Dios, y somos libres, y a mitad de semana todo el mundo en el suelo, soldados caídos. Es la realidad de mucha gente, como soldados caídos. Donde hay una palabra revelada a tu espíritu, donde fue profetizada una palabra, donde fue declarada una palabra. Ay, ay, ay, ay, ay, ay, ay, qué hermoso. Vea qué hermoso, me están enviando aquí las fotos. Vea qué tremendo lo que Dios está haciendo, hermano. Ay, Padre, vea qué tremendo lo que está pasando. Ahí está, uy, hasta que ve. Qué tremendo, ahí está la palabra, ahí está la palabra. El Espíritu de Dios revelando. Ahí está, la gente me está enviando esa foto, aleluya. Mire, con lágrimas, la gente ahí me pone una carita con lágrimas. ¿Por qué? Porque Dios te está recordando que Él está contigo, que aún en los duros y procesos que estás viviendo, Él nunca te ha abandonado, que te pudo haber abandonado tus hijos, que muchos te dieron la espalda, que tu esposo ya no está contigo, tu esposa te abandonó y se fue con otro. Pero así te dice el Señor, aún en tus peores crisis, en tus peores momentos, yo nunca te he abandonado, mujer. Te he tomado de tu mano y te he levantado. Contigo estoy, aún en las noches más oscuras, yo he sido tu luz. ¿Qué miró Jesús en ellos? Que no tenían fe. ¿Qué cree usted que Jesús mira? ¿Qué cree que Jesús está mirando en usted? ¿Una mujer decaída? ¿Un hombre en el suelo? ¿Un hombre renegando? ¿Una mujer hablando y hablando? ¿Un hombre hablando? ¿Qué está mirando Jesús? ¿Qué mira Jesús en Oscar? ¿Qué mira Jesús en Luis? ¿Qué mira Jesús en María? ¿Qué está mirando Jesús en Roberto? ¿Qué estará mirando Jesús en Erika, en Roxana, en Marcela? ¿Qué estará mirando Jesús? ¿Qué mira Jesús? ¿Qué mira Jesús? ¿Qué mira Jesús?

así amedrentados. Eso fue lo que vio Jesús. Eso fue lo que miró Jesús en ellos. Hombres amedrentados, hombres temerosos. ¿Verdad que eso es lo que no está viendo Jesús en usted? ¿Verdad que lo que Jesús está viendo es una mujer de fe? ¿Está viendo en usted la suficiente fe como para que ocurra un milagro? ¿Será que Jesús está viendo la suficiente fe como para que acontezca y suceda un milagro? Yo estoy seguro de eso. Amén. Qué hermoso, hermano. Aquí me están enviando fotos. ¿A quién están enviando las fotos? Ahí está la agenda. Qué tremendo. Ahí está la persona de la agenda. Gloria a Dios. Aleluya. Gracias, Espíritu Santo, por traer revelación a nuestro espíritu. Aquel día, cuando llegó la noche, le dijo: pasemos al otro lado. Cuando de Dios viene una promesa, no dude, hermano. Ponga en tela de duda lo que te diga Oscar, lo que te diga aquel o aquella, pero lo que venga de parte o lo que viene de parte de Dios, nunca dude, por favor. Dios no es hombre, dice número 23:19. Dios no es hombre para que mienta, ni hijo de hombre para que se arrepienta. Cuando Él declara una palabra sobre tu vida, esa palabra se cumple, porque se cumple. Amén. Usted puede leer lo que dice Isaías, capítulo 24. Usted puede leer lo que dice la palabra. Oiga lo que dice Isaías. Lo que dice Isaías, capítulo 14, verso 24. Jehová de los ejércitos juró diciendo: ciertamente será de la manera que lo he pensado. ¿Y qué cree usted que Dios ha pensado a tu favor? ¿Qué cree usted que Dios ha pensado para su familia? ¿Qué cree usted que es lo que Dios piense y lo que ha pensado a tu favor? Jehová de los ejércitos juró diciendo: ciertamente se hará de la manera que lo he pensado, y será confirmado como lo he determinado. Ya Dios desde su trono determinó bendecirlo a usted. Que tenga que atravesar alguna circunstancia es otra cosa, pero de esa circunstancia Dios te sacará. De esa prueba Dios te sacará. Y mientras esté contigo en la barca, Jesús, no hay tormenta, ni tempestad, ni vientos huracanados que golpeen o que vuelquen esa barca, hermano. Cuando Dios está en el asunto, no hay barca que se hunda. ¿Alguien está comprendiendo esto? Cuando tomas en cuenta a Dios en tus asuntos, cuando tú no te crees autosuficiente, ninguna barca se te va a hundir, hermano. Nada se te va a hundir. Ninguna barca se va a hundir cuando Dios es el centro de esa familia. Verso 27. Porque Jehová de los ejércitos lo ha determinado, ¿y quién lo impedirá? Y su mano extendida, ¿quién la hará retroceder? Nada ni nadie hará retroceder lo que Dios ha determinado a tu favor. Dios está pensando darte cosas buenas y mejores para tu vida. Pero que tengas que atravesar una vicisitud, una leve tribulación, recuerda que es momentánea. Lo que estás viviendo es momentáneo. Diga esto: lo que estoy viviendo es momentáneo. Vienen tiempos de victoria, vienen tiempos de gloria para tu vida. Yo no vengo a tocar tus emociones, yo vengo a tocar tu corazón por medio de la palabra de Dios. Yo vengo a hablarle a tu corazón, un mensaje a tu corazón, a decirle a usted, mujer, despierta, varón, despierta, mujer, y entiende que contigo va el Señor, que no importa que Él vaya reposando, Él no importa que Él esté durmiendo, que mientras Él esté ahí, tiene el control de toda la circunstancia, que no hay dificultad ni prueba, que no hay circunstancia ni tormenta que en contra de su vida se levante, que sea más grande que el poder de Dios. Aquí queda demostrado, mi hermano, que no hay nada natural que se pueda oponer, hermano, aunque se levante lo natural, lo sobrenatural tiene el poder y la autoridad. Y hoy vengo orando por alguien que necesitaba esta palabra. Vengo orando por ese hombre que ha sido atacado por ansiedad, por ataques de pánico. Varón, reciba, eres libre, varón, eres libre ahora en el nombre de Jesús. Lo que te ha estado atormentando, hay un hombre que está ahí escuchando en su casa, que ha sido atormentado estas semanas atrás por un espíritu que lo ha estado atormentando de pánico, de ansiedad. Esos ataques de pánico ahora mismo se van de su vida. Jesús ahora te dice: ¿por qué estás amedrentado? ¿Por qué estás asustado? ¿Por qué permites que la tormenta controle tu vida
¿Acaso no sabes quién soy yo y que estoy contigo y que aún en tus peores crisis y momentos de ansiedad siempre he estado contigo? Tus amigos te dieron la espalda, aquella mujer te abandonó porque no soportaba ver un hombre en hospital de hospital. Aquel hombre te abandonó porque no soportaba verte de hospital en hospital. Pero aunque aquella o aquel te abandonaron, yo siempre he estado contigo. Cuando llegó tu noche muy oscura, aquel día cuando te notificaron, aquel día cuando te enviaron a morir a la

casa y aquella persona no aguantó el ritmo y se fue de tu casa. Yo he estado contigo, dice el Señor, y hoy te levanto, dice, recibe paz, recibe bendición y recibe fortaleza en tu espíritu. Recibe paz en tu corazón, por favor. Cuando tuviste que dejar todo, cuando tuviste que viajar a otro país, dejar a tu familia para buscar una oportunidad en otro país y poder llevar el sustento porque no tenías trabajo, cuando tuviste que dejar a tus hijos, a tu esposa, a tu familia, cuando abandonaste aquella casa, cuando no te daba para poder alquilar aquel apartamento, cuando tomaste la decisión de dejar aquel apartamento y eso te dolió, le estoy hablando a una mujer, porque se vino una tormenta, se levantó algo en tu vida. Pero mira dónde Dios te está llevando. Vienen tiempos de gloria para ti, mujer. Yo sé que estás tocada por el Espíritu. Yo sé que estás quebrantada y llorando. Aquel día, cuando tuviste que dejar aquella casa, cuando te iban a rematar la casa, cuando tuviste que dejar aquel apartamento, cuando nunca por su cabeza pasaba lo que viviste, pero yo lo permití para probar tu corazón y para mirar de qué tamaño era tu fe, si era verdad que me amabas, si era verdadero tu amor hacia mí. Por cuanto tu amor hacia mí era verdadero, yo te saqué adelante y te di estabilidad y te estoy dando paz a esta hora. Recibe, yo siento una gloria, se ha desatado una gloria y una unción tremenda. Recibe ahora aquel momento cuando aquel hombre te abandonó y te quedaste sin nada y aún te llevó a un juzgado para denunciarte. Cuando aquella persona te dejó sin nada, te fuiste de tu casa, si acaso con una bolsa nada más. Y hoy mira lo que Dios está haciendo con tu vida. Aquel día cuando llegó la noche, aquel día cuando te notificaron, aquel día cuando te acusaron, aquel día cuando te señalaron, aquel día cuando la oscuridad te visitó, aquel día, hermano, aquel día, mi hermana, aquel día en que el médico te dijo cáncer, aquel día en que el médico te dijo que ibas a perder, que ibas a perder. Aquel día que te golpeó, aquel día que te ofendieron, aquel día en que recibiste un mensaje de tu celular y te expuso a aquella persona ante tus compañeras y ante tus compañeros, aquel día cuando te llegó la noche, aquel día cuando te ofendieron, aquel día cuando te humillaron, aquel día cuando no te honraron, aquel día. Es que todos hemos pasado por cosas duras, mi hermano, todos hemos pasado por humillaciones, por desprecios, todos hemos pasado por injurias, todos hemos pasado por tormentas. ¿Quién no ha pasado por circunstancias? Hasta Jesús mismo pasó por un momento duro cuando Él dijo: Padre, si es posible, pasa por alto esta copa, pero que no se haga mi voluntad, sino la tuya. Aquel día cuando Jesús fue crucificado, pero hoy está sentado a la diestra del Padre, vestido de gloria y poder. Déjeme decirle algo: lo que tú estás viviendo hoy no se compara a la gloria que Dios va a manifestar sobre tu vida. Las aflicciones del tiempo presente no son comparables con la gloria que en ti y en mí se manifiesta. ¿Cuántos dan gracias a Dios? ¿Cuántos dicen gracias a Dios? ¿Cuántos le dan gracias a Dios? Ay, ay, ay, ay, ay. Aquí la gente sigue enviando fotos. Aquí la gente sigue enviando fotos. Aquel día, wow, aquí me están enviando una palabra del 2019, vea qué tremendo, una palabra del 2019, estoy viendo fotos aquí, están enviando fotos, cantidad de fotos que están enviando, wow, Dios, Dios es bueno, yo sé que Dios le ha hablado a alguien el día de hoy, de eso estoy completamente seguro. Dios le ha hablado a alguien el día de hoy. Te doy gracias, Padre, en el nombre de Jesús. Te doy gracias, Dios. Gracias, Padre, en el nombre de Jesús. Levanta tus manos y lo puedes hacer con libertad. Levanta tus manos y recibe la unción. Recibe la paz. Dice la palabra que Él reprendió el viento y las olas. Él reprendió todo.
Recibe en el nombre de Jesús. Recibe, recibe en el nombre de Jesús. Recibe en el nombre de Jesús. Recibe lo que Dios te da. Recibe lo que Dios te da en el nombre poderoso de Jesús. Recibe lo que Dios te da, mujer, varón que está escuchando. Recibe lo que Dios te da. Recibe lo que Dios te da ahora. Recibe lo que Dios te da en el nombre poderoso de Jesús. En el nombre poderoso de Jesús. Recibe lo que Dios te da. Ahora, ahora, ahora, ahora, ahora, ahora. Recibe en el nombre de Jesús. Recibe en el nombre de Jesús. Recibe en el nombre de Jesús. Recibe en el nombre de Jesús. Dios está haciendo su obra perfecta en cada uno de nosotros. Dios está manifestando su poder sobre cada uno de nosotros, mis amados. En el nombre poderoso de Jesús, Dios, muévete con poder, muévete en medio, Dios mío, de la adoración de tu pueblo. Hombres, mujeres que están recibiendo ahora esta palabra, recíbanla, recíbanla, recíbanla, recíbanla, recíbanla, recíbanla en el nombre de Jesús, recíbanla en el nombre de Jesús. En el nombre de Jesús, en el nombre de Jesús, Dios está haciendo su obra perfecta. Dios está haciendo su obra perfecta. Dios está haciendo su obra perfecta. Recibe ahora, en el nombre de Jesús, Señor, tu poder sobre cada uno de nosotros. Señor, tu poder sobre nosotros. Llena de paz, Señor, y tranquilidad a cada hombre y mujer que está escuchando. Dios, cada vida que está escuchando, Señor, cada persona que ha pasado alguna circunstancia, Señor, alguna vicisitud, Dios mío, tú conoces más que nadie, Dios, lo que cada hermano está viviendo, Padre. Dios enjugará tus lágrimas, secará tu llanto. Él cambiará tu lamento. Él traerá bonanza. Recibe la paz que tú tanto anhelabas. Te has sentido asustada, amedrentada, ¿verdad? Has sentido y has creído que no puedes más y que no hay respuesta y que te vas a hundir. Usted ha creído, hay gente que ha creído que ya no había solución. Hoy se despierta y se levanta aquel que te guarda. Levántate, Señor, y sean esparcidos todos tus enemigos. Hoy el Señor se levanta a tu favor. Dice la palabra que Él se levantó y reprendió el viento y dijo: el mar enmudece, calla. Hoy se levanta, Yeshua. Hoy se levanta a tu favor, Jesús de Nazaret. Hoy se levanta a tu favor aquel que te ama y te dice: no tengas miedo, yo estoy contigo. En este proceso estoy contigo. En esa operación estaré contigo, en esa sala de operaciones. Hay varias personas que las próximas semanas van a pasar por una operación. En el nombre de Jesús, el Señor te dice hoy: reposa en mí, descansa, porque yo soy tu consuelo, yo soy tu sustento, yo soy tu fortaleza, yo soy Jehová Rafa, yo soy tu sanador. Recibe ahora mi paz, te dice el Señor. Recibe la administración de paz que te estoy dando en esta noche. Mientras vas en el vehículo, ahí en la sala de hospital, donde tú te encuentres a esta hora, recibe la paz de Dios, el shalom de Dios. Él tiene control de tu oído. Hay una mujer que está siendo sana de su oído en el nombre de Jesús. Recibe, te está sintiendo como un fuego. En el nombre de Jesús. Se va a desatar una unción de sanidad. Cuerpos enfermos son sanos ahora. Reprendo por la autoridad que Dios me da toda enfermedad de su cuerpo. Toda enfermedad, dígalo. Toda enfermedad se va de mi cuerpo ahora. Ponga su mano, vamos. Ponga su mano sobre esa área de su cuerpo, la matriz. En el nombre de Jesús, el útero, el páncreas, los pulmones, la columna, su pierna izquierda. Una mujer está recibiendo sanidad en su pierna derecha. Reciba ahora, haga el movimiento que antes no podía hacer. Se desató una unción de sanidad. Haga el movimiento que antes no podía hacer. Su cabeza está siendo ahora mismo transformada, llena, libre. Todo ataque, toda perturbación, en el nombre de Jesús. Toda ansiedad, libera, libera, Espíritu Santo. Libera, libera, Espíritu Santo. Liberación, liberación. Ahora toda liberación. Eres libre en el nombre de Jesús. Eres libre en el nombre de Jesús. Eres libre en el nombre de Jesús. Eres libre en el nombre de Jesús. Ahora el poder de Dios. Tu casa está siendo llena. Tu casa está siendo llena. Se cierne la presencia del Espíritu de Dios sobre tu casa. Dios entrona en tu casa. Hoy Dios entrona en tu casa. Lo
que estaba perturbando, lo que te estaba amedrentando, hoy se termina en el nombre de Jesús. Cuando Dios se levanta a nuestro favor, no hay tormenta ni demonio que tenga control de nuestra vida. Hoy Dios se levanta a tu favor y te dice: hijos, tengan paz, no se desanimen, ánimo, yo estoy contigo. Yo soy tu Dios quien te levanta. Yo soy tu Dios quien te da fortaleza. Recibe mi unción. Recibe mi poder. Recibe un milagro ahora. En el nombre de Jesús. Hecho está. Amén.

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1: 3 de la mañana con 45 minutos.

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4: 4 de la mañana, con 4 minutos.
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7: El 8 de julio de 1833, el gobierno uruguayo aprobó oficialmente la letra original del autor Francisco Acuña de Figueroa, pero no fue sino hasta el 12 de julio de 1845 que reconoció por decreto la reforma de las estrofas que él mismo hizo como la versión definitiva del himno nacional de Uruguay. En el transcurso de los años, se cantó con la música de diversos maestros de la época, pero ninguna de esas composiciones tuvo gran acogida. Eso no sucedió sino hasta la Guerra Grande, cuando el actor uruguayo Fernando Quijano le explicó el sentido de la letra de Acuña de Figueroa al músico húngaro radicado en Montevideo, Francisco José de Bali. La composición de Bali ganó tal prestigio en las funciones del Teatro Montevideano, la Casa de Comedias, que el gobierno le puso su sello oficial en los decretos del 25 y 26 de julio de 1848. He aquí el coro y la primera estrofa del himno, como se canta actualmente.
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0: libertad, también libertad, también libertad. Según la letra de la primera estrofa, a causa de las fieras batallas que libraron por la libertad, aquellos bravos orientales merecían la gloria que recibieron. Ellos sabían que esa libertad por la que lucharon y dieron la vida es un don sagrado. Es que la libertad es un don de Dios. Ahora solo nos queda a cada uno apropiarnos también de la libertad espiritual por la que su Hijo Jesucristo luchó, dio la vida y merece a sí mismo la gloria.
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2: Vamos a ver el proceso de nuestro crecimiento. Como hombre, como mujer. ¿Qué significa proceso? Las acciones, los pasos, los cambios hacia un destino, hacia un propósito. ¿Cuál es la primera etapa de crecimiento? ¿Cuántos de ustedes pasaron por la niñez, ser un bebé? Hay algunos acá que vinieron ya del cielo, ya grandes. ¿Niños? ¿Adolescente? Pues se ve sencillo. ¿Y qué más? ¿Adulto? Ok. Ahí donde Dios está formando la iglesia. Para que sea una gente madura. A los hombres, yo le voy a hablar de los hombres niños. Le voy a hablar de los hombres inmaduros. Así que si usted me manda esos hombres, te cuento esposa, te lo voy a mandar bien hecho. ¿Han oído ustedes esta expresión? Ese es un hombre hecho y derecho. ¿Cuántos han escuchado esa expresión? Eso significa que es una persona madura. Eso es una mujer hecha y derecha. Es una expresión que se usa. Lo que está diciendo es: esa persona ha pasado las etapas de madurez para llegar a ser maduro, a ser un hombre de Dios, no un buen hombre. No, yo no quiero hombres buenos nada más. Yo quiero hombres de Dios. Yo no quiero mujeres buenas, yo quiero mujeres de Dios, no chismosas. Señor. Sabemos cuando llegó a ser adulto, anciano, ve que hay etapas. Ahora, cada una de esas, el proceso fue diferente. El ser un niño fue diferente, el ser adulto, etc. El proceso es diferente. Véanlo cómo va creciendo. Creció en su cuerpo, pero creció en el corazón también. Creció en su carácter. Eso hay que verlo. Solo hay que ponerle un poquito de presión. Cuando usted le pone presión a una persona, usted ve si está como el de adelante. La presión a una persona causa que salga el carácter por dentro. Vemos el propósito que toma pasos. Hay pasos que uno tiene que seguir. Es como decirte, me rehúso a crecer. Usted tiene 7 años y dice, no, yo no quiero crecer. No importa, usted va a crecer. Porque es parte del proceso físico. Ahora, eso nos tomó muchos procesos. Algunos de ustedes entre la edad de bebé a ser niño pasamos un proceso duro. Otros entre niño a ser adolescente fuimos abusados, golpeados, rechazados. Y dependiendo del proceso, en un proceso usted se pone mejor o se pone peor. Hay una expresión en inglés que dice, you get bitter or better. Usted se vuelve amargado o se vuelve mejor. El proceso de crecimiento de la vida. Si usted tiene el espíritu de este mundo, usted no quiere proceso, usted lo quiere ya. Es friendo y comiendo, pero en Dios no existe eso. Si usted va a cumplir un llamado y un propósito en su vida, usted tiene que pasar por procesos en la vida. Ahora, ¿sabe lo más importante de esto? ¿Sabe cuando usted no se amarga? Cuando usted ve a Dios en el proceso. Si usted no ve a Dios en el proceso, se va a amargar. Porque usted va a decir, ¿esto para qué? Porque usted no está viendo el futuro. Y agarró el proceso de un hombre como David. Era pelirrojo, era más o menos mi altura, un poquito más bajito. Eso dicen los libros de historia. Olía a cabra y a oveja. Estaba en el campo. Y Dios dijo, yo tengo un proceso hecho, tailor-made. Está hechísimo, pero perfecto para David. Y dijo, porque él desde el cielo yo lo llamé a ser rey. Él vino a esta tierra, fue despachado del cielo, pero adelante de él venía un proceso. Y Dios preparó un león, Dios preparó un oso y Dios preparó un gigante. Y dijo, está hecha para él, porque así como es tu llamado, así Dios prepara. Mira el proceso que se pasó. Primero dice que se fajó con los osos. Este es hablando un muchachito, tenía 16 añitos. Ahí comenzó su propósito. ¿Y sabe cómo se hizo adorador? En el desierto, cuando lo persiguió Saúl, ahí empezaba a cantarle a Dios. Es fácil cantar en la iglesia. Le vale candela cantar cuando estás en casa, pasando con las cuentas así. Hay mucha gente que se formaron en el altar. No, en el altar ya vienes porque ya has vencido a un oso. Esa fue su primera. Usted se imagina que le digan a usted, tú vas a ser rey, pero aquí hay un proceso. Señor, ¿me puedes traer mejor un gato? ¿Cuánto quieren un gato? Un gato le da cuatro patadas allá, pero viene un gozo de eso. Y el hombre lo vence. ¿Recuerden lo que le dije, lo que es proceso? Pasos, acciones, cambios que usted tiene que vencer. Todo lo que usted venza se le acredita a su carácter. Todo lo que usted venza le da a Dios una raya, una estrella, lo que usted quiera ponerse. Pero eso se le acredita al carácter, porque usted está formado, siendo formado a ser un mata gigante. Eso era lo que estaba siendo formado. El tipo se lo saca y se lo lleva y dice, next, ¿cuál es el siguiente paso? Hay muchos de ustedes que vencieron la depresión, pero no le dicen a Dios cuál es el siguiente paso. Ya vencí ese problema. ¿Cuál es el siguiente? Dijo, ¿cuál es el que me viene? Y Dios le dice, ahí viene algo más grande. Mira el bebecito que te tengo ahí. Ese muchachito de 16 años tiene un proceso bravo, porque así es su llamado. A muchos de ustedes que han pasado el infierno, el agua caliente, pero están vivos todavía. Sí, señor. Y hay otros de ustedes que han pasado lo que han pasado por su desobediencia y su ser cabezones. Es una cosa es pasar un proceso por nuestra desobediencia. Ahí no hay gracia. Ahí tienes que comerte el cable sin aceite, el cable sin mantequilla. Pero cuando es por obediencia, Dios te da la gracia para hacerlo mejor. ¿Alguien quiere esa gracia aquí en esta mañana? Lo vence y se lleva al león. Dice Dios, pasos, acciones van a un destino. ¿Para dónde va? Él va rumbo a ser rey. Y de repente le dice, mira el bebecito que te tengo acá. Y le sale este gigante. Seis dedos en las manos, en los pies. El anticristo. El mismo infierno. Se cree que ese individuo medía 13 pies. Y uno que medía de mi altura. Y con una onda. Pero antes de llegar ahí, si él hubiese evitado y se hubiese quedado con el oso, nunca hubiera matado al gigante. Hay muchos de ustedes que Dios te ha desafiado en áreas financieras para ir a otro nivel, pero con el pesito que le diste, que te sobró, no le quieres dar más a Dios. Porque todo el mundo quiere prosperidad, pero da lo mismo. Ah, sí, yo quiero ser próspero, pero da lo mismo. Ok, los gigantes van aumentando. Y recuerda dónde vas. No se te olvide. Si tú ves a Dios en el proceso, no te amargas. Pero si tú no ves a Dios, estás amargado. Y agarra para allá. Y el hombre agarra y vence al gigante. Se lo lleva. Como dice el pastor Lisandro, se los le da gallina ya. Y mire para dónde iba. Hay muchos de ustedes que no quieren eso. Ustedes quieren seguir pagando la renta, calentando bancas, pagando los biles. Tú no naciste para pagar biles. Tú naciste para hacer algo en la vida. Dios no te salvó de esas overdoses de droga para nada. Dios te trajo de Cuba, de Centroamérica, del Caribe, de Dominican Republic. Dios te trajo de allá porque hay un mata gigante en ti. Toca el que está al lado, dile amén esa palabra.
3: Wow.
2: ¿Para dónde iba ese hombre? ¿Qué se imaginaba? Cuando olía mal, 16 añitos, pelirrojo, cuidando la oveja, ¿qué él se imaginaba que iba a ser rey? Y le voy a decir algo. Mucha gente en la iglesia de Jesús hoy nos desprecia cuando nos ven en el proceso. Seguro que está en pecado. Seguro que está haciendo algo malo. Seguro que robó algo. Seguro que está maltratando a la esposa. Seguro que le está haciendo algo. Seguro que está haciendo algo a los hijos. Seguro que están haciendo. Porque te ven en el proceso, pero no te ven como Dios te ve. ¿Y cómo Dios te ve? Terminando, cumpliendo tu propósito en la tierra. La iglesia tiene que gozarse con esto. Hoy en día yo veo cómo gente te menosprecia. Yo me recuerdo cuando Dios comenzó a prosperarme. Y yo me imaginé el carrito que yo andaba y me decía, ah, tú eres el evangelista. Un carrito allá del 79, apenas llegaba pura oración. Y la gente te menosprecia. Porque no sabe que estás pasando un proceso. Y que Dios está en eso. Ahora, este hombre, ¿cuál era el final de él? Llegar a ser rey de Israel. Ese era su final, ese era su destino. Pero tuvo que pasarlo Dios por este proceso. Ahora, Jesús tiene un proceso. ¿Y cuál es el proceso de Jesús? Mire este. Jordán pasó el proceso de ser hombre a los 30 años. En la cultura hebrea ya se creía que era un hombre maduro. Y a los 30 años comenzó el ministerio. Y comenzó en Jordán. Y el segundo paso fue Getsemaní. Y el tercer paso fue el monte de la transfiguración. En Getsemaní fue el último paso de transformación. Fue el último proceso de Jesús. Ahí tuvo que rendir su alma. Como hombre, no estoy hablando como Dios. Ahí tuvo que rendir su voluntad. Le tomó 24 horas rendir su voluntad. Y por un momento cancaneó. Y dijo, Señor, si es tu voluntad. En otra palabra, él sabía, pero dijo, uígame, esto está fuerte. Como hombre. Pero dijo, aquí estoy. Me rindo todo a ti, Señor. So, el propósito entonces, el propósito de Jesucristo como hombre, pasó este proceso. Vea, Jordán, Getsemaní y Transfiguración, el monte de la Transfiguración. Ese fue el proceso como hombre. Como hombre natural, pasó hacia carpintería, iba al baño, fue niño, fue adolescente, fue maduro, como el resto de nosotros. Ahora, ¿cuál es el propósito del proceso? ¿Por qué Dios en su infinita sabiduría nos llevó a hacer un propósito? Nos lleva en un proceso en todo. ¿Por qué? Y yo le vuelvo a repetir a usted. Dice, ya pasé el proceso mío. No, es que hay muchos. Porque si hay una nueva temporada, Dios siempre te va a procesar. Entonces, el primero, anótelo. El propósito número uno, por la cual nosotros nos lleva a través de un propósito, es para desarrollar nuestro carácter. Gálatas 4:19. Cuando usted nació de nuevo, los dones, el propósito y el llamado ya estaban. Usted, Dios se los dio por pura gracia. Usted no tuvo que hacer nada. Ya, aquí están tus dones. Yo era un profeta, apóstol, ya toma. Todos los dones ya estaban. Pero para formar su carácter, que los dones, el ministerio, el llamado, estén a la par de su carácter, tiene que pasar ese proceso para cumplir con el destino y con el cielo. O sea que Dios por usted no lo va a romper. Señor, no paso por eso. Dice, bueno, entonces no cumples tu propósito y te va a ir mal en la vida. Entonces, lo primero dice, hijitos míos, ¿por quién vuelvo a sufrir dolores de parto? Hasta que Cristo, ¿hasta cuándo? Sea formado. Y la palabra formado significa ser hecho como Jesús. El ser formado es ser hecho como Cristo, llegar a ser ese varón como Cristo. So, ¿qué le dice esto? Que antes de Dios hacer primero al hombre, primero lo forma en su carácter. So, el propósito es formarlo para que usted llegue, Romanos 8:29, como Jesucristo. Porque lo que antes conoció también los predestinó para que fuesen hechos conforme a la imagen de su Hijo, para que sea el primogénito entre muchos hermanos. Este es el propósito eterno de Dios, que nosotros seamos como Cristo. Ahora, cuando nacimos de nuevo, somos nueva criatura, pero ahí comienza una formación, y ahí donde Dios te mete en la escuela del proceso. Y el que quiere evitarlo nunca va a ser formado una persona madura. So, una vez que hacemos esto, ¿qué es el carácter? Es el carácter de Cristo. O sea, el propósito del proceso no es formar el ministerio solamente, es formar tu carácter como Jesús. O sea, que no es simplemente decirte, ya tienes ministerio, ya está. No, hay que formarte. Todos digan formarse. Entonces, lo que va a formar es el carácter. ¿Qué es el carácter? Anótelo. El carácter es quien usted es. Lo que lo define es quién es usted por dentro. Dependiendo, usted dice, ese es mi carácter, es su personalidad, es quién es usted. El carácter es quién es usted. Entonces, anote esto: el carácter va a ser visto como, si usted tiene un carácter bueno o un carácter malo, solamente sale a la superficie cuando se está bajo presión. Cuando no hay presión en la vida suya, su carácter nunca es formado. Entonces, la mayoría de la gente tiene grandes dones, pero pobres en carácter. Los dones son más allá de su carácter. Algunas veces Dios usa esos dones para cambiarte. El carácter, escuche, mucha gente, su carácter está mucho menos que sus dones. Y los dones Dios te los dio, no te ganaste nada. So, la ley del proceso causa una presión en nuestra vida para formar el carácter maduro. Alguien me dijo un día, yo no puedo trabajar en este ministerio bajo presión. Y yo le dije, bueno, no importa, pues búscate otro lugar, pero donde quiera que vayas, vas a tener presión. ¿Por qué? Porque Dios está detrás de algo. Y Dios está detrás de formar ese hombre y esa mujer de Dios. Dios está detrás suyo, detrás de nosotros. Dios está detrás de formar ese carácter. Entonces Dios lo va a conectar, lo va a poner en lugares, personas y situaciones donde le puedan ayudar a formación de ese carácter. Entonces usted dice, aquí no trabajo. Bueno, porque hay mucha presión. Simplemente te está descalificando de tu propósito. Porque siempre la presión, en la ley del proceso, causa una presión en nosotros. Y la presión, ¿sabe qué es? Cambiar. La ley del proceso causa esa presión en nuestra vida para formar el carácter. So, en otra palabra, no se queje por la presión. ¿Por qué la gente no se compromete en la iglesia? Cuando usted le pide compromiso, Dios me dijo un día, el compromiso es una presión. Cuando yo le digo a usted, comprométase con una casa de paz, comprométase a orar por alguien, comprométase a cuidar el pueblo, yo le estoy poniendo una presión. Entonces, en América la presión es ilegal. Para Dios es lo que forma tu carácter. Dile a que está al lado, amén. Ah, no, no, yo no voy ahí porque ahí hay mucha presión por servir a Dios. Hay mucha presión, pero eso es lo que Dios usa. En otras palabras, no rechaces lo que te está formando. Si Dios te trae, Dios te pone un jefe de estos jefes, rajatabla, cortacuello, y Dios te lo puso ahí. Y usted dice, yo me voy aquí, yo no lo aguanto más. Está descalificado. Porque si no aguantas ese jefe, ¿cómo vas a aguantar a un león? Entonces Dios te pone en una presión. Dios te va a poner bajo alguien que sabe menos que tú. Dios te va a poner bajo alguien que es contra tuya. Y la razón es el proceso para formarte. Porque Dios, tú estás viendo a alguien con dolor, pero Dios está viendo un rey próximo. Dios está viendo un apóstol, Dios está viendo un evangelista, Dios está viendo un adorador, Dios está viendo un intercesor, Dios está viendo algo arriba. El carácter necesita ser formado y Dios usa la presión. Si no hay presión, no hay desarrollo del carácter. Si usted no tiene presión de nada, no hay desarrollo del carácter. Y para desarrollar el carácter, nosotros tenemos que estar ahí. Señor, este es el proceso, yo lo recibo. Hay mucha gente tratando de evitar la presión en el trabajo y donde quiera que van. Una de las señales, Dios está levantando, desarrollando. Le voy a la segunda. ¿Cuál es el otro propósito del proceso? El proceso te procesa para llegar a tu destino. Primero, formar tu carácter. Segundo, para llevar tu destino. Jesús, vimos el ejemplo de Jesús, todos los pasos de Jesús. Entonces, la ley del proceso previene opciones que uno quiere inventarse otra cosa. Entonces, hay consecuencias de rebelarse contra el proceso. Y yo le voy a decir quién es la gente que realmente pasa los procesos sin quejarse. ¿Sabe quiénes son? El remanente. De toda esta fila que está aquí, yo le puedo decir que solo el 50% de los que están así sentados, que todos son líderes, van a estar dispuestos a pasar ese proceso. Porque en la Biblia siempre es un remanente el cual se somete a los procesos y son los que cumplen los propósitos de Dios. 10 vírgenes, 5 insensatas, no quisieron pasar. ¿Sabe qué dijeron ellos? Danos del aceite tuyo.

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3: 4:34
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0: Señor Jesús, te agradecemos. Por tu sangre somos libres. Gracias, Padre, por tu Hijo.
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2: Cuatro de la mañana con 45 minutos.

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2: 5 de la mañana, con 5 minutos.
3: Hoy renuevo mi esperanza mientras repito esa promesa de Jesús. En el mundo tendréis dificultades, pero ánimo, yo he vencido al mundo. Juan 16:33.
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5: Hola, hola, hola, ¿qué tal, amigos? Un saludo cariñosísimo, cariñosísimo, cariñosísimo. Yo soy Norma Pinzón, feliz de estar un día más aquí, frente a este micrófono, pudiendo acompañarlos, porque papá Dios nos renovó el contrato de vida y nos permite estar un día más juntos, ustedes escuchándome y yo con lo que más me deleito, hablar del Señor, poder compartir estas buenas nuevas. Cuando el mundo está lleno de malas noticias, nosotros podemos llevar buenas nuevas. Y es que Jesús está vivo, Jesús es la respuesta que la humanidad necesita, Él es el camino, Él es la verdad, Él es la vida. Caminando con Él no se acaban los problemas, caminando con Él no se acaban las enfermedades. Caminando con Él no es que todo se resuelva. No. Pero se marca una gran diferencia. No estás solo en la vida. Tienes al dador de la vida. Tienes aquel que tiene el poder de revertir con un tronar de los dedos, con un abrir y cerrar de ojos. Él tiene la potestad, Él tiene el poder para hacerlo. Así que me siento muy contenta, muy privilegiada, muy agradecida con papá Dios que me permita estar un día más frente a estos micrófonos y llegando simultáneamente a tantos lugares, a tantos rincones. A ustedes muchísimas gracias por encender sus radios, sus computadoras, sus teléfonos. Gracias de la manera que me puedan escuchar. Muchísimas gracias. 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Así que, bueno, nos sentimos felices, contentos de estar un día más realizando este programa. Y musicalmente, la apertura la da Santiago Benavides para que nunca olvidemos que somos una oveja. Soy una oveja.

Santiago Benavides, soy una oveja y las ovejas necesitamos un buen pastor. Un buen pastor que nos guíe, porque la oveja es torpe. Ella necesita ayuda, mucha ayuda. Un hombre nuevo. Dice Colosenses 1:23, permaneced fundados y firmes en la fe y sin moveros de la esperanza del evangelio que habéis oído. Mientras un grupo de adolescentes visitaba un hogar de ancianos, una joven observó a un hombre solitario en un rincón. No le quedaba mucho en este mundo más que una cama de la cual no podía levantarse debido a su incapacidad física. La joven empezó a hablarle del amor de Dios y a leerle algunos pasajes bíblicos. Mientras le hablaba, contó, empecé a sentir su ansia de escuchar más. En respuesta a su interés, ella le explicó la maravilla de la muerte de Jesús por nosotros. A este hombre que no tenía esperanza ni familia, recordó la joven, le costaba entender que alguien a quien nunca había conocido lo amara tanto como para morir por sus pecados. Ella le habló más de Jesús y la promesa del cielo que incluye un cuerpo nuevo para todo el que cree. El hombre le preguntó, ¿bailarías conmigo allá? La joven pudo ver cómo empezaba a imaginarse libre de su cuerpo agotado y sus limitaciones paralizantes. Cuando dijo que quería confiar en Jesús como Salvador, ella lo ayudó a orar. Luego le preguntó si podía tomarse una foto con él y él le respondió, si me ayudas a sentarme, soy un hombre nuevo. Alabado sea Dios por el evangelio transformador y esperanzador de Jesucristo, que está al alcance de todos. Jesús ofrece una vida nueva. Y qué hermoso si la persona está a punto de partir, que pueda saber que se acaban sus enfermedades, sus lágrimas, sus tristezas, y que llega a la presencia del Señor. Eso es tener esperanza. Y se muere en paz, no en angustia, en paz. Tenemos lo más valioso, el mensaje de salvación. Compartamos de Jesús a tantos que lo necesitan. 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

Jackie Velázquez y Nick González. Grande eres Dios. ¿Dónde está Wally? Hechos 8:26-34 dice: te ruego que me digas, ¿de quién dice el profeta esto? ¿De sí mismo o de algún otro? Wally es la estrella de ¿Dónde está Wally?, una conocida serie de libros infantiles. Wally se esconde en escenas abarrotadas, invitando a los niños a que lo encuentren. Padres de todo el mundo disfrutan al ver la alegría de sus hijos cuando encuentran a Wally. Poco después de que a Esteban lo apedrearon por proclamar a Cristo, se desató una persecución que hizo que muchos cristianos huyeran de Jerusalén. Otro diácono, Felipe, siguió a esos cristianos a Samaria, donde proclamó a Cristo y fue bien recibido. Allí, el Espíritu Santo lo envió en una misión especial a un camino por el desierto. Seguramente le pareció extraño, dado el fruto que había en Samaria. Imagina la alegría de Felipe cuando se encontró con el funcionario etíope y lo ayudó a encontrar a Jesús en las páginas de Isaías. Nosotros también podemos ayudar a otros a encontrar a Jesús a través de las Escrituras. Al igual que el padre que observa la alegría de su hijo al descubrir lo que estaba oculto, y como Felipe cuando ayudó al etíope a encontrar a Jesús, puede ser emocionante presenciar el momento en que Dios se revela a otra persona. Que podamos estar siempre preparados para hablar de Cristo según el Espíritu nos guíe. La tarea más importante del creyente es llevar a sus amigos a Jesucristo. Muchos dirán, ¿dónde está Jesús? Tú y yo sabemos que Jesús está tan cerca de la humanidad y no lo ven. Y Él está con sus brazos extendidos para abrazarlos, consentirlos, apapacharlos, acompañarlos y decirles que nunca, nunca más volverán a estar solos. Recordemos este lindo tema, porque eso es milagroso. En la voz de Marcos Vidal, que dice el milagro. 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

0: Dios, Vidal, cómo me encanta recordar estos temas. Claro, yo tengo unos 20 años larguitos o más de haberme convertido, de haber aceptado a Cristo en mi corazón como mi Señor y Salvador. Y todos estos temas, wow, tan espectaculares. Yo sé que la música ha cambiado mucho, yo sé que los géneros han cambiado mucho, yo sé que a los jóvenes de pronto no se sienten identificados, pero es lindo recordar esos temas tan hermosos. Bueno, llegó el momento de decirte, si quieres escribirme, puedes hacerlo a pildoritas@cbclavoz.com, pildoritas@cbclavoz.com. También puedes visitar el Facebook de nuestro programa Pildoritas y Reflexiones con Norma Pinzón, oficial, esa palabra no puede faltar. Puedes seguirme a través de Instagram, npinzón, pildoritas y reflexiones. También por allí me puedes saludar. Escríbeme dónde estás, hace cuánto nos escuchas, pero lo más importante que ha hecho papá Dios en tu vida y en tu corazón. Identificamos y ya regresamos con más pildoritas y reflexiones. Por favor, no se vayan, 2 minutos, aquí estamos. Ya regresamos.
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3: En Sendas, esta es la hora.
4: 5:32 PM.
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Siempre la voz de Evan Kraft compartiendo con nosotros aquí en Pildoritas y Reflexiones. Si acabas de llegar a nuestra sintonía, estamos felices de que hagas parte de esta gran familia de CBC La Voz y localmente donde estás, donde me escuchas, a través de los afiliados, a través de la internet, a través de las aplicaciones, a través de programas que ya han salido al aire dentro de la página de Pildoritas y Reflexiones. Gracias de todo corazón, gracias también a los que se toman un tiempo de reportar sintonía, de enviarme un correo electrónico, de visitar el Facebook del programa Pildoritas y Reflexiones con Norma Pinzón Oficial. Ya saben que esa palabra no puede faltar. O también que me siguen y me saludan a través de Instagram, npinzón, Pildoritas y Reflexiones. Todas las generaciones, se llama esta reflexión. Salmo 145:13 dice: tu reino es reino de todos los siglos y tu señorío en todas las generaciones. Mis padres se casaron durante la Gran Depresión en Estados Unidos en 1933. Mi esposa y yo somos baby boomers, parte del sorprendente aumento en nacimientos después de la Segunda Guerra Mundial, nos cuenta esa reflexión. Nuestras cuatro hijas pertenecen a las generaciones X y Y al haber crecido en épocas tan distintas. No es extraño que tengamos tantas diferencias de opinión. Las generaciones difieren en sus experiencias de vida y sus valores. Y esto también es cierto entre los seguidores de Jesús. Pero sin importar la ropa que usemos o la clase de música que nos gusta, nuestra conexión espiritual trasciende estas cosas. El Salmo 145 proclama nuestro vínculo de fe. Generación a generación celebrará tus obras, proclamarán la memoria de tu inmensa bondad y cantarán tu justicia. Con una gran diversidad de edad y experiencia, nos unimos para honrar al Señor. La gloria de tu reino digan y hablen de tu poder. Aunque las diferencias pueden dividirnos, la fe en Jesucristo nos une en confianza, ánimo y alabanza mutuos. Nos necesitamos unos a otros. Más allá de las generaciones a las que pertenezcamos, podemos aprender juntos y honrar al Señor para hacer saber a los hijos de los hombres sus poderosos hechos y la gloria, magnificencia de su reino. El reino de Dios está vivo y activo en todas las generaciones. Pildoritas y reflexiones para tu corazón, para tu alma, para tu espíritu. Y vamos con Ingrid Rosario y este tema que dice: quiero estar en tu presencia.

Quiero estar en tu presencia. La voz de Ingrid Rosario compartiendo con nosotros aquí en Pildoritas y Reflexiones. Una razón para cantar. Dice el Salmo 47:6, cantad a Dios, cantad, cantad a nuestro Rey, cantad. Cantar transforma el cerebro. Algunos estudios muestran que cuando cantamos, nuestro cuerpo libera hormonas que alivian la ansiedad y el estrés, así como pasa con la risa. Otro indica que cuando varias personas cantan juntas, sus latidos cardíacos se sincronizan. El apóstol Pablo alentó a los creyentes a hablarse unos a otros con salmos, himnos y cánticos espirituales. Y más de 50 veces la Biblia nos anima a cantar salmos y alabanzas. En 2 de Crónica 20 leemos cómo el pueblo de Dios confió en el Señor frente a un inminente ataque. El rey Josafat convocó a la comunidad y la guió en oración intensa. Ayunaron y clamaron. No sabemos qué hacer y a ti volvemos nuestros ojos. Al día siguiente salieron. No los dirigían guerreros feroces, sino un coro. Creyeron la promesa de Dios de que Él los libraría sin tener que pelear. Mientras cantaban y se dirigían al conflicto, sus enemigos se atacaron entre ellos. Cuando el pueblo de Dios llegó al campo de batalla, la pelea había terminado. Dios salvó a su pueblo mientras éste marchaba por fe hacia lo desconocido, cantando alabanzas. Ya sea que estemos marchando hacia una batalla o no, alabar a Dios tiene el poder de cambiar nuestros pensamientos, nuestro corazón y nuestra vida. El corazón, en sintonía con Dios, canta sus alabanzas. Cantad a Dios, cantad, cantad a nuestro Rey, cantad. Salmo 47:6. Pildoritas y reflexiones para tu corazón, para tu alma, para tu espíritu.

Era Hilson Osana, Osana en las alturas. Paz y confianza. Juan 14:27 dice: la paz os dejo, mi paz os doy. No se turbe vuestro corazón ni tenga miedo. Cuando tenía 6 años, subí por primera vez a una montaña rusa con mis hermanos mayores, nos cuenta esta reflexión. En cuanto llegamos a un giro a gran velocidad, rompí a gritar: ¡detengan esto ahora mismo! ¡Quiero bajarme! Por supuesto, la montaña rusa no se detuvo y tuve que aguantarme hasta que terminó el recorrido. A veces la vida puede parecer un recorrido no deseado en una montaña rusa, con caídas en picada, curvas cerradas que no anticipamos. Y en esos casos, quisiéramos decirle: pare el mundo, que me quiero bajar. La Biblia nos recuerda que nuestro mejor recurso es confiar en Dios. Cuando su país estaba bajo amenaza de invasión, el profeta Isaías, inspirado por el Espíritu, entendió esta poderosa promesa del Señor: tú guardarás en completa paz a aquel cuyo pensamiento en ti persevera, porque en ti ha confiado. La paz que nuestro Salvador nos da sobrepasa todo entendimiento. Nunca olvidaré las palabras de una mujer que luchaba contra el cáncer de mama. Después de que un grupo de nuestra iglesia tocó música para ella una noche, la mujer dijo: no sé qué sucederá, pero estaré bien porque el Señor estuvo con nosotros esta noche. La vida tendrá sus dificultades, pero nuestro Salvador, quien nos ama infinitamente, es más grande que todas ellas. Jesús es nuestra paz y nos ha prometido su compañía. Con esta hermosa reflexión te digo gracias por haberme acompañado en otra edición de Pildoritas y Reflexiones. Regala una sonrisa, que no te cuesta nada, y haces felices a los que te rodean. Te mando el abrazo tierno, Diosito cariñoso para ti. Y por favor, escríbeme pildoritas@cbclavoz.com. Visita el Facebook oficial de nuestro programa o salúdame y sígueme a través de Instagram, npinzón, Pildoritas y Reflexiones. Nos encontramos en la próxima edición. No nos fallen. Chao, chao.

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7: En Sendas, esta es la hora.
8: 6 de la mañana, en punto.

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1: Seis de la mañana con 17 minutos.

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3: En Sendas, esta es la hora.
4: 6 de la mañana con 32 minutos.
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1: 6 de la mañana con 47 minutos.

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0: El libro de Salmos, Salmo 98, versículos 5 al 9.
1: Canten alabanzas al Señor con el arpa y dulces melodías, con trompetas y el sonido del cuerno de carnero. Toquen una alegre sinfonía delante del Señor, el Rey. Que el mar y todo lo que contiene le exclamen alabanzas. Que se le unan la tierra y todas sus criaturas vivientes. Que los ríos aplaudan con júbilo. Que las colinas entonen sus cánticos de alegría delante del Señor. Porque viene a juzgar la tierra. Juzgará al mundo con justicia y a las naciones con imparcialidad.
0: El libro de Proverbios, capítulo 23.
2: Cuando te sientes a la mesa de un gobernante, fíjate bien en lo que te sirven. Si eres de buen comer, ponle un cuchillo a tu garganta. No desees todos los manjares, porque tal vez tenga la intención de engañarte. No te desgastes tratando de hacerte rico. Sé lo suficientemente sabio para saber cuándo detenerte. Las riquezas desaparecen en un abrir y cerrar de ojos, porque les saldrán alas y se irán volando como las águilas. No aceptes comer con los tacaños ni desees sus manjares. Están siempre pensando cuánto cuesta. Come y bebe, te invitan, pero no lo dicen con sinceridad. Vomitarás lo poco que hayas comido y se despreciarán tus cumplidos. No gastes saliva con los necios, porque despreciarán hasta el más sabio consejo. No engañes a tu vecino cambiando de lugar los antiguos límites de propiedad. Ni te apropies de la tierra de huérfanos indefensos. Pues el Redentor de ellos es fuerte. Él mismo levantará cargos en tu contra. Entrégate a la instrucción. Presta suma atención a las palabras de conocimiento. No dejes de disciplinar a tus hijos. La vara de castigo no los matará. La disciplina física bien puede salvarlos de la muerte. Hijo mío, si tu corazón es sabio, mi propio corazón saltará de alegría. Todo mi ser celebrará cuando hables con rectitud. No envidies a los pecadores, en cambio, teme siempre al Señor. Si lo haces, serás recompensado. Tu esperanza no se frustrará. Hijo mío, presta atención y sé sabio. Mantén tu corazón en el camino recto. No andes de juerga con borrachos ni festejes con glotones, porque van camino a la pobreza y por dormir tanto vestirán harapos. Escucha a tu padre que te dio la vida y no desprecies a tu madre cuando sea anciana. Adquiere la verdad y nunca la vendas. Consigue también sabiduría, disciplina y buen juicio. El padre de hijos justos tiene motivos para alegrarse. ¡Qué satisfacción es tener hijos sabios! Por eso, alegra a tu padre y a tu madre. Que sea feliz la que te dio a luz. Oh, hijo mío, dame tu corazón. Que tus ojos se deleiten en seguir mis caminos. Una prostituta es una trampa peligrosa. La mujer promiscua es tan peligrosa como caer en un pozo estrecho. Se esconde y espera como lo hace un ladrón, ansiosa por hacer que más hombres sean infieles. ¿Quién tiene angustia? ¿Quién siente tristeza? ¿Quién es el que siempre pelea? ¿Quién está siempre quejándose? ¿Quién tiene moretones sin motivo? ¿Quién tiene los ojos rojos? Es el que pasa muchas horas en las tabernas probando nuevos tragos. No te fijes en lo rojo que es el vino, ni en cómo burbujea en la copa, ni en lo suave que se desliza. pues al final muerde como serpiente venenosa, pica como una víbora. Tendrás alucinaciones y dirás disparates. Te tambalearás como un marinero en alta mar, aferrado a un mástil que se mueve. Y entonces dirás: me golpearon, pero no lo sentí. Ni siquiera me di cuenta cuando me dieron la paliza. ¿Cuándo despertaré para ir en busca de otro trago?
0: El libro de Proverbios, capítulo 24.
2: No envidies a la gente malvada, ni desees su compañía, pues en su corazón traman violencia y sus palabras siempre traen problemas. Una casa se edifica con sabiduría y se fortalece por medio del buen juicio. Mediante el conocimiento se llenan sus cuartos de toda clase de riquezas y objetos valiosos. Los sabios son más poderosos que los fuertes, y los que tienen conocimiento se hacen cada vez más fuertes. Así que no vayas a la guerra sin consejo sabio. La victoria depende de que tengas muchos consejeros. La sabiduría es demasiado elevada para los necios. Entre los líderes en la puerta de la ciudad, los necios no tienen nada que decir. Una persona que maquina el mal se gana la fama de alborotador. Las intrigas del necio son pecaminosas. Todos detestan al burlón. Si fallas bajo presión, tu fuerza es escasa. Rescata a los que están injustamente condenados a morir. Sálvalos mientras van tambaleando hacia su muerte. No te excuses diciendo: ¡ah, no lo sabíamos! Pues Dios conoce cada corazón y Él te ve. El que cuida tu alma sabe bien que tú sabías. Él pagará a cada uno según merecen sus acciones. Come miel, hijo mío, porque es buena, y el panal es dulce al paladar. Así también la sabiduría es dulce a tu alma. Si la encuentras, tendrás un futuro brillante y tus esperanzas no se truncarán. No estés al acecho frente a la casa del justo, ni ataques el lugar donde vive. Los justos podrán tropezar 7 veces, pero volverán a levantarse. En cambio, basta una sola calamidad para derribar al perverso. No te alegres cuando tus enemigos caigan, no te pongas contento cuando tropiecen, pues el Señor se molestará contigo y quitará su enojo de ellos. No te inquietes por causa de los que hacen el mal, ni envidies a los perversos, pues la gente mala no tiene futuro. La luz de los perversos se apagará. Hijo mío, teme al Señor y al Rey. No te juntes con los rebeldes, porque repentinamente les vendrá la calamidad. ¿Quién sabe qué castigo les caerá de parte del Señor y del Rey? A continuación, hay más dichos de los sabios. No es correcto mostrar favoritismo al emitir un juicio. El juez que dice al perverso: eres inocente, será maldecido por muchos y denunciado por las naciones. En cambio, les irá bien a los que condenan al culpable. Recibirán bendiciones en abundancia. Una respuesta sincera es como un beso amistoso. Antes de construir tu casa, haz tus planes y prepara los campos. No testifiques contra tus vecinos sin motivo. No mientas cuando hables de ellos. No digas: ahora me voy a vengar de lo que me hicieron. Me desquitaré con ellos. Pasé por el campo de un perezoso, por el viñedo de uno que carece de sentido común. Vi que habían crecido espinos por todas partes. Estaba cubierto de maleza y sus muros destruidos. Entonces, mientras miraba y pensaba en lo que veía, aprendí esta lección. Un rato más de dormir, un poquito más de sueño, un breve descanso con los brazos cruzados. Entonces la pobreza te asaltará como un bandido. La escasez te atacará como un ladrón armado.
0: El libro de Proverbios, capítulo 25.
2: Estos son los proverbios de Salomón, reunidos por los consejeros del rey Ezequías de Judá. Es privilegio de Dios ocultar un asunto, y privilegio del rey descubrirlo. Nadie puede comprender la altura de los cielos, la profundidad de la tierra, ni todo lo que pasa por la mente del rey. Quita las impurezas de la plata y quedará lista para el orfebre. Quita al perverso de la corte del rey y su reino se afianzará por medio de la justicia. No exijas una audiencia con el rey ni insistas en hacerte un lugar entre los grandes. Es mejor esperar a que te inviten a la mesa principal y no que te echen y pases vergüenza en público. Tan solo por haber visto algo, no vayas corriendo a los tribunales, pues, ¿qué harás si a fin de cuentas tu prójimo te desmiente y te hace pasar vergüenza? Cuando discutas con tu prójimo, no reveles los secretos que otros te confiaron. Te podrían acusar de chismoso y nunca recuperarás tu buena reputación. El consejo oportuno es precioso, como manzanas de oro en canasta de plata. La crítica constructiva es, para quien la escucha, como un pendiente u otras joyas de oro. Los mensajeros confiables refrescan como la nieve en verano. Reviven el espíritu de su patrón. La persona que promete un regalo, pero nunca lo da, es como las nubes y el viento que no traen lluvia. La paciencia puede persuadir al príncipe y las palabras suaves pueden quebrar los huesos. ¿Te gusta la miel? No comas demasiada, porque te darán ganas de vomitar. No visites a tus vecinos muy seguido, porque se cansarán de ti y no serás bienvenido. Decir mentiras acerca de otros es tan dañino como golpearlos con un hacha, herirlos con una espada o lanzarles una flecha afilada. Confiar en alguien inestable en tiempos de angustia es como masticar con un diente roto o caminar con un pie cojo. Cantar canciones alegres a quien tiene el corazón afligido es como quitarle a alguien el abrigo cuando hace frío o echarle vinagre a una herida. Si tus enemigos tienen hambre, dales de comer. Si tienen sed, dales agua para beber. Amontonarás carbones encendidos de vergüenza sobre su cabeza y el Señor te recompensará. Tan cierto como que el viento del norte trae lluvia, la lengua chismosa causa enojo. Mejor vivir solo en un rincón de la azotea que en una casa preciosa con una esposa que busca pleitos. Las buenas noticias que llegan de lejos son como el agua fresca para el que tiene sed. Si el justo se doblega ante el perverso, es como contaminar una fuente o enturbiar un manantial. No es bueno comer mucha miel ni buscar honores para uno mismo. Una persona sin control propio es como una ciudad con las murallas destruidas.
0: La primera carta de Pablo a los Corintios, capítulo 15, versículos 50 al 58.
3: Lo que les digo, amados hermanos, es que nuestros cuerpos físicos no pueden heredar el reino de Dios. Estos cuerpos que mueren no pueden heredar lo que durará para siempre. Pero permítanme revelarles un secreto maravilloso. No todos moriremos, pero todos seremos transformados. Sucederá en un instante, en un abrir y cerrar de ojos, cuando se toque la trompeta final. Pues cuando suene la trompeta, los que hayan muerto resucitarán para vivir por siempre. Y nosotros, los que estemos vivos, también seremos transformados, pues nuestros cuerpos mortales tienen que ser transformados en cuerpos que nunca morirán. Nuestros cuerpos mortales deben ser transformados en cuerpos inmortales. Entonces, cuando nuestros cuerpos mortales hayan sido transformados en cuerpos que nunca morirán, se cumplirá la siguiente escritura: la muerte es devorada en victoria. ¡Oh, muerte! ¿Dónde está tu victoria? ¡Oh, muerte! ¿Dónde está tu aguijón? Pues el pecado es el aguijón que termina en muerte, y la ley le da al pecado su poder. Pero gracias a Dios, Él nos da la victoria sobre el pecado y la muerte por medio de nuestro Señor Jesucristo. Por lo tanto, mis amados hermanos, permanezcan fuertes y constantes. Trabajen siempre para el Señor con entusiasmo, porque ustedes saben que nada de lo que hacen para el Señor es inútil.
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5: De la mañana con 21 minutos.
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0: conflictos modernos. Esperamos que sea de su completo agrado. Y ya con ustedes, su anfitrión, el pastor Heriberto Ayala.
1: Según el autor del libro, las siete necesidades básicas de todo niño son sentirse importante, tener seguridad, ser aceptado, amar y ser amado, recibir alabanza, contar con disciplina y poder relacionarse con Dios. Satisfacer estas necesidades es esencial para un desarrollo integral, pues permite que crezcan sanos física, cognitiva y emocionalmente. Pero cuando alguna de estas bases falta, el camino puede volverse difícil y doloroso. Hoy escucharemos la historia de nuestro invitado, quien creció sin varias de estas necesidades fundamentales. Su vida terminó desmoronándose entre vicios y prácticas oscuras, hasta perder por completo el rumbo. Historias que cambian el corazón. Bienvenidos al encuentro de hoy, soy su amigo Heriberto Ayala y me alegra acompañarles una vez más. Hoy tengo conmigo aquí en cabina a un amigo que nos visita para compartir su historia, así que David, te damos la cordial bienvenida. Qué gusto tenerte con nosotros aquí en el programa.
2: Estimado amigo Heriberto, de verdad un placer. Yo soy David Gerbrand desde Paraguay, estoy en el departamento Caaguazú, en la ciudad de Caaguazú, Paraguay.
1: ¿Y cómo se compone tu familia, tu esposa, tus hijos, David?
2: Sí, tengo una familia, soy casado felizmente casado con una paraguaya, Martina, que es mi esposa. Tengo cuatro hijos, perdí mi papá desde los 8 años, después ya me caí en una infancia y también en una juventud muy, muy difícil. Me buscaba pactos más allá porque no me sentía satisfecho en lo que vivía, lo que yo veía en las iglesias. Entonces la realidad buscaba más hacia la parte negativa de tapar lo que era mi búsqueda. Entonces de muy pequeño realmente me caí en lo que es los vicios. Estudio no tuve porque repetía siempre los grados. Entonces mi mamá, cuando ya se volvió viuda, no aguantó más y entonces tenía que ir a ser cocinero entre lo que es maquinarias en el monte, de 12 años, muy muy pequeño, muy maltratado en forma en aquellos tiempos. Yo tengo hoy 53 años.
1: David, desde tu infancia prácticamente venía viviendo esa vida complicada. A los 8 años que perdiste a tu padre, me imagino ahí empezó todo, ¿verdad? De ese calvario desde la infancia y buscar llenar con algo que más perjudicaba. ¿Es así?
2: Sí, parte puede ser el dolor de perder el papá, pero yo creo más bien uno que se cae en el satanismo, en las garras, más bien por falta de amor. Me sentía diferente que cualquier otro, más bien también como de toda la familia fue como si fuera que yo fui una persona rechazada, ¿verdad? Entonces, como yo me sentía rechazado, entonces yo aprovechaba el tiempo hacia el otro lado en la desobediencia, en donde trajo la realidad más rencor en la familia, con la mamá misma. Desde muy, muy pequeño, realmente yo me metí a las farras. Fui una persona en todo ámbito del pecado, que era el alcohol, tanto en aquellos tiempos nosotros no conocíamos droga. Uh-huh. Yo me metí más bien a los 23, 25 años, pero más bien en el alcohol, en fornicación realmente terrible, atado en estas cosas. Me mudé en Asunción y me volví drogadito, ¿verdad? Ahí estuve entonces un tiempo en las calles, como callejero directamente. Yo dormía en las calles sin cambiar las ropas. Estuve por semanas que no comiendo, directamente droga y alcohol. Llegó todo a un punto donde no estoy para hablar acá sobre el satanismo, pero donde me volví satanismo, ¿verdad? Donde yo hice pactos diabólicos, en donde yo tenía que lograr ciertos puntos para alcanzar un poder. Llegué a bastantes altos niveles en el ámbito de eso. Por eso yo, el evangelismo, lo que yo tengo es una parte donde mayormente vas a ir escuchando predicar sobre el amor y el perdón. Estamos en una necesidad muy grande en el ámbito de eso para rescatarle a estas personas que necesitan ser amados, ¿verdad?

0: ¿Cómo te involucraste con esa oscuridad, el satanismo? ¿Alguien te invitó? ¿Cómo fue que llegaste a ese punto?
1: No se necesita en el satanismo, es con más bien el evangelio. El evangelismo es algo muy importante, que tenés una comunión, un abrazo del prójimo que te trae, lo que a mí me trajo hacia acá y lo que ha ganado a miles de personas, un buen abrazo, quienes necesitaban el amor, ¿verdad? El satanismo no es así, porque el satanismo no se trae el amor. No, el satanismo es quieren experimentarse cosas sobrenaturales. No necesitas un ser humano para eso. No, yo creo que la soledad trae más al satanismo que un compañero. A mí me trajo la realidad sin ni un contacto, sin saber que existía estos poderes, en absolutamente a través de ver a otra persona. Más bien un contacto personal con el satanismo, con demonios, con el Satanás. Bueno, Satanás no se presenta. Ese hay un nivel hasta donde quería llegar, donde Dios me rescató antes de eso. Si vamos al punto, es hacer el gusto a la carne, porque todo lo que hay en el mundo querés experimentar más y más. Y claro, tenés que hacer cosas que no te gustan, porque el pacto es así. Tenés que hacer tal cosa para lograr un punto más.
0: ¿Y tú llegaste a ese pacto con...?
1: Sí, yo ya hice varios pactos y logré varios pactos. Yo hasta inclusive tenía que matar a mi mamá. Llegué a puntos donde yo me fui para eso, pero no logré.
0: ¿Qué te impidió David en ese momento?
1: La oración de mamá, el amor de mamá. Alguien en este mundo oraba, era mi mamá. Este yo sé que impedía. Al entrar en la casa de mamá era un ámbito imposible. ¿Por qué? Porque Dios gobernaba a mamá, porque mamá gobernaba en oraciones. Esos 36 años vivió directamente infiel en el satanismo, en todo esto. Llegué a separarme de mi esposa por el tema que no me aguantó directamente. Porque cuando un hombre viene con el pecado que fuiste infiel a tu mujer, ¿qué pasa? El hombre se va a descargar en una brutalidad para gobernar sobre la mujer. Entonces yo, llegando borracho, estando en fornicación, en adulterio, entonces ¿qué pasa? Yo llego todo brutal en casa para dominar a la esposa, para que no podrían, para que ella no dice: hey, me fuiste infiel, ¿que dónde te fuiste? Porque este, aquello. Entonces la mujer empezó a tener este miedo, y hasta los niños tenían miedo, ¿verdad? Llegué a un punto donde yo dije: mi esposa no merece vivir lo que vive. Ella llorando, y me dijo: no, yo me casé contigo, yo prometí aguantarte. Y bueno, yo le dije: no, demasiado te maltrato, demasiado estás sufriendo. Yo desaparecí por 7 días y ella buscaba con policía dónde está, porque pensó que me mataron.
0: Sucumbido en los vicios y atrapado en una vida oscura, David terminó regresando al lugar donde comenzó su calvario, la calle. Allí enfrentó una enfermedad terrible que lo llevó al límite, pero en medio del dolor encontró un nuevo camino. Escuchemos su relato.
1: Volví en donde estuve realmente sin nada. Volví a estar como callejero anteriormente en Ascensión. Yo no comía más. Yo cada vez cuando me voy al baño, sea de que sea, ya era todo sangre. Y entonces yo me fui a un doctor de mucha confianza, y ahí me dijo que yo puedo ir a morir, porque mi hígado y mi estómago estaba podrida totalmente del alcohol, ¿verdad?
0: Y en ese momento, David, ese poder, ese pacto con Satanás, todo ese poderío, ¿no te pudo ayudar en ese momento?
1: No, totalmente lo contrario. Yo les voy a decir, este es lo que el diablo viene, y lo que la Biblia dice, viene para hurtar, para destruir, matar. Yo me voy y me compro un litro de whisky y digo: ahora estos tiempitos que me queda me destruye para matarme nomás directo.
0: Ya no hay esperanza, no hay solución.
1: No busqué luego. Yo quería irme nomás, porque en total, como si fuese que iba a ganarme en algo si me mato, ¿verdad? Entonces la solución, lo contrario, era fundir más. El diablo aplaudía, pero ahí vemos el poder de Dios. Las oraciones de los padres, las oraciones de mi querida mamá. No logró el diablo, porque mis pactos era que iba a dar mi vida por él, 100%. Que yo jamás en la vida me dejaría más. tocar una religiosidad, sea de lo que sea. No creía luego. Sí, yo, todo ser humano sabe que existe un Dios.
0: Pero ¿cómo llegó esa etapa donde te encontraste con Dios? ¿Cómo fue que llegaste a esa solución para que hoy vengas a hablarnos de esta historia aquí, sano, salvo, diríamos, y con una esperanza en Dios?
1: En una tarde, un domingo, era el domingo donde Dios escogió el domingo para mí, ¿verdad? Tenía marcado el domingo. Antes de oscurecer, un amigo, un menonita, entra con su camioneta y me ve sentado ahí. Y había, llegando ahí, se metió en reversa y se fue corriendo. Yo no sabía qué pasa. Bueno, entonces él llamó a una de mis hermanas que él tenía un contacto. Andan a ver a David, algo está muy raro. Y ese era Dios. Él después de 3 meses me confesó que él no vio a mí, que vio algo sobre mí. Él era con mi socio de tomar, ¿verdad? Y Dios le utilizó a él. Y ahí de repente aparecieron mamá con mis 2 hermanas. Y mientras ellos vinieron, había sido llamaron a un pastor. Y en estas horas y horas procuró el pastor en todo. De repente el Espíritu Santo le tomó y dijo, sácale a David de este lugar porque este era el pactado satánico del Satanás. Porque era mi pieza, todo lleno de pornografía, todo lo que hay lleno solamente de alcohol. Y fue así, Heriberto, el mejor momento de toda mi vida. Yo después ya claro, con los bautismos de Espíritu, hemos vivido momentos muy, muy buenos. Por eso yo puedo aconsejarle a personas quienes van a hacer visita, si hay una atadura, que son duros, es un consejo para todo. Sácale del lugar donde hay los pactos diabólicos y llévale en un lugar santo, porque ahí pierde el diablo. Entonces de ahí me dijo, David, ¿sobre qué quieres que oro por ti? Y ahí yo le dije, yo quiero ser libre, libre de del sexo. Yo quiero estar libre del alcohol y del cigarrillo. Y ahí yo le dije, y quiero recuperar a mi esposa. Él agarra el teléfono y llama a mi esposa, venga mañana. Entonces, ella, como siempre, era algo normal. Yo llorando, borracho, pedir perdón, y el otro día tomaba, ¿verdad? Entonces, bueno, se reactivó. Yo pedí perdón a 2 chicos, a mi esposa, no bajo obligación de él. Y ella me dijo, amor, yo te perdono, pero prométeme 2 cosas. Yo vuelvo también contigo, porque yo soy tuya, nunca toqué a otro hombre. Yo quiero que si vas a tomar, emborráchate en casa y deja mujeres ajenas. Y le dije, te prometo. ¿Por qué? Porque ya no era yo, ya era el Espíritu Santo. Yo recibí la gracia. ¿Por qué? De ahí nunca más tomé un trago. Este hombre no sabía que estuve por morir. No, él oró por los demonios, por lo que eran los pactos diabólicos. Él liberó. Y bueno, al que Jesús entró en mí, desde la misma noche, yo fui físicamente, absolutamente sanado por completo. Por completo.

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2: Siete de la mañana con 46 minutos.
3: Toda la gloria es para ti, Señor.

0: 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Grande Jehová.
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1: Sendas FM te brinda la hora.
2: 8:00.
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5: El 8 de julio de 1833, el gobierno uruguayo aprobó oficialmente la letra original del autor Francisco Acuña de Figueroa, pero no fue sino hasta el 12 de julio de 1845 que reconoció por decreto la reforma de las estrofas que él mismo hizo como la versión definitiva del himno nacional de Uruguay. En el transcurso de los años, se cantó con la música de diversos maestros de la época, pero ninguna de esas composiciones tuvo gran acogida. Eso no sucedió sino hasta la Guerra Grande, cuando el actor uruguayo Fernando Quijano le explicó el sentido de la letra de Acuña de Figueroa al músico húngaro radicado en Montevideo, Francisco José de Bali. La composición de De Bali ganó tal prestigio en las funciones del teatro montevideano, la Casa de Comedias, que el gobierno le puso su sello oficial en los decretos del 25 y 26 de julio de 1848. He aquí el coro y la primera estrofa del himno, como se canta actualmente.
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0: Libertad, también libertad, también libertad. Según la letra de la primera estrofa, a causa de las fieras batallas que libraron por la libertad, aquellos bravos orientales merecían la gloria que recibieron. Ellos sabían que esa libertad por la que lucharon y dieron la vida es un don sagrado. Es que la libertad es un don de Dios. Ahora solo nos queda a cada uno apropiarnos también de la libertad espiritual por la que su Hijo Jesucristo luchó, dio la vida y merece a sí mismo la gloria.
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3: Vamos a ver el proceso de nuestro crecimiento como hombre, como mujer. ¿Qué significa proceso? Las acciones, los pasos, los cambios hacia un destino, hacia un propósito. ¿Cuál es la primera etapa de crecimiento? ¿Cuántos de ustedes pasaron por la niñez, ser un bebé? Hay algunos acá que vinieron ya del cielo, ya grandes. ¿Niños? ¿Adolescentes? Pues se ve sencillo. ¿Y qué más? ¿Adulto? Ok. Ahí donde Dios está formando la iglesia para que sea una gente madura. A los hombres, yo le voy a hablar de los hombres niños. Le voy a hablar de los hombres inmaduros. Así que si usted me manda esos hombres que cuento esposa, te lo voy a mandar bien hecho. ¿Han oído ustedes esta expresión? Ese es un hombre hecho y derecho. ¿Cuántos han escuchado esa expresión? Eso significa que es una persona madura. Eso es una mujer hecha y derecha. Es una expresión que se usa. Lo que está diciendo es, esa persona ha pasado las etapas de madurez para llegar a ser maduro, a ser un hombre de Dios. No un buen hombre. No, yo no quiero hombres buenos nada más. Yo quiero hombres de Dios. Yo no quiero mujeres buenas. Yo quiero mujeres de Dios. No chismosas.
4: Señor.
3: Sabemos cuando llegó a ser adulto, anciano, ve que hay etapas. Ahora, cada una de esas, el proceso fue diferente. El ser un niño fue diferente, el ser adulto, etc. El proceso es diferente. Véanlo cómo va creciendo. Creció en su cuerpo, pero creció en el corazón también. Creció en su carácter. Eso hay que verlo. Solo hay que ponerle un poquito de presión. Cuando usted le pone presión a una persona, usted ve si está como el de adelante. La presión a una persona causa que salga el carácter por dentro. Vemos el propósito que toma pasos. Hay pasos que uno tiene que seguir. Es como decirte, me rehúso a crecer. Usted tiene 7 años y dice, no, yo no quiero crecer. No importa, usted va a crecer. Porque es parte del proceso físico. Ahora, eso nos tomó muchos procesos. Algunos de ustedes, entre la edad de bebé a ser niño, pasamos un proceso duro. Otros, entre niño a ser adolescente, fuimos abusados, golpeados, rechazados. Y dependiendo del proceso, en un proceso usted se pone mejor o se pone peor. Hay una expresión en inglés, dice, you get bitter or better. Usted se vuelve amargado o se vuelve mejor. El proceso de crecimiento de la vida. Si usted tiene el espíritu de este mundo, usted no quiere proceso, usted lo quiere ya. Es friendo y comiendo, pero en Dios no existe eso. Si usted va a cumplir un llamado y un propósito en su vida, usted tiene que pasar por procesos en la vida. Ahora, ¿sabe lo más importante de esto? ¿Sabe cuando usted no se amarga? Cuando usted ve a Dios en el proceso. Si usted no ve a Dios en el proceso, se va a amargar. Porque usted va a decir, ¿esto para qué? Porque usted no está viendo el futuro. Y agarró el proceso de un hombre como David. Era pelirrojo, era más o menos mi altura, un poquito más bajito. Eso dicen los libros de historia. Olía a cabra y a oveja. Estaba en el campo. Y Dios dijo, yo tengo un proceso hecho tailor made. Está hechísimo, pero perfecto para David. Y dijo, porque él, desde el cielo, yo lo llamé a ser rey. Él vino a esta tierra, fue despachado del cielo, pero adelante de él venía un proceso. Y Dios preparó un león, Dios preparó un oso, y Dios preparó un gigante. Y dijo, está hecha para él, porque así como es tu llamado, así Dios prepara. Mira el proceso que se pasó. Primero dice que se fajó con los osos. Este es hablando un muchachito, tenía 16 añitos. Ahí comenzó su propósito. ¿Y sabe cómo se hizo adorador? En el desierto, cuando lo persiguió Saúl, ahí empezaba a cantarle a Dios. Es fácil cantar en la iglesia. Le vale candela cantar cuando estás en casa pasando con las cuentas así. Hay mucha gente que se formaron en el altar. No, en el altar ya vienes porque ya has vencido a un oso. Esa fue su primera. Usted se imagina que le digan a usted, tú vas a ser rey, pero aquí hay un proceso. Señor, ¿me puedes traer mejor un gato? ¿Cuántos quieren un gato? Un gato le da cuatro patadas allá, pero viene un gozo de eso. Y el hombre lo vence. Recuerden lo que le dije, lo que es proceso. Pasos, acciones, cambios que usted tiene que vencer. Todo lo que usted venza se le acredita a su carácter. Todo lo que usted venza le da a Dios una raya, una estrella, lo que usted quiera ponerse. Pero eso se le acredita al carácter, porque usted está formado, siendo formado a ser un mata gigante. Eso era lo que estaba siendo formado. El tipo se lo saca y se lo lleva. Y dice, next, ¿cuál es el siguiente paso? Hay muchos de ustedes que vencieron la depresión, pero no le dicen a Dios cuál es el siguiente paso. Ya vencí ese problema. ¿Cuál es el siguiente? Dijo, ¿cuál es el que me viene? Y Dios le dice, ahí viene algo más grande. Mira el bebecito que te tengo ahí. Ese muchachito de 16 años tiene un proceso bravo, porque así es su llamado. A muchos de ustedes que han pasado el infierno, el agua caliente, pero están vivos todavía.
4: Sí, señor.
3: Y hay otros de ustedes que han pasado lo que han pasado por su desobediencia y su ser cabezones. Es una cosa es pasar un proceso por nuestra desobediencia. Ahí no hay gracia. Ahí tienes que comerte el cable sin aceite, el cable sin mantequilla. Pero cuando es por obediencia, Dios te da la gracia para hacerlo mejor. ¿Alguien quiere esa gracia aquí en esta mañana? So, lo vence y se lleva al león. Dice Dios, pasos, acciones van a un destino. ¿Para dónde va? Él va rumbo a ser rey. Y de repente le dice, mira, mira, mira, mira el bebecito que te tengo acá. Y le sale este gigante. 6 dedos en las manos, en los pies. El anticristo. El mismo infierno. Se cree que ese individuo medía 13 pies. Y uno que medía de mi altura. Y con una onda. Pero antes de llegar ahí, si él hubiese evitado y se hubiese quedado con el oso, nunca hubiera matado al gigante. Hay muchos de ustedes que Dios te ha desafiado en áreas financieras para ir a otro nivel, pero con el pesito que le diste, que te sobró, no le quieres dar más a Dios. Porque todo el mundo quiere prosperidad, pero da lo mismo. Ah, sí, yo quiero ser próspero, pero da lo mismo. Ok, los gigantes van aumentando. Y recuerda dónde vas. No se te olvide, si tú ves a Dios en el proceso, no te amargas. Pero si tú no ves a Dios, estás amargado. Y agarra para allá. Y el hombre agarra y vence al gigante. Se lo lleva. Como dice el pastor Lisandro, se los le da gallina allá. Y mire para dónde iba. Hay muchos de ustedes que no quieren eso. Ustedes quieren seguir pagando la renta, calentando bancas, pagando los biles. Tú no naciste para pagar biles. Tú naciste para hacer algo en la vida. Dios no te salvó de esas overdoses de droga para nada. Dios te trajo de Cuba, de Centroamérica, del Caribe, de Dominican Republic. Dios te trajo de allá porque hay un mata gigante en ti. Toca el que está al lado, dile amén esa palabra. Wow. ¿Para dónde iba ese hombre? ¿Qué se imaginaba? Cuando olía mal, 16 añitos, pelirrojo, cuidando la oveja, ¿qué él se imaginaba que iba a ser rey? Y le voy a decir algo. Mucha gente en la iglesia de Jesús hoy nos desprecia cuando nos ven en el proceso. Seguro que está en pecado. Seguro que está haciendo algo malo. Seguro que robó algo. Seguro que está maltratando a la esposa. Seguro que le está haciendo algo. Seguro que está haciendo algo a los hijos. Seguro que están haciendo él. Porque te ven en el proceso, pero no te ven como Dios te ve. ¿Y cómo Dios te ve? Terminando, cumpliendo tu propósito en la tierra. La iglesia tiene que gozarse con esto. Hoy en día yo veo como gente te menosprecia. Yo me recuerdo cuando Dios comenzó a prosperarme. Y yo me imaginé el carrito que yo andaba y me decía, ah, tú eres el evangelista. Un carrito allá del 79, apenas llegaba, pura oración. Y la gente te menosprecia. Porque no sabe que estás pasando un proceso y que Dios está en eso. Ahora, este hombre, ¿cuál era el final de él? Llegar a ser rey de Israel. Ese era su final, ese era su destino. Pero tuvo que pasarlo Dios por este proceso. Ahora, Jesús tiene un proceso. ¿Y cuál es el proceso de Jesús? Mire este. Jordán pasó el proceso de ser hombre a los 30 años. En la cultura hebrea ya se creía que era un hombre maduro. Y a los 30 años comenzó el ministerio. Y comenzó en Jordán. Y el segundo paso fue Getsemaní. Y el tercer paso fue el monte de la transfiguración. En Getsemaní fue el último paso de transformación. Fue el último proceso de Jesús. Ahí tuvo que rendir su alma. Como hombre, no estoy hablando como Dios. Ahí tuvo que rendir su voluntad. Le tomó 24 horas rendir su voluntad. Y por un momento cancaneó. Y dijo, Señor, si es tu voluntad. En otra palabra, él sabía, pero dijo, uígame, esto está fuerte. Como hombre. Pero dijo, aquí estoy. Me rindo todo a ti, Señor. So, el propósito entonces, el propósito de Jesucristo como hombre, pasó este proceso. Vea, Jordán, Getsemaní y Transfiguración, el monte de la Transfiguración. Ese fue el proceso como hombre. Como hombre natural, pasó hacia carpintería, iba al baño, fue niño, fue adolescente, fue maduro, como el resto de nosotros. Ahora, ¿cuál es el propósito del proceso? ¿Por qué Dios en su infinita sabiduría nos llevó a hacer un propósito? Nos lleva en un proceso en todo. ¿Por qué? Y yo le vuelvo a repetir a usted. Dice, ya pasé el proceso mío. No, es que hay muchos. Porque si hay una nueva temporada, Dios siempre te va a procesar. Entonces, el primero, anótelo. El propósito número uno, por la cual nosotros nos lleva a través de un propósito, es para desarrollar nuestro carácter. Gálatas 4:19. Cuando usted nació de nuevo, los dones, el propósito y el llamado ya estaban. Usted, Dios se los dio por pura gracia. Usted no tuvo que hacer nada. Ya, aquí están tus dones. Yo era un profeta, apóstol, ya toma. Todos los dones ya estaban. Pero para formar su carácter, que los dones, el ministerio, el llamado, estén a la par de su carácter, tiene que pasar ese proceso para cumplir con el destino y con el cielo. O sea que Dios por usted no lo va a romper. Señor, no paso por eso. Dice, bueno, entonces no cumple tu propósito y te va a ir mal en la vida. Entonces, Lo primero dice: hijitos míos, ¿por quién vuelvo a sufrir dolores de parto? Hasta que Cristo, ¿hasta cuándo? Sea formado. Y la palabra formado significa ser hecho como Jesús. El ser formado es ser hecho como Cristo, llegar a ser ese varón como Cristo. So, ¿qué le dice esto? Que antes de Dios hacer primero al hombre, primero lo forma en su carácter. So, el propósito es formarlo para que usted llegue, Romanos 8:29, como Jesucristo. Porque los que antes conoció también los predestinó para que fuesen hechos conforme a la imagen de su Hijo, para que sea el primogénito entre muchos hermanos. Este es el propósito eterno de Dios, que nosotros seamos como Cristo. Ahora, cuando nacimos de nuevo, somos nueva criatura, pero ahí comienza una formación, y ahí donde Dios te mete en la escuela del proceso. Y el que quiere evitarlo nunca va a ser formado una persona madura. So, una vez que hacemos esto, ¿qué es el carácter? Es el carácter de Cristo, o sea, el propósito del proceso. No es formar el ministerio solamente, es formar tu carácter como Jesús. O sea, que no es simplemente decirte: ya tienes ministerio, ya está. No, hay que formarte. Todos digan formarse. Entonces, lo que va a formar es el carácter. ¿Qué es el carácter? Anótelo. El carácter es quien usted es. Lo que lo define es quién es usted por dentro. Dependiendo, usted dice: ese es mi carácter, es su personalidad, es quién es usted. El carácter es quién es usted. Entonces, anote esto: el carácter va a ser visto como, si usted tiene un carácter bueno o un carácter malo, solamente sale a la superficie cuando se está bajo presión. Cuando no hay presión en la vida suya, su carácter nunca es formado. Entonces, la mayoría de la gente tiene grandes dones, pero pobres en carácter. Los dones son más allá de su carácter. Algunas veces Dios usa esos dones para cambiarte. El carácter, escuche, mucha gente, su carácter está mucho menos que sus dones. Y los dones Dios te los dio, no te ganaste nada. So, la ley del proceso causa una presión en nuestra vida para formar el carácter maduro. Alguien me dijo un día: yo no puedo trabajar en este ministerio bajo presión. Y yo le dije: bueno, no importa, pues búscate otro lugar, pero donde quiera que vayas vas a tener presión. ¿Por qué? Porque Dios está detrás de algo, y Dios está detrás de formar ese hombre y esa mujer de Dios. Dios está detrás suyo, detrás de nosotros. Dios está detrás de formar ese carácter. Entonces Dios lo va a conectar, lo va a poner en lugares, personas y situaciones donde le puedan ayudar a formación de ese carácter. Entonces usted dice: aquí no trabajo. Bueno, porque hay mucha presión. Simplemente te está descalificando de tu propósito. Porque siempre la presión, en la ley del proceso, causa una presión en nosotros. Y la presión, ¿sabe qué es? Cambiar. La ley del proceso causa esa presión en nuestra vida para formar el carácter. So, en otra palabra, no se queje por la presión. ¿Por qué la gente no se compromete en la iglesia? Cuando usted le pide compromiso, Dios me dijo un día: el compromiso es una presión. Cuando yo le digo a usted: comprométase con una casa de paz, comprométase a orar por alguien, comprométase a cuidar el pueblo, yo le estoy poniendo una presión. Entonces, en América la presión es ilegal. Para Dios es lo que forma tu carácter. Dile a que está al lado, amén. Ah, no, no, yo no voy ahí porque ahí hay mucha presión por servir a Dios. Hay mucha presión, pero eso es lo que Dios usa. En otras palabras, no rechaces lo que te está formando. Si Dios te trae, Dios te pone un jefe de estos jefes, rajatabla, cortacuello, y Dios te lo puso ahí, y usted dice: yo me voy aquí, yo no lo aguanto más. Está descalificado. Porque si no aguantas ese jefe, ¿cómo vas a aguantar a un león? Entonces Dios te pone en una presión. Dios te va a poner bajo alguien que sabe menos que tú. Dios te va a poner bajo alguien que es contra tuya. Y la razón es el proceso para formarte. Porque Dios, tú estás viendo a alguien con dolor, pero Dios está viendo un rey próximo. Dios está viendo un apóstol, Dios está viendo un evangelista, Dios está viendo un adorador, Dios está viendo un intercesor, Dios está viendo algo arriba. El carácter necesita ser formado y Dios usa la presión. Si no hay presión, no hay desarrollo del carácter. Si usted no tiene presión de nada, no hay desarrollo del carácter. Y para desarrollar el carácter, nosotros tenemos que estar ahí. Señor, este es el proceso, yo lo recibo. Hay mucha gente tratando de evitar la presión en el trabajo y donde quiera que van. Una de las señales, Dios está levantando, desarrollando. Le voy a la segunda. ¿Cuál es el otro propósito del proceso? El proceso te procesa para llegar a tu destino. Primero, formar tu carácter. Segundo, para llevar tu destino. Jesús, vimos el ejemplo de Jesús, todos los pasos de Jesús. Entonces, la ley del proceso previene opciones que uno quiere inventarse otra cosa. Entonces, hay consecuencias de rebelarse contra el proceso. Y yo le voy a decir quién es la gente que realmente pasa los procesos sin quejarse. ¿Sabe quiénes son? El remanente. De toda esta fila que está aquí, yo le puedo decir que solo el 50% de los que están así sentados, que todos son líderes, van a estar dispuestos a pasar ese proceso. Porque en la Biblia siempre es un remanente el cual se somete a los procesos y son los que cumplen los propósitos de Dios. 10 vírgenes, 5 insensatas, no quisieron pasar. ¿Sabe qué dijeron ellos? Danos del aceite tuyo.
5: 8:25.
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3: En Sendas, esta es la hora.
4: 8 de la mañana con 33 minutos.
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0: 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Ocho de la mañana con 49 minutos.
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2: 9 de la mañana, con 2 minutos.

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1: Y la palabra para ti hoy es: Dios te está llamando hoy. Segunda de una serie de tres, escrita por Bob Gass. En Jeremías 1:5 leemos: Ya te había apartado, te había nombrado. He aquí dos cosas que necesitas saber. Dios te aparta y te nombra para usarte de acuerdo con su plan. Él no desaprovecha nada que haya creado ni desperdicia nada que pueda usar. Antes que fueras salvo, Dios permitió experiencias, tanto buenas como malas, que te prepararon para lo que Él tenía en mente. Esto incluye quiénes fueron tus padres, sus lugares de procedencia, dónde te educaste, la cantidad de años que estudiaste, los trabajos que tuviste y el adiestramiento que recibiste. Y también incluye características que Dios puso en ti al momento de nacer, aún algunas que parecían perjudiciales mientras crecías. ¿Te aferras a las ideas como un pitbull? Dios puede usar eso. ¿Te encanta leer e investigar? Dios puede usar eso. ¿Eres rápido para confrontar y no te da miedo arremeter contra el enemigo? Dios puede usar eso. Es posible que hoy sientas que estás en el lugar equivocado, haciendo las cosas equivocadas, con las personas equivocadas. Quizá te estés preguntando cómo vas a salir del hoyo o cambiar tu vida. Y sinceramente, la respuesta tal vez sea que tú no puedes, pero Dios sí puede. Él convierte los errores en milagros, así que entrégale lo que no es tan bueno en tu vida, las cosas de las que no te sientes orgulloso, y dile: Señor, aquí están. Desearía que mi vida fuera diferente, pero no es así. Me gustaría poder cambiarla, pero no puedo. Y entonces, deja que Dios obre. 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Nos encantará saber de ti. 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
5: 9 de la mañana con 31 minutos.
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1: De la mañana con 48 minutos.
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6: 10 de la mañana con 3 minutos.
7: Ser padre o madre implica tener a un grupo de pequeñas personas mirando con sus ojos bien abiertos el espectáculo que ofrecemos día a día. La manera en la que actuamos al sobrellevar las dificultades de la vida puede darles un ejemplo de cómo superar las propias en el futuro. Esto no implica ocultarles a los hijos nuestro dolor al enfrentar las crisis que vivimos, sino más bien modelarles cómo usamos nuestros recursos emocionales, mentales y espirituales para sobrellevar la dificultad. Los padres enseñamos con nuestro ejemplo a tener una actitud de fe y un pensamiento sereno y positivo ante la prueba. Con el paso de los años, nuestros hijos habrán aprendido a confiar en Dios, a mantener viva la esperanza y a tener la mejor actitud ante la vida. Le habla Sixto Porras de Enfoque a la Familia.
8: Visite Enfoque a la Familia.

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2: De la mañana con 33 minutos.
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2: De la mañana con 48 minutos.
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2: 11 de la mañana con 3 minutos.
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4: María, habíamos hablado de lo que es los jóvenes que son biculturales, que viven en un país, pero su descendencia es de otro país, o vinieron muy jóvenes, o nacieron en ese país, pero sus padres son extranjeros. Uh-huh. Entonces, habíamos quedado en que tú nos ibas a comentar de lo que sale en la Biblia acerca de un joven que también era bicultural.
5: Sí, Anabel, y me gustaría que estudiáramos muy brevemente a un joven que fue llamado el hijo en la fe de Pablo. Hablaremos de Timoteo. Timoteo no solamente que fue el hijo en la fe de Pablo, sino que fue un chico nacido de una mamá judía y de un papá griego. Si podemos abrir la palabra de Dios en 2 de Timoteo, capítulo 1, versículo 5, la palabra de Dios nos dice: trayendo a la memoria la fe no fingida que hay en ti, la cual habitó primero en tu abuela Loida y en tu madre Eunice, y estoy seguro que en ti también. Aquí vemos el vivo ejemplo de una madre y una abuela que fueron de ejemplo, que prepararon el nido donde estaba creciendo Timoteo. Porque recuerda que estábamos hablando de que tenemos que darle a nuestros hijos y a todos los hijos, no solamente a los biculturales, estabilidad, dejar que ellos crezcan en los dos ambientes. Porque si estás viviendo, Anabel, en otro país, ese país pasa a ser también tu país.
4: Claro.
5: Y el joven, sobre todo si es niño, va a pasar más tiempo de su vida en ese país que nos ha adoptado, a menos que haya una mudanza o un cambio radical, porque hay otros jóvenes que tienen multiculturas, porque por el empleo de los padres o X circunstancias, viven todo el tiempo viajando.
4: Y entonces, eso quiere decir que nosotros tenemos que procurar incentivar a nuestros hijos no solamente a estudiar el idioma, a de alguna manera conocer bien la cultura en la cual están viviendo en ese país, pero también aprender la palabra de Dios para que ésta sea quien le guíe en la vida, sea cual sea el país en el que viva.
5: Por supuesto, porque en Hechos capítulo 16, versículo 1, nos habla que el padre de Timoteo era griego y su mamá era una mujer judía creyente. Entonces, lo importante aquí es qué podemos hacer para darle estabilidad a nuestros hijos que están viviendo en dos culturas.
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Solamente Jesús es digno, porque solamente Jesús es Dios, es Rey, es Señor, es Salvador, es Consolador, es Redentor, es el camino, la verdad y la vida. Solamente Él. Quiero leerte el Salmo 28, verso 7. El Señor es mi fuerza y mi escudo. Mi corazón en Él confía. De Él recibo ayuda. Mi corazón salta de alegría. Así es.

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1: Once de la mañana con 20 minutos.

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6: 11 de la mañana con 32 minutos.
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0: 11 de la mañana con 53 minutos.
1: Papá, cuando sea grande quiero predicar a mucha gente.
2: Pequeña, a veces solo es necesario alcanzar una sola persona, una sola vida.

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2: 12 del mediodía con 5 minutos.

0: vamos a ver el proceso de nuestro crecimiento como hombre, como mujer. ¿Qué significa proceso? Las acciones, los pasos, los cambios hacia un destino, hacia un propósito. ¿Cuál es la primera etapa de crecimiento? ¿Cuántos de ustedes pasaron por la niñez, ser un bebé? Hay algunos acá que vinieron ya del cielo, ya grandes. ¿Niños? ¿Adolescente? Pues se ve sencillo. ¿Y qué más? ¿Adulto? Ok. Ahí donde Dios está formando la iglesia para que sea una gente madura. A los hombres, yo le voy a hablar de los hombres niños. Le voy a hablar de los hombres inmaduros. Así que si usted me manda esos hombres, que cuento esposa, te lo voy a mandar bien hecho. ¿Han oído ustedes esta expresión? Ese es un hombre hecho y derecho. ¿Cuántos han escuchado esa expresión? Eso significa que es una persona madura. Eso es una mujer hecha y derecha. Es una expresión que se usa. Lo que está diciendo es, esa persona ha pasado las etapas de madurez para llegar a ser maduro, a ser un hombre de Dios, no un buen hombre. No, yo no quiero hombres buenos nada más. Yo quiero hombres de Dios. Yo no quiero mujeres buenas. Yo quiero mujeres de Dios, no chismosas. So, vemos cuando llegó a ser adulto, anciano, ve que hay etapas. Ahora, cada una de esas, el proceso fue diferente. El ser un niño fue diferente, el ser adulto, etc. El proceso es diferente. Véanlo cómo va creciendo. Creció en su cuerpo, pero creció en el corazón también. Creció en su carácter. Eso hay que verlo. Solo hay que ponerle un poquito de presión. Cuando usted le pone presión a una persona, usted ve si está como el de adelante. La presión a una persona causa que salga el carácter por dentro. Vemos el propósito que toma pasos. Hay pasos que uno tiene que seguir. Es como decirte, me rehúso a crecer. Usted tiene 7 años y dice, no, yo no quiero crecer. No importa, usted va a crecer, porque es parte del proceso físico. Ahora, eso nos tomó muchos procesos. Algunos de ustedes, entre la edad de bebé a ser niño, pasamos un proceso duro. Otros, entre niño a ser adolescente, fuimos abusados, golpeados, rechazados. Y dependiendo del proceso, en un proceso usted se pone mejor o se pone peor. Hay una expresión en inglés que dice, you get bitter or better. Usted se vuelve amargado o se vuelve mejor. El proceso de crecimiento de la vida. Si usted tiene el espíritu de este mundo, usted no quiere proceso, usted lo quiere ya. Es friendo y comiendo, pero en Dios no existe eso. Si usted va a cumplir un llamado y un propósito en su vida, usted tiene que pasar por procesos en la vida. Ahora, ¿sabe lo más importante de esto? ¿Sabe cuando usted no se amarga? Cuando usted ve a Dios en el proceso. Si usted no ve a Dios en el proceso, se va a amargar. Porque usted va a decir, ¿esto para qué? Porque usted no está viendo el futuro. Y agarró el proceso de un hombre como David. Era pelirrojo, era más o menos mi altura, un poquito más bajito. Eso dicen los libros de historia. Olía a cabra y a oveja. Estaba en el campo. Y Dios dijo, yo tengo un proceso hecho, tailor made. Está hechísimo, pero perfecto para David. Y dijo, porque él, desde el cielo, yo lo llamé a ser rey. Él vino a esta tierra, fue despachado del cielo, pero adelante de él venía un proceso. Y Dios preparó un león, Dios preparó un oso, y Dios preparó un gigante. Y dijo, está hecha para él, porque así como es tu llamado, así Dios prepara. Mira el proceso que se pasó. Primero dice que se fajó con los osos. Este es hablando un muchachito, tenía 16 añitos. Ahí comenzó su propósito. ¿Y sabe cómo se hizo adorador? En el desierto, cuando lo persiguió Saúl, ahí empezaba a cantarle a Dios. Es fácil cantar en la iglesia. Le vale candela cantar cuando estás en casa pasando con las cuentas así. Hay mucha gente que se formaron en el altar. No, en el altar ya vienes porque ya has vencido a un oso. Esa fue su primera. Usted se imagina que le digan a usted, tú vas a ser rey, pero aquí hay un proceso. Señor, ¿me puedes traer mejor un gato? ¿Cuánto quieren un gato? Un gato le da cuatro patadas allá, pero viene un gozo de eso. Y el hombre lo vence. Recuerden lo que le dije, lo que es proceso. Pasos, acciones, cambios que usted tiene que vencer. Todo lo que usted venza se le acredita a su carácter. Todo lo que usted venza le da a Dios una raya, una estrella, lo que usted quiera ponerse. Pero eso se le acredita al carácter, porque usted está formado, siendo formado a ser un mata gigante. Eso era lo que estaba siendo formado. El tipo se lo saca y se lo lleva y dice, next, ¿cuál es el siguiente paso? Hay muchos de ustedes que vencieron la depresión, pero no le dicen a Dios cuál es el siguiente paso. Ya vencí ese problema. ¿Cuál es el siguiente? Dijo, ¿cuál es el que me viene? Y Dios le dice, ahí viene algo más grande. Mira el bebecito que te tengo ahí. Ese muchachito de 16 años tiene un proceso bravo, porque así es su llamado. A muchos de ustedes que han pasado el infierno, el agua caliente, pero están vivos todavía. Sí, señor. Y hay otros de ustedes que han pasado lo que han pasado por su desobediencia y su ser cabezones. Es una cosa es pasar un proceso por nuestra desobediencia. Ahí no hay gracia. Ahí tienes que comerte el cable sin aceite, el cable sin mantequilla. Pero cuando es por obediencia, Dios te da la gracia para hacerlo mejor. ¿Alguien quiere esa gracia aquí en esta mañana? So, lo vence y se lleva al león. Dice Dios, pasos, acciones van a un destino. ¿Para dónde va? Él va rumbo a ser rey. Y de repente le dice, mira el bebecito que te tengo acá. Y le sale este gigante. Seis dedos en las manos, en los pies. El anticristo. El mismo infierno. Se cree que ese individuo medía 13 pies. Y uno que medía de mi altura. Y con una onda. Pero antes de llegar ahí, si él hubiese evitado y se hubiese quedado con el oso, nunca hubiera matado al gigante. Hay muchos de ustedes que Dios te ha desafiado en áreas financieras para ir a otro nivel, pero con el pesito que le diste, que te sobró, no le quieres dar más a Dios. Porque todo el mundo quiere prosperidad, pero da lo mismo. Ah, sí, yo quiero ser próspero, pero da lo mismo. Ok, los gigantes van aumentando. Y recuerda dónde vas. No se te olvide. Si tú ves a Dios en el proceso, no te amargas. Pero si tú no ves a Dios, sales amargado. Y agarra para allá. Y el hombre agarra y vence al gigante. Se lo lleva. Como dice el pastor Lisandro, se los le da gallina ya. Y mire para dónde iba. Hay muchos de ustedes que no quieren eso. Ustedes quieren seguir pagando la renta, calentando bancas, pagando los biles. Tú no naciste para pagar biles. Tú naciste para hacer algo en la vida. Dios no te salvó de esas overdoses de droga para nada. Dios te trajo de Cuba, de Centroamérica, del Caribe, de Dominican Republic. Dios te trajo de allá porque hay un mata gigante en ti. Toca el que está al lado, dile amén esa palabra. Wow. ¿Para dónde iba ese hombre? ¿Qué se imaginaba? Cuando olía mal, 16 añitos, pelirrojo, cuidando la oveja. ¿Qué él se imaginaba que iba a ser rey? Y le voy a decir algo. Mucha gente en la iglesia de Jesús hoy nos desprecia cuando nos ven en el proceso. Seguro que está en pecado. Seguro que está haciendo algo malo. Seguro que robó algo. Seguro que está maltratando a la esposa. Seguro que le está haciendo algo. Seguro que está haciendo algo a los hijos. Seguro que están haciendo. Porque te ven en el proceso, pero no te ven como Dios te ve. ¿Y cómo Dios te ve? Terminando, cumpliendo tu propósito en la tierra. La iglesia tiene que gozarse con esto. Hoy en día yo veo cómo gente te menosprecia. Yo me recuerdo cuando Dios comenzó a prosperarme. Y yo me imaginé el carrito que yo andaba y me decía, tú eres el evangelista. Un carrito allá del 79, apenas llegaba pura oración. Y la gente te menosprecia. Porque no sabe que estás pasando un proceso y que Dios está en eso. Ahora, este hombre, ¿cuál era el final de él? Llegar a ser rey de Israel. Ese era su final, ese era su destino. Pero tuvo que pasarlo Dios por este proceso. Ahora, Jesús tiene un proceso. ¿Y cuál es el proceso de Jesús? Mire este. Jordán pasó el proceso de ser hombre a los 30 años. En la cultura hebrea ya se creía que era un hombre maduro. Y a los 30 años comenzó el ministerio. Y comenzó en Jordán. Y el segundo paso fue Getsemaní. Y el tercer paso fue el monte de la transfiguración. En Getsemaní fue el último paso de transformación. Fue el último proceso de Jesús. Ahí tuvo que rendir su alma. Como hombre, no estoy hablando como Dios. Ahí tuvo que rendir su voluntad. Le tomó 24 horas rendir su voluntad. Y por un momento cancaneó. Y dijo, Señor, si es tu voluntad. En otra palabra, él sabía, pero dijo, uígame, esto está fuerte. Como hombre. Pero dijo, aquí estoy. Me rindo todo a ti, Señor. So, el propósito entonces, el propósito de Jesucristo como hombre, pasó este proceso. Vea, Jordán, Getsemaní y Transfiguración. El monte de la Transfiguración. Ese fue el proceso como hombre. Como hombre natural, pasó hacia carpintería, iba al baño, fue niño, fue adolescente, fue maduro, como el resto de nosotros. Ahora, ¿cuál es el propósito del proceso? ¿Por qué Dios, en su infinita sabiduría, nos llevó a hacer un propósito? Nos lleva en un proceso en todo. ¿Por qué? Y yo le vuelvo a repetir a usted. Dice, ya pasé el proceso mío. No, es que hay muchos. Porque si hay una nueva temporada, Dios siempre te va a procesar. Entonces, el primero, anótelo. El propósito número uno, por la cual nosotros nos lleva a través de un propósito, es para desarrollar nuestro carácter. Gálatas 4:19. Cuando usted nació de nuevo, los dones, el propósito y el llamado ya estaban. Usted, Dios se los dio por pura gracia. Usted no tuvo que hacer nada. Ya, aquí están tus dones. Yo era un profeta, apóstol, ya toma. Todos los dones ya estaban. Pero para formar su carácter, que los dones, el ministerio, el llamado, estén a la par de su carácter, tiene que pasar ese proceso para cumplir con el destino y con el cielo. O sea que Dios por usted no lo va a romper. Señor, no paso por eso. Dice, bueno, entonces no cumple tu propósito y te va a ir mal en la vida. Entonces, lo primero dice, hijitos míos, ¿por quién vuelvo a sufrir dolores de parto? Hasta que Cristo, ¿hasta cuándo? Sea formado. Y la palabra formado significa ser hecho como Jesús. El ser formado es ser hecho como Cristo. Llegar a ser ese varón como Cristo. So, ¿qué le dice esto? Que antes de Dios hacer primero al hombre, primero lo forma en su carácter. So, el propósito es formarlo para que usted llegue, Romanos 8:29, como Jesucristo. Porque los que antes conoció también los predestinó para que fuesen hechos conforme a la imagen de su Hijo, para que sea el primogénito entre muchos hermanos. Este es el propósito eterno de Dios, que nosotros seamos como Cristo. Ahora, cuando nacimos de nuevo, somos nueva criatura, pero ahí comienza una formación y ahí es donde Dios te mete en la escuela del proceso. Y el que quiere evitarlo nunca va a ser formado una persona madura. So, una vez que hacemos esto, ¿qué es el carácter? Es el carácter de Cristo. O sea, el propósito del proceso no es formar el ministerio solamente. es formar tu carácter como Jesús. O sea que no es simplemente decirte, ya tienes ministerio, ya está. No, hay que formarte. Todos digan formarse. Entonces lo que va a formar es el carácter. ¿Qué es el carácter? Anótelo. El carácter es quien usted es. Lo que lo define es quién es usted por dentro. Dependiendo, usted dice, ese es mi carácter, es su personalidad, es quién es usted. El carácter es quién es usted. Entonces, anote esto. El carácter va a ser visto como, si usted tiene un carácter bueno o un carácter malo, solamente sale a la superficie cuando se está bajo presión. Cuando no hay presión en la vida suya, su carácter nunca es formado. Entonces, la mayoría de la gente tiene grandes dones, pero pobres en carácter. Los dones son más allá de su carácter. Algunas veces Dios usa esos dones para cambiarte. El carácter, escuche, mucha gente, su carácter está mucho menos que sus dones. Y los dones Dios te los dio, no te ganaste nada. So, la ley del proceso causa una presión en nuestra vida para formar el carácter maduro. Alguien me dijo un día, yo no puedo trabajar en este ministerio bajo presión. Y yo le dije, bueno, no importa, pues búscate otro lugar, pero donde quiera que vayas, vas a tener presión. ¿Por qué? Porque Dios está detrás de algo. Y Dios está detrás de formar ese hombre y esa mujer de Dios. Dios está detrás suyo, detrás de nosotros. Dios está detrás de formar ese carácter. Entonces Dios lo va a conectar, lo va a poner en lugares, personas y situaciones donde le puedan ayudar a formación de ese carácter. Entonces usted dice, aquí no trabajo. Bueno, porque hay mucha presión. Simplemente te está descalificando de tu propósito. Porque siempre la presión, en la ley del proceso, causa una presión en nosotros. Y la presión, ¿sabe qué es? Cambiar. La ley del proceso causa esa presión en nuestra vida para formar el carácter. So, en otra palabra, no se queje por la presión. ¿Por qué la gente no se compromete en la iglesia? Cuando usted le pide compromiso, Dios me dijo un día, el compromiso es una presión. Cuando yo le digo a usted, comprométase con una casa de paz, comprométase a orar por alguien, comprométase a cuidar el pueblo, yo le estoy poniendo una presión. Entonces, en América la presión es ilegal. Para Dios es lo que forma tu carácter. Dile a que está al lado, amén. Ah, no, no, yo no voy ahí porque ahí hay mucha presión por servir a Dios. Hay mucha presión, pero eso es lo que Dios usa. En otras palabras, no rechaces lo que te está formando. Si Dios te trae, Dios te pone un jefe de estos jefes, rajatabla, cortacuello, y Dios te lo puso ahí. Y usted dice, yo me voy aquí, yo no lo aguanto más. Está descalificado. Porque si no aguantas ese jefe, ¿cómo vas a aguantar a un león? Entonces Dios te pone en una presión. Dios te va a poner bajo alguien que sabe menos que tú. Dios te va a poner bajo alguien que es contra tuya. Y la razón es el proceso para formarte. Porque Dios, tú estás viendo a alguien con dolor, pero Dios está viendo un rey próximo. Dios está viendo un apóstol, está viendo un evangelista, Dios está viendo un adorador, Dios está viendo un intercesor, Dios está viendo algo arriba. El carácter necesita ser formado. Y Dios usa la presión. Si no hay presión, no hay desarrollo del carácter. Si usted no tiene presión de nada, no hay desarrollo del carácter. Y para desarrollar el carácter, nosotros tenemos que estar ahí. Señor, este es el proceso, yo lo recibo. Hay mucha gente tratando de evitar la presión en el trabajo y donde quiera que van. Una de las señales, Dios está levantando, desarrollando. Le voy a la segunda. ¿Cuál es el otro propósito del proceso? El proceso te procesa para llegar a tu destino. Primero, formar tu carácter. Segundo, para llevar tu destino. Jesús, vimos el ejemplo de Jesús. todos los pasos de Jesús. Entonces, la ley del proceso previene opciones que uno quiere inventarse otra cosa. Entonces, hay consecuencias de rebelarse contra el proceso. Y yo le voy a decir quién es la gente que realmente pasa los procesos sin quejarse. ¿Sabe quiénes son? El remanente. De toda esta fila que está aquí, yo le puedo decir que solo el 50% de los que están así sentados, que todos son líderes, van a estar dispuestos a pasar ese proceso. Porque en la Biblia siempre es un remanente el cual se somete a los procesos y son los que cumplen los propósitos de Dios. 10 vírgenes, 5 insensatas, no quisieron pasar. ¿Sabe qué dijeron ellos? Danos del aceite tuyo.
1: 12 del mediodía con 26 minutos.

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1: En Sendas, esta es la hora.
2: 12 del mediodía, con 30 minutos.
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1: El primer libro de las Crónicas, capítulo 1.
2: Los descendientes de Adán fueron Set, Enos, Cainán, Maalalel, Jared, Enoc, Matusalén, Lamec y Noé. Los hijos de Noé fueron Sem, Cam y Jafet. Los descendientes de Jafet fueron Gomer, Magog, Madai, Javán, Tubal, Mesec y Tiras. Los descendientes de Gomer fueron Askenaz, Rifat y Togarma. Los descendientes de Javán fueron Elisa, Tarsis, Kittim y Rodanim. Los descendientes de Cam fueron Cus, Mizraim, Fut y Canaán. Los descendientes de Cus fueron Seba, Ávila, Sabta, Raama y Sabteca. Los descendientes de Raama fueron Seba y Dedán. Cus también fue antepasado de Nimrod, el primer guerrero heroico de la tierra. Mizraim fue antepasado de los ludeos, los anameos, los leavitas, los naftujitas, los patruseos, los caslujitas y los caftoritas, de los cuales descendieron los filisteos. El hijo mayor de Canaán fue Sidón, antepasado de los sidonios. Canaán también fue antepasado de los hititas, los jebuseos, los amorreos, los jerjeseos, los heveos, los araseos, los sineos, los arvadeos, los semareos y los amateos. Los descendientes de Sem fueron Elam, Asur, Arfaxad, Lud y Aram. Los descendientes de Aram fueron Uz, Ul, Heter y más. Arfaxad fue el padre de Sala. Sala fue el padre de Eber. Eber tuvo dos hijos. El primero se llamó Peleg, que significa división, porque durante su vida los habitantes del mundo estaban divididos en diferentes grupos según su idioma. Su hermano se llamó Joctán. Joctán fue antepasado de Almodad, Selef, Asar Mavet, Gera, Adoram, Usal, Dicla, Obal, Abimael, Seba, Ofir, Ávila y Jobab. Todos ellos fueron descendientes de Joctán. De manera que esta es la descendencia por medio de Sem: Arfaxad, Sala, Eber, Peleg, Reu, Serug, Nacor, Taré y Abram, posteriormente conocido como Abraham. Los hijos de Abraham fueron Isaac e Ismael. Estos son sus registros genealógicos. Los hijos de Ismael fueron Nebayot el mayor, Sedar, Adbel, Mibsam, Misma, Duma, Masa, Adad, Tema, Getur, Nafis y Sedema.

0: Éfer, Hanoc, Ávida y Elda. Todos ellos fueron descendientes de Abraham por medio de su concubina Setura. Abraham fue el padre de Isaac. Los hijos de Isaac fueron Esaú e Israel. Los hijos de Esaú fueron Elifaz, Reuel, Jeús, Jaalam y Coré. Los descendientes de Elifaz fueron Temán, Omar, Sefo, Gatam, Cenas y Amalek, quien le nació a Timna. Los descendientes de Reuel fueron Naad, Sera, Sama y Misa. Los descendientes de Seir fueron Lotán, Sobal, Sibeón, Aná, Disón, Eser y Disán. Los descendientes de Lotán fueron Ori y Emam. La hermana de Lotán se llamaba Timna. Los descendientes de Sobal fueron Albán, Manaat, Ebal, Sefo y Onam. Los descendientes de Sibeón fueron Aja y Aná. El hijo de Aná fue Disón. Los descendientes de Disón fueron Emdán, Esban, Itrán y Querán. Los descendientes de Eser fueron Bilán, Saaván y Acán. Los descendientes de Disán fueron Uz y Arán. Estos son los reyes que gobernaron en la tierra de Edom antes de que los israelitas tuvieran rey. Bela, hijo de Beor, quien reinó desde su ciudad de Dinaba. Cuando Bela murió, reinó en su lugar Jobab, hijo de Sera, quien era de Bosra. Cuando Jobab murió, reinó en su lugar Husam, quien era de la región de Temán. Cuando Husam murió, reinó en su lugar Hadad, hijo de Bedad, y gobernó desde la ciudad de Abit. Él fue quien destrozó al ejército madianita en la tierra de Moab. Cuando Hadad murió, reinó en su lugar Samla, quien era de la ciudad de Masreca. Cuando Samla murió, reinó en su lugar Saúl, quien era de la ciudad de Rehobot del río. Cuando Saúl murió, reinó en su lugar Baal-Anán, hijo de Acbor. Cuando Baal-Anán murió, reinó en su lugar Hadad y gobernó desde la ciudad de Pau. Su esposa fue Meetabel, hija de Matred y nieta de Mesaab. Luego Hadad murió. Los jefes de los clanes de Edom fueron Timna, Alba, Getet, Aholibama, Ela, Pinón, Cenaz, Temán, Mibsar, Magdiel e Iram. Esos son los jefes de los clanes de Edom.
1: Bendito sea el nombre maravilloso del Señor. Amados y amadas de Dios, concluimos el libro de los reyes, el primero y el segundo libro de reyes. Hoy estamos dando inicio al libro de las crónicas, conocido también como el cronista. El libro de crónicas, amados y amadas del Señor, no es una repetición de la historia de los reyes. De hecho, el cronista se separa por completo de la historia de los reyes del norte y su énfasis es en el reino de Judá. Ahí se establece el énfasis del cronista. ¿Por qué? Porque tiene un interés mesiánico. Empieza el libro con una genealogía que viene desde Adán. ¿Por qué razón? Porque este libro fue escrito después que la nación retorna del cautiverio babilónico. Y es necesario hacer como una reconstrucción de toda su historia, desde sus orígenes en Dios, en la obra creadora del Señor, hasta todo lo que tiene que ver con el pacto abrámico. Por esa razón, vemos

0: mucho énfasis en relación al reino de David. Amados y amadas del Señor, se cree que ambos libros fueron uno solo y que por razones didácticas fue separado en dos, que esta separación se hizo cuando se dio la traducción de las escrituras hebreas al griego. A esa primera traducción del hebreo al griego se le llamó la Septuaginta o versión de los 70, porque fueron 72 sabios los que hicieron la traducción, una traducción fiel y exacta del hebreo al idioma griego. Bien, amados y amadas del Señor, este libro no es tan sencillo de leer porque, aparte de que hay como un resumen de historia que ya conocemos de los libros de Samuel y del primer libro de Reyes, hay una gran genealogía que va desde el capítulo 1 hasta el capítulo 9, donde inicia la palabra, ¿verdad?, el cronista, a poner su énfasis en el reino mesiánico a partir del rey David. Bien, amados y amadas del Señor, entonces preparémonos para estudiar este libro de crónicas. Dice la palabra, ¿verdad?, que empieza con los descendientes de Adán. Y la cronología es Adán, Set, Enos. Mire que no dice Abel, porque Abel murió. Entonces es Adán, Set, Enos. Cainán, Mahalalael, Jared, Enoch, Matusalén, Lamed, Noé, Sem, Cam y Jafet. Ahí está prácticamente resumido el Génesis hasta el diluvio, la primera generación. Luego, el énfasis va a estar en los descendientes de los hijos de Noé. Y dice que los hijos de Jafet fueron Gomer, Magot, Madai, Javán, Tubal, Mesec y Tira. Y todo esto se convierte en pueblos. Los hijos de Gomer, Arkenaz, Rifat y Togarma. Luego vamos a encontrar estos nombres en algunos de los profetas. Los hijos de Javán, Elisa, Tarsis, Kitín y Dodanín. Los hijos de Can, Cus, Misraín, Fut y Canaán. Que después llega a ser un pueblo, ¿verdad? El pueblo que es desechado y esa tierra es entregada al pueblo del pacto. Los hijos de Cus, Seba, Ávila, Sapta, Raama y Sapteca. Y los hijos de Raama, Seba y Dedán. Cus engendró a Nimrod. Este llegó a ser poderoso en la tierra. ¿Por qué se dice que llegó a ser poderoso en la tierra? Porque este hombre es el que crea la rebelión contra el Señor alrededor de la Torre de Babel y fue el que edificó la primera ciudad con el anhelo de hacerse un nombre. Bueno, este fue Nimrod, ¿verdad? Y luego dice la palabra, ¿verdad?, que Misraín engendró a Ludín, o Ludim, Adamín, Leabín, Metuín, Patrusín, Casluín. De estos salieron los filisteos y los captoreos. Entonces, ¿de qué rama viene saliendo el pueblo filisteo? El pueblo filisteo viene saliendo de la rama de Cus, ¿verdad? Un descendiente de Cam. Y bueno, después dice la palabra que Canaán engendró a Sidón, que fue su primogénito, y a Ed. Y de ahí, mire los nombres y los pueblos que emergen. Al Jebuseo, estamos hablando de los descendientes cainitas de Canaán. Al Jebuseo, al Amorreo, al Jerjeseo, al Ebeo, al Araseo, al Sineo, al Arbadeo, al Semareo y al Amateo. Bien, ahora viene la simiente de Sem. Esto es muy importante, amados y amadas del Señor, porque aquí van a ser un pueblo, y es el pueblo semita. y el pueblo semita está estrictamente vinculado al propósito de Dios. Entonces veamos estas genealogías excelentes que logra reconstruir el cronista. Los hijos de Sem: Elán, Asur, Arfaxad, Lut, Arán, Uz, Ul, Jeter y Mesec. Ahora se toma a uno de ellos. Arfaxad engendró a Sela y Sela engendró a Eber. Y a Eber nacieron dos hijos. El nombre de uno fue Peleg. Bueno, en el relato bíblico decíamos que en ese tiempo, ¿verdad?, se dividió la tierra. Por cuanto en sus días fue dividida la tierra, y el nombre de su hermano fue Joctán. Joctán engendró a Almodad, Sefet, Asermavet y Gera, a Adorán, a Usal, a Dicla, Ebal, Abimael, Seba, Ofir, después se menciona esto como un pueblo, ¿verdad?, donde había oro, Ávila y Jobab, todos hijos de Joctán. Ahora hay una, como un resumen acerca de la descendencia de Sem, de donde decíamos que desciende el pueblo semita. Sem, Arfaxad, Sela, Eber, Peleg, Reu, Serug, Nacor, recuerda en el Génesis, Nacor, hermano de Abraham, Tare, que era el padre de Abraham, y Abraham, ¿verdad?, sin H, el cual es Abraham, porque recuerda, Dios le cambió su nombre, y en medio de Abraham puso la H de Hachén, ¿verdad?, y él se convierte en padre de multitudes. Bueno, ahora continuamos, ¿verdad?, con esta genealogía que puede parecernos a nosotros no tan interesante, pero para aquel pueblo que estaba retornando después de 70 años de esclavitud, pudiéramos decir, de 70 años de cautiverio, era más que importante. Bueno, versículo 28, los hijos de Abraham, ¿quiénes fueron? Isaac e Ismael. Y esto dice la palabra de Dios. Ahora, recordemos, ¿verdad? Isaac, el hijo de la promesa, Ismael, el hijo de la esclava llamada Agar. Y dice el versículo 29, y estos son sus descendencias. El primogénito de Ismael, Nebaid, después Sedar, Abel, Mibsán, Misma, Duma, Masa, Adab, Tema, Getur, Nafij y Sedema. Estos son los hijos de Ismael. Aquí es bien interesante que en el libro de Crónicas se menciona la genealogía de Ismael. ¿Por qué? Porque Dios le habló a su madre cuando ella estaba en angustia. Cuando Agar estaba en angustia en el desierto, Dios le habla y le dice que de ese muchacho Dios va a levantar naciones poderosas. Pues ahí está el origen. Ahora, Abraham tuvo otra mujer. Asumimos que a la muerte de Sara, ¿verdad?, que se llamó Setura. Y dice la palabra: concubina de Abraham, dio a luz a Zimran, Joksan, Medan, Madian, Isbat y Sua, los hijos de Joksan, Seba y de Dan. Ahora se menciona a los hijos de Madian, ¿verdad?, o sea, de los madianitas: Efa, Efer, Anok, Abida, Elda. Estos fueron los hijos de Setura. Ahora, amados y amadas de Dios, viene el cronista a darnos la descendencia de Saúl. Y nosotros diríamos, ¿por qué es importante la descendencia de Saúl? Si lo importante sería la descendencia de Jacob, porque fue el que amó la primogenitura y al final obtuvo la primogenitura. Pero en la palabra todo esto es importante. Bueno, dice, comienza el relato. Aquí está el cronista refiriéndonos un poco al capítulo 36 de Génesis. Dice la palabra: Abraham engendró a Isaac, y los hijos de Isaac fueron Esaú e Israel. Israel, ¿verdad?, que se llamaba Jacob, pero después que él tiene el encuentro con el ángel que lucha con él le dice: ya no será tu nombre Jacob, tu nombre será Israel, lo cual significa príncipe de Dios o el que camina con Dios. Entonces dice aquí la palabra que los hijos de Saúl, ¿verdad? Decíamos, fueron Elifaz, Reuel, Jeús, Jalán y Coré. ¿Verdad? Este Coré no tiene mucho que ver, ¿verdad?, con otros personajes con ese mismo nombre que aparecen en la Escritura, o al menos pues nosotros no conocemos de eso. Los hijos de Elifaz, está Temán, Omar, que llega a ser también un pueblo importante, Temán, Sefo, Gatán, Senaz, Timna y Amalek. Este no es un pueblo bueno, ¿verdad? Llega a ser un enemigo acérrimo de la nación hebrea. Los hijos de Reuel, Naad, Sema, Sama y Misa, con Z. Los hijos de Seir, Lotán, Sobal, Sibeón, Aná, ¿verdad?, con acento, Disón, Eser y Disán. Los hijos de Lotán, Ori y Omán, y Timna fue hermana de Lotán. Mire, muy raras veces se menciona el nombre de una mujer en estas genealogías, porque las familias tomaban nombre de los padres. Pero se menciona en algunos casos a las mujeres por razones especiales. Los hijos de Sobal, Albán, Manahat, Ebal, Sefo, Onán, y los hijos de Sibeón, Ajá y Aná. Disón fue hijo de Aná, y los hijos de Disón, Anrán, Esbán, Itrán y Querán. Los hijos de Eser, Bilán, Saabán y Jaacán. Los hijos de Disán, Uz y Arán. Y estos, mira la explicación que da la palabra, porque es necesario, ¿verdad?, que toda esta historia, esta genealogía, fuese reconstruida. Y estos son los reyes que reinaron en la tierra de Edom. Mire, todos estos fueron reyes edomitas. ¿Por qué? Porque la descendencia de Esaú formó, fundó el pueblo de Edom. Los edomitas eran descendientes de Esaú. Y dice el versículo, antes que reinase rey sobre los hijos de Israel. Significa que fue primero el pueblo de Edom y hasta después nace Israel como nación. Bela, hijo de Beor, y el nombre de su ciudad fue Dinaba. Muerto Bela, reinó en su lugar Jabad, hijo de Sera, de Borra. También vamos a encontrar en la palabra del Señor ese pueblo. Y muerto Jabad, reinó en su lugar Uzán, de la tierra de los Temanitas. Muerto Uzán, reinó en su lugar Hadad, hijo de Bedad, el que derrotó a Madián en el campo de Moab. Bueno, esa es una mención que se hace de un relato, ¿verdad?, extrabíblico. Y el nombre de su ciudad fue Abid. Muerto Hadad, reinó en su lugar Sanla, de Masreca. Muerto también Sanla, y reinó en su lugar Saúl, de Rehoboth, que está junto al Éufrates. Otro Saúl, ¿verdad?, que nada tiene que ver con el Saúl que inaugura la monarquía hebrea. Y muerto Saúl, reinó en su lugar Baal-Anán, hijo de Adbor. Muerto Baal-Anán, reinó en su lugar Adac, en nombre de cuya ciudad fue Pai. ¿Por qué se mencionan las ciudades? Porque eran ciudades-estado, ¿verdad?, lo que gobernaban estos reyes. Y el nombre de su mujer, Me-Etabel, hija de Matred, hija de Mesad. Si sobre ella, la esposa de este rey, hay una mención y se habla de su genealogía, es porque era una mujer de alguna casa real. Era una mujer importante. Muerto Abad, sucedieron en Edom los jefes Timna, Alba y Jeter. A Olivama, Ela, Pinón, Sená, Temán, que después también se menciona en la palabra, Mitzar, Magdiel e Irán. Aquí Irán aparece con M, ¿verdad? Pero se habla de ese pueblo. Porque en la Biblia, el actual Irán, ¿verdad?, es lo que en la palabra de Dios aparece como Persia. Y dice la palabra, estos fueron los jefes de Edom. Entonces, amada y amado del Señor, nos espera una jornadita en que lo que estaremos leyendo son genealogías. Y como le decía, para usted y para mí, quizás no tenga mayor importancia. Y quizás a nadie se le ocurriría hacer un estudio bíblico sobre estos primeros capítulos del libro de Crónicas. Pero tenemos que entender lo siguiente. El pueblo fue llevado en cautiverio. Estuvieron 70 años en el cautiverio. 70 años es suficiente para que un pueblo sea totalmente asimilado culturalmente y pierda por completo su identidad. Pero no sucedió así con la nación hebrea. Es algo extraordinario, algo milagroso. Pero ¿por qué no sucede así con la nación hebrea? Porque hubo ministros del Señor, ¿verdad? Porque si lo escribió Esdras, ¿verdad? Este libro, él era un sacerdote. Hubo ministros del Señor que tuvieron el entendimiento que la nación debía de retomar su identidad, y la mejor manera de retomar la identidad es conocer la historia. Si nosotros conocemos de dónde venimos, por dónde hemos pasado, eso nos da una identidad y da una unidad a la nación, tanto en cuanto al concepto de patria, en cuanto al concepto de nación, como desde el punto de vista espiritual y desde el punto de vista cultural. Entonces, amados y amadas del Señor, esta reconstrucción de la historia tuvo que haber sido alimentada por los libros que ya se conocían. Aquí Esdras fue a tomar de la Torá, fue a tomar de la historia en el tiempo de los jueces, en particular de Samuel, del segundo libro de Samuel, y tomó también de la historia de los cronistas hebreos que escribieron sobre los reyes. Ahora, al cronista, ¿verdad? O al que escribe libros de crónicas, no le va a interesar todo lo que escribieron los cronistas sobre distintos reyes. Él tiene una misión, él tiene un objetivo, y es decirle a la nación: este es tu origen, esta es tu historia, este es el camino por el cual Dios te ha llevado, esta es tu identidad. Para formar en la nación un interés mesiánico y un interés de reino, pero no de un reino al estilo del rey David, sino un reino que trascendería a la nación como tal, porque ya los profetas venían hablando del reino universal de Jehová. Entonces, amados y amadas del Señor, es un error creer, ¿verdad?, que Crónicas viene a repetir la historia de los reyes. No, es más, en algunos casos, el libro de Crónicas, tanto el primero como el segundo, relatan de otra forma, y esto no es contradictorio, relatan de otra forma ciertos hechos relevantes en relación a algunos reyes. Por ejemplo, decíamos que el libro de Reyes no nos dice que Manasés haya cambiado en algún momento su corazón malvado, pero el cronista en algún momento va a referir algo sobre eso. Amados y amadas del Señor, por tanto les invito, ¿verdad?, a tener un oído paciente durante estos días que estaremos estudiando, conociendo el libro de Crónicas.
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2: 1:00 p.m. con 3 minutos.

Dios es bueno y su misericordia es para siempre. Hola, ¿qué tal? ¿Cómo está la gente linda, preciosa, maravillosa y espectacular que nos escucha a través de los 107.3 MHz en esta su emisora predilecta Sendas FM? Hoy estamos a martes 25 de agosto del año 2026. Puntualizamos 1:06. A esta hora estamos dando inicio a una nueva audición de este tu programa, Celebremos Juntos al Señor. Este es un tiempo para unirnos y juntos darle gloria, honra, honor, majestad a Jesucristo, el Rey de Reyes y Señor de Señores. Lo hacemos alabando su santo nombre a través de la buena música. También estamos leyendo textualmente la santa y bendita palabra del Señor. Nos ponemos al tanto del acontecer noticioso cristiano y al final estamos meditando, escudriñando, estamos aprendiendo sobre la Santa Escritura. Así que por ningún motivo usted se retire del dial, sino que acompáñenos de principio a fin. Recomiéndenos también con otras personas para que nos escuchen. Esta emisora puede ser sintonizada tanto en FM en 107.3 MHz como también en la web en www.radiosendasfm.com. Le compartimos nuestros números de contacto: 2772-6534, el número convencional en cabina, y también el 8844-1073. Este es el número de WhatsApp para que usted nos escriba. Nos encanta cuando recibimos su reporte, cuando recibimos un mensajito suyo. Para nosotros, pues, es de mucha alegría. Así que no se olvide de reportar su sintonía. Saludos para los que hoy están de cumpleaños, los que el Señor les permite llegar a esa grata fecha, como es el cumpleaños. Les deseamos muchas, pero muchas bendiciones. Los que están celebrando también algún aniversario de X evento, usted sabrá qué es lo que recuerda hoy, 25 de agosto. También a usted le deseamos muchas, pero muchas bendiciones. Nos vamos entonces a la música que nos recuerda lo que nos dice la palabra del Señor allá en la epístola del apóstol Pedro. Somos el pueblo de Dios, somos un pueblo especial, llamados para anunciar las virtudes de aquel que nos llamó de las tinieblas a su luz admirable. Bendiciones.

Continuamos aquí en su programa, celebremos juntos al Señor. Gracias, gracias por estar con nosotros en esta tarde de martes 25 de agosto del año 2026. Saludamos a todas aquellas personas que nos escuchan en sus negocios, los que están allí en los mercados de la ciudad de Matagalpa, en sus pulperías, en las distribuidoras. Donde quiera que usted esté escuchándonos, ahí en su negocio, le enviamos un saludo muy fuerte, deseándole muchos éxitos. Que el Señor le requete bendiga en esta preciosa hora. Nos vamos a la Biblia. Siempre estamos leyendo textualmente la palabra del Señor. Hoy vamos a leer el segundo capítulo de Segunda de Samuel. Segundo capítulo, capítulo número 2 de Segunda de Samuel. Estaremos leyendo los primeros 10 versículos. Vamos a leer y usted acompáñenos en esta lectura. Recuerde que la Biblia es como una lámpara a nuestros pies, lumbrera a nuestro camino. Dice así: después de esto aconteció que David consultó a Jehová diciendo: ¿subiré a alguna de las ciudades de Judá? Y Jehová le respondió: sube. David volvió a decir: ¿a dónde subiré? Y él le dijo: a Hebrón. David subió allá y con él sus dos mujeres, Ahinoab jezreelita y Abigail, la que fue mujer de Nabal, el de Carmel. Llevó también consigo a los hombres con que él habían estado, cada uno con su familia, los cuales moraron en las tierras de Hebrón. Y vinieron los varones de Judá y ungieron allí a David por rey sobre la casa de Judá, y dieron aviso a David diciendo: los de Jabes de Galaad son los que sepultaron a Saúl. Entonces envió David mensajeros a los de Jabes de Galaad, diciéndoles: bendito seáis vosotros de Jehová, que habéis hecho esta misericordia con vuestro señor, con Saúl, dándole sepultura. Ahora pues, Jehová haga con vosotros misericordia y verdad, y yo también os haré bien por esto que habéis hecho. Esfuércense pues ahora vuestras manos y sed valientes, pues muerto Saúl vuestro señor, los de la casa de Judá me han ungido por rey sobre ellos. Pero Abner, hijo de Ner, general del ejército de Saúl, tomó a Isboset, hijo de Saúl, y lo llevó a Mahanaim. Y lo hizo rey de Galaad sobre Jesuri, sobre Jerreel, sobre Efraín, sobre Benjamín y sobre todo Israel. De 40 años era Isboset, hijo de Saúl, cuando comenzó a reinar sobre Israel, y reinó 2 años. Solamente los de la casa de Judá siguieron a David. Hasta ahí leemos en esta preciosa hora. Continuamos escuchando excelente música aquí en Celebremos Juntos al Señor. Bendiciones.

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1: Una de la tarde con 22 minutos.
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Exactamente, 1:23. Continuamos aquí en su programa. Celebremos juntos al Señor en esta tarde espectacular de martes 25 de este mes de agosto del año 2026. Nos vamos a echar un vistazo a las noticias del ámbito cristiano y quiero compartirles esta. Chamán coreano destruye ídolos de yeso tras conocer a Jesucristo y convertirse al cristianismo. Un video viral en redes sociales muestra a un chamán coreano destruyendo los objetos y figuras que utilizaba durante sus rituales de hechicería y adivinación tras conocer y entregar su vida a Jesucristo. Según la publicación original, el hombre había ejercido como chamán durante aproximadamente 20 años en una ciudad en una de las provincias de Corea, al sur de Seúl. El material compartido inicialmente en Reddit ha comenzado a generar reacciones y comentarios de usuarios que destacan el cambio que se observa en su vida. En las imágenes se puede ver al hombre frente a los objetos relacionados con su antigua práctica mientras procede a destruirlos. La escena ha llamado especialmente la atención por tratarse de una persona que, a pesar de haber pasado casi 2 décadas sumergido en esas prácticas, las abandonó todo para seguir a Cristo. Hasta el momento no se han encontrado fuentes periodísticas independientes que permitan confirmar todos los detalles sobre su identidad, trayectoria o circunstancias exactas de su conversión. Sin embargo, el video ha provocado diferentes reacciones, especialmente entre quienes interpretan el episodio como una muestra del poder transformador del Evangelio. La práctica chamánica forma parte de la historia religiosa y cultural de Corea y ha sobrevivido hasta nuestros días en diferentes expresiones, debido a que la adivinación, la hechicería, el tarot y rituales de cortes netamente ocultistas son muy populares en esa nación. Debido al fuerte arraigo de la misma en la población mayor, quienes hasta incluyen esto en cómo predecir el futuro de un bebé recién nacido y así dictar lo que sería su vida en base a lo que el chamán en cuestión recomiende para la familia. Este episodio recuerda que la conversión no consiste solamente en adoptar una nueva etiqueta religiosa, sino en abandonar aquello que ocupa el lugar de Dios y orientar la vida hacia Jesucristo. La Biblia llama repetidamente a dejar las antiguas prácticas y vivir de acuerdo a una nueva identidad. El apóstol Pablo escribió: de modo que si alguno está en Cristo, nueva criatura es, las cosas viejas pasaron, he aquí todas son hechas nuevas. La verdadera transformación espiritual comienza cuando una persona se vuelve a Cristo y permite que Él cambie su vida. Bien, esto me recuerda a lo que estuvimos viendo en el programa anterior, en el estudio de Hechos, cuando Pablo estuvo predicando en la ciudad de Éfeso y cómo muchos llevaban sus libros de magia y los quemaban. Y Lucas calculó que entre todo lo que ellos habían traído para quemarlo, pues había una gran fortuna ahí. Sin embargo, el poder del Evangelio estaba transformando una ciudad como, en este caso, la ciudad de Éfeso. Luego, aquellos artesanos que hacían figuras de Artemisa o Diana y que de eso era su sustento, pues miraron cómo sus ganancias se venían para abajo por el poder transformador del Evangelio. Y aún en pleno siglo XXI,
en pleno año 2026, ese mismo evangelio que impactó la ciudad de Éfeso continúa impactando muchas vidas hoy, vidas que permiten que el Señor venga a sus corazones y transforme completamente sus vidas.

0: Nos vamos entonces ya a un cambio comercial. Luego estamos nuevamente con la segunda parte de este su programa. Celebremos juntos al Señor. Bendiciones.
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3: 1:32 PM.
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De martes 25 de agosto, puntualizamos 1:40, Sendas FM transmite desde la ciudad de Matagalpa, en la bella República de Nicaragua. 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Llegamos a un momento muy importante en esta programación, como es el meditar, el escudriñar la Santa Escritura. Lo estamos haciendo en este libro de los Hechos de los Apóstoles, un libro fascinante que nos cuenta la historia de la Iglesia cristiana en sus primeros años de desarrollo, junto con sus protagonistas y las obras que el Espíritu Santo realizaba en favor de la conversión de las almas. Hoy vamos a iniciar con el capítulo 20. En el programa anterior culminamos con Pablo en Éfeso y aquel alboroto que se dio, casualmente porque el evangelio que estaba predicando Pablo estaba transformando, trastocando las fibras de la ciudad de Éfeso. Se da un alboroto en el que Pablo no está presente, y aunque él quiso estarlo, quiso presentarse a ese lugar, los hermanos le dijeron que no lo hiciera. Así que ahora en el capítulo 20, él sale de Éfeso y se va a otro lugar. Y es lo que vamos a estudiar el día de hoy. Así que si usted tiene ahí su Biblia al alcance, le animo para que la leamos juntos y luego sea más fácil la comprensión de este capítulo. Hechos 20 dice así. Vamos a leer del versículo 1 hasta el versículo 12. Hechos capítulo 20. Estaremos leyendo del versículo 1 hasta el 12. Dice así. Después que cesó el alboroto, Pablo llamó a los discípulos y, habiéndolos exhortado y abrazado, se despidió y salió para ir a Macedonia. Y después de recorrer aquellas regiones y de exhortarles con abundancia de palabras, llegó a Grecia. Después de haber estado allí 3 meses y siéndole puestas acechanzas por los judíos para cuando se embarcase para Siria, tomó la decisión de volver por Macedonia. Y le acompañaron hasta Asia Sópater de Berea, Aristarco y Segundo de Tesalónica, Gallo de Derbe y Timoteo, y de Asia Tíquico y Trófimo. Estos, habiéndose adelantado, nos esperaron en Troas. Y nosotros, pasado los días de los panes sin levadura, navegamos de Filipos, y en 5 días nos reunimos con ellos en Troas, donde nos quedamos 7 días. El primer día de la semana, reunidos los discípulos para partir el pan, Pablo les enseñaba, habiendo de salir al día siguiente, y alargó el discurso hasta la medianoche. Y había muchas lámparas en el aposento alto donde estaban reunidos, y un joven llamado Eutico, que estaba sentado en la ventana, rendido de un sueño profundo, por cuanto Pablo disertaba largamente, vencido del sueño, cayó del tercer piso abajo y fue levantado muerto. Entonces descendió Pablo y se echó sobre él, y abrazando le dijo: no os alarméis, pues está vivo. Después de haber subido y partido el pan y comido, habló largamente hasta el alba, y así salió. Y llevaron al joven vivo y fueron grandemente consolados.

Bien, siempre he pensado, si al apóstol Pablo se le dormían algunos cuando predicaba, ¿cuánto más a unos simples mortales, así como nosotros? ¿Cuánto más no se nos han de poder dormir mucha gente? Bien, empezamos con esta reflexión, Hechos 20, del 1 al 12. Y esta reflexión la he titulado, Dios todavía tiene la última palabra. Vamos a ver al final por qué. Después del tremendo alboroto ocurrido en Éfeso, Pablo se despide de los discípulos y emprende nuevamente su camino. Y hay algo que me llama la atención. Pablo no permitió que la oposición lo paralizara. Había pasado momentos difíciles, había enfrentado enemigos, amenazas, conflictos, pero ahora continuaba su viaje. Pasando por Macedonia y Grecia, visitando a los creyentes y animándolos. ¿Por qué hacía esto el apóstol Pablo? Porque él entendía que predicar el evangelio no consistía solamente en ganar personas para Cristo. También había que fortalecerlos a esos que ya habían creído. Y después de todo aquel recorrido, Pablo llega a otra ciudad que se llama Troas. Estando en Troas, Lucas nos cuenta que el primer día de la semana, o sea, un domingo, los discípulos se reúnen para partir el pan. Pablo sabía que debía continuar su viaje al día siguiente, así que aprovecha aquella oportunidad para hablar con los discípulos que estaban en Troas. Y parece que Pablo tenía muchas cosas que decirles. Lucas nos cuenta que él alargó su discurso hasta la medianoche, y habían muchas lámparas encendidas en el aposento donde estaban reunidos. Entre los que escuchaban a Pablo estaba un joven llamado Eutico, que estaba sentado en una ventana, y mientras Pablo hablaba, Eutico comenzó a quedarse dormido. Lucas dice que estaba rendido de un profundo sueño por cuanto Pablo disertaba largamente. Pobre Eutico, por lo que parece, esta escena pues es hasta graciosa, pero luego se convierte en una tragedia. ¿Qué es lo que pasa? Eutico se cae, se duerme en esa ventana y se cae desde un tercer piso. Los hermanos bajan rápidamente y lo levantan, y Lucas dice algo muy serio. Fue levantado muerto. Pero entonces, pues ya viendo el alboroto que se había caído Eutico, Pablo baja, se echa sobre él, eso significa como que se acostó encima de él. Eso era una práctica que hacían los profetas cuando oraban por especialmente alguien que estaba dándose por muerto. Lo abraza y dice, no os alarméis, pues está vivo. Y aquí encontramos una de esas escenas extraordinarias de Hechos, donde Dios manifiesta su poder sobre la misma muerte. Luego de eso suben nuevamente, parten el pan. Aquí muy probablemente significa que ellos estaban realizando la cena del Señor.
comen y continúan hablando. Luego Lucas nos dice que Pablo continúa hablando pues hasta el amanecer. Imagínense, esa muerte de Eutico pasó a la medianoche, a las 12 de la noche. Se da el evento, Pablo ora por él, Eutico vuelve a la vida y Pablo continúa hablando hasta el amanecer. Sí, hasta el amanecer. Fue una vigilia lo que hicieron estos hermanos en Troas. Realmente que el apóstol Pablo quería que esta gente quedara bien enseñada sobre el camino del Evangelio, porque él después de esto pues no dijo, bueno, ya pues ya hablé, ya váyanse cada quien a su casa, sino que continuó hablando hasta el amanecer. Y aquí quiero, hermanos, detenerme, porque quizás lo más poderoso de esta historia no es solamente que Eutico cayó. Lo más poderoso es que Dios tuvo la última palabra sobre aquella caída. Eutico cayó desde una gran altura. Todo parecía terminado. Los hermanos lo levantaron muerto. Pero Dios dijo, no, todavía no. ¿Y cuántas veces en nuestra vida sucede algo parecido? Hay momentos en los que nosotros, hermanos, vemos una situación y pensamos, ya no hay solución. Esto se terminó. Ya no hay esperanza. Ya no tengo manera de levantarme. Pero debemos recordar algo, mis amados hermanos. Nuestra historia no termina donde nosotros pensamos que termina, porque Dios todavía puede tener una palabra que nosotros no conocemos. Quizá alguien que está escuchando esta reflexión ha tenido una caída, así como Eutico. No necesariamente es una caída física, puede ser una caída espiritual, puede ser una caída emocional, puede ser una caída familiar o una caída económica, esas que son tan frecuentes. Una caída en la vida que te hizo pensar que ya no puedes levantarte. Quizás otros ya te dijeron o ya te dieron por terminado. Pero esta historia de Eutico nos recuerda que no debemos de tener miedo a la caída cuando sabemos en manos de quién estamos. Porque el Dios que levantó a Eutico sigue siendo Dios. Y hay algo más, mis amados hermanos, que les comparto en esta hora. Después de que Eutico es levantado, esta reunión continuó. Eso también a mí me llama la atención. El milagro no se convierte en el centro de la reunión. Cristo seguía siendo el centro. Hicieron el partimiento del pan, celebraron la cena del Señor, comieron, Pablo siguió enseñando y finalmente llegó el amanecer. La iglesia no se quedó paralizada mirando lo que había ocurrido. Ellos continuaron caminando y eso también debemos aprender nosotros. Hay momentos extraordinarios que Dios permite en nuestra vida.
hay milagros, hay respuestas, hay momentos en los que sentimos profundamente su presencia, pero después de ese milagro hay que seguir caminando, hay que seguir sirviendo, hay que seguir creyendo, hay que seguir aprendiendo, hay que seguir anunciando la palabra del Señor. Finalmente llegó el amanecer, dice el versículo. Me encanta que Lucas termine esta escena hablando de la mañana. Toda aquella reunión comenzó de noche. Hubo cansancio, hubo sueño, hubo una caída, hubo temor, hubo un momento que parecía una tragedia. Pero finalmente amaneció, y quizás ese sea precisamente el mensaje que alguien necesita escuchar el día de hoy. No importa cuán oscura haya sido la noche, el amanecer llegará. No sabemos cuánto durará la noche, no sabemos cuánto tendremos que esperar, no sabemos qué circunstancias enfrentaremos, pero podemos confiar en que Dios sigue trabajando aún cuando nosotros no vemos lo que Él está haciendo. Tal vez hoy estás atravesando una noche, mi amado hermano, mi amada hermana. Tal vez estás cansado, así como lo estuvo Eutico. Tal vez sientes que has caído demasiado lejos. Tal vez piensas que ya no puedes levantarte. Pero recordemos a este joven. Cayó, pero no fue el final, porque Dios todavía tenía la última palabra. Y quiero que te quedes con esa frase. Tu caída puede ser real, pero no necesariamente representa tu final. Mientras Dios siga teniendo el control de nuestra vida, todavía hay esperanza. Así que sigue caminando, sigue creyendo, sigue buscando al Señor, porque quizás ahora mismo estés viviendo una noche, pero el amanecer viene, y cuando llegue ese amanecer, podremos mirar atrás y decir: Dios estuvo conmigo durante toda esta noche, y hoy disfruto de este amanecer.

Si tú eres uno de esos que está atravesando un momento difícil, que quizás has sentido que está caído en el suelo, te invito a que hagamos esta oración. Señor Jesús, hoy hemos escuchado tu palabra, Señor, que nos recuerda que tú siempre tienes el control de todas las cosas. Y en esta hora, Señor, queremos poner nuestra vida delante de tu presencia. Queremos depositar nuestra vida en tus manos. Toma, Señor, nuestra vida y haz tu obra perfecta en ella. No importa, Señor, si estamos quizás desahuciados por la ciencia médica. No importa si quizás ya no le miramos retorno a nuestro negocio. No importa, Señor, si quizás sea el matrimonio el que está siendo acechado y parece que ya está destruido. Tú tienes la última palabra y en tus manos nos encomendamos, Señor, a tu presencia. Creemos en ti, creemos en tu poder, creemos en tu misericordia y creemos en tu amor. Sobre todo, Señor, tu amor que sobrepasa a la misma fe. Dijo el apóstol Pablo, inspirado por el Espíritu Santo, el amor es mayor aún que la fe. Tal vez a ti te falta fe, pero al Señor no le falta amor. Así que en esta hora creemos en ti, Señor. Y nos depositamos en tu santa presencia, en el nombre poderoso de nuestro amado Señor Jesús. Amén.

Bien, mis amados hermanos, de esta forma llegamos al final de nuestro programa de hoy, agradeciéndole infinitamente su atención, deseándoles que el Señor les bendiga, les guarde, les fortalezca en esa tarde y, como siempre, recordándole que usted puede ser parte de las cosas buenas que le ocurran a las demás personas. Será hasta la próxima. Bendiciones.

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1: 2:04 p.m.
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3: Rolando creía que él era esa clase de hombre ante cuyos pies debían caer rendidas todas las mujeres. De hecho, había desarrollado una habilidad única con su lengua para hablar, convencer y conquistar. En su trabajo se había convertido en un tenorio que no dejaba en paz ni a solteras ni a casadas. No había empleada nueva que llegara a su lugar que él no la cortejara y no la convirtiera en un número más en su colección de conquistas. Los varones del trabajo le habían perdido todo el respeto a pesar de su posición de jefatura. Las mujeres le tenían miedo y algunas hablaban con asco de él. Pero todas estas cosas a ese hombre no le importaban porque la satisfacción de sus apetitos era mayor que su reputación como empleado y compañero. María Julia, su esposa, sabía todo lo que estaba pasando. Para ella no había cosa que su marido hiciera que estuviera en un lugar secreto. Pero ella fue criada sabiendo que eso es lo que una mujer casada debía esperar de su marido: indiferencia, desatención y traición. Mientras él trajera el sustento, no estuvieran ahogados por las deudas y los niños no se dieran cuenta, ella soportaba aquello como si fuera una cruz. ¡Qué error más grande! La cruz nada tiene que ver con un hogar deshecho. Al contrario, la cruz tiene mucho, si no todo, que ver con un hogar restaurado. Pero hay algo que Rolando no podía evitar. Cada madrugada, Anita, una viejecita arrugada y gastada por los años, se levantaba y en un rinconcito de la sala de su casa doblaba sus rodillas y comenzaba a interceder por Rolando. Ella era su abuelita, una mujer de fe, una mujer de convicciones sólidas y una mujer fundada en la palabra de Dios. ¿Sabes, mi amigo? Las personas pueden evitarnos que les hablemos de Dios, pero no pueden evitar que nosotros le hablemos a Dios acerca de ellas. Y eso fue lo que le pasó a Rolando. Un día Dios le cambió la mente a Rolando, lo bajó de sus nubes y sueños pasionales para traerlo a la verdadera realidad de la vida. Rolando enfermó de muerte. Allí en el hospital, un compañero de trabajo le trajo una Biblia. Rolando comenzó a leer e hizo el maravilloso descubrimiento del amor y el perdón de Dios. Rolando entregó su vida y su hogar a Cristo. Pidió perdón a su esposa y a sus hijos. Pidió perdón al resto de su familia. Pidió perdón a cada mujer y marido que había ultrajado. Y cuando Dios hizo el milagro de levantarlo de la cama, también hizo el milagro de cambiar su mente, su corazón y su hogar. Mi amiga, mi amigo, no importa cuán bajo hayas caído, Dios te puede y te quiere levantar. El milagro está a las puertas de tu corazón.
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7: Dos de la tarde con 34 minutos.
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2: Dos de la tarde con 46 minutos.

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1: En Sendas, esta es la hora.
2: 3 de la tarde, con 2 minutos.

0: lo vivió todo. Vio a Lázaro resucitar, vio la multiplicación de panes y peces, vio milagros, caminó sobre el agua, vio a Jesús calmar la tempestad. Hemos visto su gloria. ¿Basta eso para no negarlo? No. La pregunta es, ¿por qué niega a su maestro, a su salvador? La razón es sencilla. Se sentó con la gente equivocada y permaneció ahí más del tiempo debido.
1: 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En este segundo bloque de la conferencia, Sixto Porras profundiza en por qué Pedro, habiendo visto milagros increíbles, terminó negando a Jesús. Estudiaremos el peligro de seguir a Dios de lejos, el error de sentarse con la gente equivocada y cómo la mirada de la misericordia de Cristo es capaz de restaurar cualquier corazón arrepentido, sin importar cuán profundo haya sido el fracaso. Escuchemos.
0: ¿Cuáles fueron los errores del Pedro? Número uno, el orgullo. El que crea estar firme, mire que no caiga. Yo no puedo llenarme de orgullo. Yo tengo que aprender a descubrir mi debilidad y correr en la dirección correcta. Proverbios 16, 18 dice, tras el orgullo viene la destrucción, tras la altanería, el fracaso. Yo tengo que entender, yo no puedo caer en la trampa del orgullo. Cuando usted experimenta éxito, fama, popularidad, tendemos a llenarnos de orgullo. Hay ambientes que nos atrapan y nos roban la humildad que un día tenía. Y usted y yo podemos vernos expuestos a esto. Huir no es un signo de debilidad. Huir es de valientes. Huir de situaciones que son agradables a los sentidos no es nada fácil, porque los deseos de la carne van a nublar nuestro entendimiento. Esta persona me decía, yo comencé a navegar en internet, comencé a envolverme con una persona extraña. De repente me vi envuelta en una red de pornografía infantil. Comencé a coquetear con una menor de edad. Lo llevó a consumar un delito penal. Y él decía, el orgullo de creerme seguro, que estaba solo, que nadie me miraba. Yo tengo que aprender a correr a tiempo. En estos días almorzábamos con un amigo que hace varios tiempos, él es auditor de un banco, me decía que el gerente quería conocerme y que fuéramos a almorzar. Era un ambiente protocolar, profesional, de trabajo. Ponen la comida y mi amigo dice, señor gerente, ¿me permite usted orar? Claro. Él cerró los ojos, yo cerré los ojos y él comenzó a orar, a dar gracias por los alimentos. Y dijo, amén. Ayer que hablábamos y conversamos, yo le decía, ¿cómo has logrado ser valiente? Déjeme hacer un paréntesis. ¿Cuántas veces usted no oró por vergüenza? ¿Cuántas veces usted se quedó callado para que nadie se diera cuenta que usted es cristiano? No porque no quiere, es porque la presión es muy fuerte en ese momento. El momento en que yo cierre mi boca y quiera pasar como un anónimo, pierdo la batalla. Ayer me decía mi amigo Sixto, en mi trabajo todos saben que yo soy cristiano. Mi Biblia está encima. Cuando tienen problemas me buscan. Cuando hay situaciones donde se puede buscar la economía mayor por una forma incorrecta, todos saben cuál va a ser mi criterio. No, hay que hacerlo legalmente, no corresponde. Si yo llego y están hablando obscenidades, hacen silencio, porque yo llegué. Dice, porque ellos saben que yo soy. ¿Lo saben mis amigos? ¿Mis colegas? Dios mío, si no somos radicales, no lo vamos a lograr. Yo tengo que aprender a huir de ambientes que me sacan lo malo. El orgullo es horrible, porque el orgullo nos va a llenar de una autosuficiencia triste. Proverbios 3, 7 dice, no seas sabio en tu propia opinión, más bien teme al Señor y huye del mal. Huye del mal. Huye si estás navegando de lugares incorrectos y comienzan a llegarte imágenes, no las abras. Huye si has comenzado a chatear con alguien que te despierte emociones bajas que entiendes que podrían ser una trampa mortal. Huye a tiempo, huye. Eso que parece inocente, eso que podría parecer hasta placentero. En algún momento, un amigo que amábamos entrañablemente con muchos años de ministerio comenzó a caer en este encantamiento y se envolvió en una aventura. Y un día simplemente dejó una carta y dijo: yo merezco ser feliz. Abandonó a su esposa, a sus tres hijos y destruyó otra familia. La pregunta que todos nos hicimos: ¿qué pasó ahí? ¿Qué pasó? Cayó en un encantamiento donde hasta yo llego a justificar mi conducta indebida. Cuando yo le conté a mis hijos, porque era un amigo, uno de mis hijos que estaba en aquel momento, estaban adolescentes los dos, él me mira como enojado y me dice: pero papá, ¿él no pensó en sus hijos? Yo le dije: no, mi amor, él no pensó en sus hijos. Y más aún, él no pensó. Yo no puedo creerme que porque he engañado antes, que porque soy inteligente, astuto, porque me ha ido bien, el orgullo puede llevarme a seguir jugando un juego peligroso. Hoy esto es para usted y para mí. Yo no puedo confiarme en mí mismo.
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0: El segundo error que comete Pedro es que se sienta con la gente equivocada y estuvo más del tiempo debido. Pero luego, cuando encendieron una fogata en medio del patio y se sentaron alrededor, Pedro se les unió. En el nombre del Señor, corra. Por favor, corra. Corra. Tenga cuidado con quién se está sentando, con quién está saliendo. Corra, en el nombre del Señor, corra. Permaneció ahí una hora más tarde, dice, y una hora más tarde, corra, en el nombre del Señor, corra. Nunca olvido a este chico, unos 17 años, en un colegio, chico alto, deportista, bien parecido. Termino a hablar del tema y él llorando se me acerca y me dice: por favor, ore por mí, estoy asustado. Hace unos días fuimos a un baile con mis amigos, hicimos una apuesta de quién se acostaba con esa guapa que entraba. Yo comencé a bailar con ella, era una apuesta, simplemente una apuesta, una presión. Comencé a seducirla, yo le dije que fuéramos a la habitación de al lado. Ella me decía que no te conviene, mejor no lo hagamos, mejor no, no. Pero yo la llevé bailando. Una hora más tarde, nuestros cuerpos sudorosos, desnudos en el suelo, lo habían consumado todo. Y ahí hice la pregunta que debía haber hecho antes: ¿por qué no querías? Ella respondió con su mirada baja: porque tengo sida. Quise ahondar más para saber el nivel de dónde la había llegado. ¿Cómo se llama la chica? Ni siquiera su nombre sé. Vendió su paz, su libertad, su salud por una vulgar apuesta. Se unió a la gente equivocada. ¿Esos amigos van a pagar los platos rotos? No. Esos desgraciados no vuelven a aparecer en su vida. Perdón lo de desgraciados. ¿Pensás que te van a cuidar, que correrán contigo, que te ayudarán a levantarte? No, hasta pueden salir dando testimonio en contra tuyo. Si usted siente que su corazón ha entrado en mortal angustia, Porque está saliendo con la persona incorrecta, aunque sea de la iglesia el desgraciado, termínelo. ¿Quería Pedro negar a Jesús? No. Cuando yo camino con Jesús veo milagros, cuando yo camino con Jesús me siento fuerte, cuando yo estoy en iglesia me siento bien, cuando yo estoy con Jesús, hasta caminar sobre el agua podríamos mover la montaña. Pero si yo me alejo de Jesús, corro riesgo de hacer cosas que son los instintos bajos que todos tenemos. Se sentó solo una vez expuso con estas personas que ni el nombre sabía, Pedro, y terminó negando a su maestro. Estuvo más del tiempo debido con la gente equivocada en el lugar incorrecto. Si está en un ambiente peligroso, corra. Si usted siente que su corazón arde porque el Espíritu te está confirmando que estás en una relación peligrosa, corra. Decida alejarse de personas incorrectas antes de que la conducta equivocada se instale, antes de que se convierta en una adicción, antes de que sea presionado a hacer lo incorrecto. Decida correr en el nombre de Jesús. Se requiere valentía para correr a tiempo. El error más grave de Pedro es perder la sensibilidad de acercarse al maestro. Lo prendieron a Jesús y Pedro lo seguía de lejos. A Jesús se le sigue de cerca. Usted permanezca congregándose, permanezca buscando de Dios, permanezca deseando que Dios le hable. Déjeme decirle, el peligro de seguirlo de lejos es que su conciencia deje de acusarlo y de advertirle el peligro. Ahí es sumamente peligroso, porque ya dejamos de sentir arrepentimiento y dejamos de llorar en su presencia. Jesús le anuncia a Pedro que lo va a traicionar, como nos lo ha anunciado a nosotros siempre. Por eso Deuteronomio 30, 19 y 20 nos dice: hoy pongo al cielo y a la tierra por testigos contra ti, de que te he dado elegir entre la vida y la muerte. Usted y yo elegimos entre la bendición y la maldición. Elige pues la vida, para que vivan tú y tus descendientes. Ama al Señor tu Dios, obedécelo y aférrate a Él, porque de Él depende tu vida, no de mí, de Él depende tu vida. La vida puede hacer un giro en un segundo. Un amigo me dijo que una ocasión visitó a privados de libertad. Dijo, llevaba bolas y llevaba regalos y jugamos, hicimos. De repente un caballero se me acerca y me dice: ¿usted sabe que la diferencia entre usted y yo es un segundo? Yo soy profesional, empresario, tenía un buen nombre igual que usted. La diferencia entre usted y yo es un segundo. Cuando mi amigo me contó esto, yo dije: Dios mío, ayúdame a anticipar ese segundo. Porque en un minuto, en un segundo, en un arranque de ira, de cólera, en un arranque de seducción, yo podría perderlo todo.
1: Nuestra integridad no solo nos pertenece a nosotros, sino que es el fundamento sobre el cual se paran nuestros hijos y nuestros nietos. La diferencia entre la estabilidad y la ruina puede ser apenas un segundo de decisión. Por eso, elija hoy la bendición y la vida. Que el Señor te dé la valentía para correr siempre hacia su luz y proteger el tesoro de tu hogar. Gracias por estar con nosotros. Se despide Esteban Porras de Enfoque a la Familia, donde ayudamos a las familias a mejorar en Cristo.

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1: Tres de la tarde con 17 minutos.

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Muy buenas tardes. Damos gracias al Señor una vez más por estar en el programa Mujer de Propósito. Bendigo a toda la audiencia que están conectados, mis nietos, mis hijos, mis nueras, mi familia. Y un saludo muy, pero muy especial a mi esposo, a mis colegas de este ministerio radial, a todo el staff de Radio Senda, a todo el staff del equipo Mujer de Propósito. Damos gloria al Todopoderoso. Sabemos que estos días han sido días muy, muy apresurados, porque ya vamos a finalizar el mes de agosto, el octavo mes, pero viene un mes lleno de muchas bendiciones, un mes donde muchos sueños van a parir, donde muchas cosas van a surgir. Damos gracias al Señor en esta hora, bendecimos el nombre del Señor, y esta tarde estaremos tocando un tema muy especial y cómo el Señor se glorifica en tiempos de angustia, en tiempos de adversidad, en tiempos de momentos difíciles. Sabemos que Dios permite procesos porque Dios quiere cumplir un propósito en cada vida. Dios es bueno, Dios es fiel, y lo que Dios ha prometido lo va a cumplir. Sabemos que estamos viviendo tiempos finales, tiempos difíciles, pero tiempos proféticos, que estamos viendo la gloria del Señor, y es como es la salvación de nuestra familia. Y son tiempos acelerados, porque sabemos que Cristo viene pronto, y pronto esa trompeta sonará. Entonces, ¿qué te quiero decir en esta tarde? No te desenfoques en medio de lo que estás viviendo. No te desenfoques, porque Él es nuestra paz en medio de la tormenta. Amén. Voy a invitarle que vamos a escuchar un canto muy especial que va a ministrar tu vida, para que vayamos a la palabra. Amén.

Qué difícil es tener paz en la tormenta. ¿Cómo podés tener paz en medio del proceso? Es buscando al Señor, buscando la presencia del Señor. Nos dice la palabra del Señor en el Salmo 34, 17 y 18. Dice que el que se acerca a los corazones rotos y salva a los desanimados. La Biblia nos enseña que el Señor oye a los que claman y los libra de sus angustias. Dice Jeremías 33:3, clama a mí y yo te responderé y te enseñaré cosas grandes y ocultas que tú no conoces. Entonces, si nos vamos a la palabra del Señor, Él es nuestro guía, Él es nuestra fuerza, Él es el que nos sustenta. Pero ¿qué pasa? Muchas veces vienen las pruebas, vienen los procesos, pero Dios siempre viene, los permite con un propósito, porque si no estamos tranquilos, cómodos, pero viene el Señor y te sacude para que te despiertes y busque el rostro del Señor. Nos dice en Salmo 46:1, Dios es nuestra fuerza y nuestra ayuda en los días malos. Entonces, si nos vamos a Efesios 6:10, dice que siempre vamos a tener un día malo. Pero ¿qué tenemos que estar nosotros? Puesta la armadura, la coraza de justicia, el escudo de la fe. Y muchas veces, ¿qué nos falta? Fe. Creemos que estamos solos peleando la batalla. Pero Dios permite para que nos despertemos, para que busquemos el rostro del Señor. Pero yo te digo, amado hermana y hermano, no estás solo en las batallas. Si tú eres un verdadero hijo de Dios, Él está contigo de la mano peleando esa batalla. Y cualquier adversidad que estés pasando, dice en Deuteronomio 31:8, Dios marcha al frente y nunca te deja ni te abandona. Son promesas fieles. No lo digo yo, lo dice la palabra del Señor. Entonces, ¿dónde encontramos nuestro refugio? Es en la presencia de Dios. ¿Dónde encontramos una palabra de ánimo? En la santa palabra del Señor. Si nos vamos a Mateo 11:28, Jesús invita a los cansados y cargados a buscar descanso en Él. Dice, venid a mí todos los trabajados y cansados, que Él nos da descanso. ¿Dónde está el descanso? Es en la presencia de Dios. Dice también en primer libro de Pedro 5:7, pide poner toda la ansiedad en Dios porque Él cuida de nosotros. Entonces, ¿por qué te mantienes turbado? ¿Por qué estás afligido? ¿Por qué estás preocupado? Dobla tu rodilla, ve a la presencia de Dios, porque Él es el que nos da fuerza. Él es el que está cerca de los quebrantados de corazón y salva, dice, a los de espíritu abatido. Dios es nuestro amparo y fortaleza, nuestra ayuda. Él es nuestra ayuda, no es nuestro socorro. Dice, mi socorro viene de Jehová. Entonces, ¿por qué te turbáis? Dice la palabra del Señor, no estemos turbados por el día de mañana, ni estemos afanados, porque cada día, dice su palabra, trae su propio afán. Si nos vamos al libro de Juan 14:27, la paz os dejo, mi paz os doy, yo no la doy como el mundo la da. No se turbe vuestro corazón ni tenga miedo. Entonces, ¿qué te dice el Señor en esta tarde? Deja de estar turbado, deja de estar turbada, confía en el Señor, deposita tus cargas en Él. Cuando estás ansioso, ve, dobla tus rodillas y dile al Señor, aquí estoy, quita toda ansiedad, quita toda fatiga, quita toda turbación, quita toda preocupación. Si no te

nadie le ha faltado una tortilla con cuajado, un bocado de comida, porque Dios siempre provee, porque Él es nuestro proveedor, Él es nuestro abogado por excelencia. Si estás pasando por un momento difícil, quizás en un proceso judicial, Él es tu abogado por excelencia. Él es el que pelea por nosotros. Y aquí nos dice que Él va delante de nosotros. Dios marcha al frente, dice. Y dice que Él nunca dejará a sus hijos avergonzados. Pero ¿qué pasa? Muchas veces andamos desenfocados de los caminos del Señor. Andamos apartados de los caminos que nos lleva a la salvación, a la vida eterna. Pero si tú eres un verdadero hijo de Dios, verdadera hija de Dios, no temáis, te dice Isaías 41:10, no temáis, porque yo soy el que te sustento, yo soy el que te doy fuerza, yo soy, dice, el que soy. Pero muchas veces le decía ahorita al pastor Edmundo, le queremos ayudar a Dios, pero Dios no necesita ayuda, Él hace lo que a Él le place. ¿Sabe por qué? Porque nuestra esperanza, nuestra confianza, nuestra seguridad está en el Señor. Dice en Isaías 40:31, pero los que confían en el Señor renovarán sus fuerzas, volarán como las águilas, correrán y no se fatigarán, caminarán y no se cansarán. ¡Qué esperanza gloriosa la que tenemos en su palabra! Hay una esperanza, pero ¿dónde está puesta tu confianza? ¿En el abogado? ¿En el médico? ¿En el amigo que te va a buscar cómo resolver? No. Nuestra esperanza debe estar puesta en el Rey de Reyes y Señor de Señores, porque su palabra dice que Él tiene cuidado de nosotros. Él nos cuida, Él nos guarda. No sé cuántas veces el Señor te ha guardado de accidente. No sé cuántas veces el Señor te ha librado de una enfermedad terminal. No sé cuántas veces el Señor te ha librado y tú ni cuentas te has dado. Muchas veces caminamos en las calles, nos libró de un accidente, nos libró de un robo. Pero allí van ángeles delante de nosotros, acuerpándonos, haciendo vallados alrededor nuestro, escondiendo todo plan del enemigo para que no toque a sus hijos. Si nos vamos a Romanos 8:28, sabemos que Dios dispone todas las cosas para el bien de los que le aman. Entonces, ¿en qué nos dice la palabra del Señor? Que en los momentos duros, en los momentos difíciles, Él está con nosotros, porque Él promete una ayuda divina, un respaldo divino, y estamos seguros que Dios está con nosotros. Recuerda Filipenses 4:13, Cristo es nuestra fortaleza, todo lo podemos en Él, porque Él es nuestra fortaleza. La fortaleza no está en tu amigo, no está en el diagnóstico, tu fortaleza debe de ser Cristo Jesús, porque Él dice que todo es todo, todo es todo, todo lo podemos en Cristo, que es nuestra fortaleza. Si estás viviendo el día malo, el día difícil, el día de prueba, Dios está contigo. Pero ¿qué tienes que hacer? Tener un encuentro divino con Él. Muchas veces el Señor nos prepara primero para llegar el día de la prueba. Dios siempre se nos adelanta. Pero ¿qué pasa? Hay veces nos desenfocamos. Hay veces nos distraemos con una mínima prueba. Nos sumergimos a la prueba. Y no nos levantamos victoriosos y levantamos banderas de victoria y decir, Cristo está con nosotros. Esta prueba está en las manos del Señor y saldré más que vencedores, porque su palabra dice que en Cristo somos más que vencedores. Recuerda esta palabra en Isaías 41:10, no temas, porque yo estoy contigo. No te angusties,
porque yo soy tu Dios. Yo te fortaleceré y te ayudaré.

ayudaré en el día malo. Wow, es una promesa. Y lo puedo decir y doy testimonio que Él ha estado conmigo en el día de prueba, en el día de la enfermedad, en el día que no tengo cómo pagar una deuda. Ahí está el Señor supliendo mis necesidades. Por eso tu fe tiene que ir de aumento en aumento hasta ver la gloria de Dios establecida en tu vida. No te angusties, no te frustres, porque Dios pelea por ti. Dice Josué 1:9, sé fuerte y valiente, no tengas miedo ni te desanimes. ¿Qué pasa? Que cuando llega la prueba, ¿qué es lo que hace? Desanimarte. En vez de buscar más al Señor, porque el Señor te acompañará donde quiera que vayas. Entonces, Él está con nosotros. En medio del proceso, en medio de la prueba, en medio del dolor, allí está el Señor. Porque Él es nuestra fortaleza. No viene del hombre, no viene del amigo, no viene de nadie, nada más que del Todopoderoso. Él es nuestro amparo y nuestra fortaleza. Él es el que nos fortalece en el día de la prueba. Y cuando llegue esa prueba, no estás solo ni sola. Porque Dios está probando tu corazón. ¿Dónde está puesta tu fe? ¿En quién has creído? ¿Quién es tu ayudador? ¿Quién es tu proveedor? Es Cristo Jesús. Entonces, hoy te dice en esta hora, no temas, porque yo estoy contigo en medio del proceso. Porque yo soy tu Dios, yo soy tu abogado, yo soy el que peleo por ti, yo soy tu sanador, yo te sano en esta tarde. Tú eres mi hijo amado. Eso te dice el Señor en esta hora. Entonces, ¿por qué te frustras? Porque muchas veces nos frustramos porque andamos apartado de los caminos del Señor. Porque muchas veces estamos angustiados porque nos hemos distraído. Quizás por los afanes de esta vida, quizás por las pruebas que estamos pasando. ¿Sabías tú que el enemigo conoce tu lado débil? Y él dice, esta mujer ora, vigilia, lee la palabra. Pero yo conozco el lado débil de ella. Entonces por allí el enemigo entra sutilmente para hacerte desfallecer, para hacerte decaer esa fe que has puesto en él. Y el enemigo también es experto en sembrar duda. Así es que lo que Dios dijo de ti se cumplirá. Lo que Dios dijo de tu familia se cumplirá. Porque su palabra es sí y amén. Y Él hace como Él quiere. Él hace las cosas como a Él le place. Porque dice su palabra que Él tiene pensamientos de bien y no de mal. Muchas veces hacemos planes, pero los planes de Dios son mejores. Hay veces decimos, vamos a hacer esto, vamos a hacer lo otro y todo. Y viene y se nos cruza todo el panorama y no se logró. ¿Sabes por qué? Cuando no es la voluntad de Dios. Pero dice su palabra que la voluntad de Dios es buena, es perfecta y es agradable. Dice en el libro de Nahum 1:7, bueno es el Señor, es refugio en el día de la angustia y protector de lo que Él confía. Él es nuestro refugio en medio de la angustia que vivimos. En medio del caos que estamos viviendo, no solamente en nuestra nación, es en todas las naciones. Si tú te vas a las redes sociales, terremoto, maremoto, accidente, muertes por X circunstancia, entonces es un caos total. Y la palabra de Dios se tiene que cumplir en el tiempo y forma como Dios está permitiendo cumplir su palabra. Dice que el cielo y la tierra pasará, pero menos su palabra si no se le diese el fiel cumplimiento como Él lo estableció. Si te vas al libro de Mateo, ¿cuántos terremotos hubieron una semana?
¿Cuántos padres contra los hijos, hijos con los contra los padres, matrimonios quitándose la vida, padres quitándole la vida a los hijos? Son tiempos de dolor, son tiempos difíciles, pero son señales de los últimos tiempos. Y dice que aún falta, dice, por ver cosas que nunca hemos visto. ¿Qué te digo en esta hora? Prepara tu alma, prepara tu corazón. No te encierres en la tristeza, no te encierres en el proceso, no te encierres en cuatro paredes en depresión. Tal vez podés decir, ya no aguanto esta situación, ya no puedo con esta situación con mis hijos, ya no puedo con este matrimonio. Pero hoy te dice el Señor, sí puede, puede porque puede. Yo puedo dar testimonio que si Dios lo hizo conmigo, lo va a hacer contigo. Él lo ha prometido. Dice que Él estaría con nosotros todos los días hasta el fin del mundo. No es hasta el día de hoy, no es hasta en diciembre, no es solo este año. Todos los días Él lo prometió que estaría con nosotros. Si nos vamos a la palabra, Dios es fiel. Perdón, Dios es fiel a sus promesas. Él lo dijo, Él lo cumplirá. ¿Cuándo? En el tiempo de Dios.

perdón. Él lo prometió. Entonces, ¿qué te hago hoy esta hora? Una invitación que te pongas a cuenta con el Señor. Una invitación donde tú digas, hermano Olivia, yo rindo mi vida al Señor. Sé que esta situación no puedo sola. Claro que solo no vas a poder. Pero dice su palabra que con Él todas las cosas son posibles. Muchas veces el hombre pelea batallas solo. Pero la palabra de Dios dice que sin mí nada podéis hacer. Y es que la verdad, amado hermano, que sin Cristo no somos nada. Sin Él nada podemos hacer. Pero dice que con Él somos más que vencedores. Y todo lo podemos en Cristo, todo es todo. Así es que no te enfoques, no te encierres en la situación que estás viviendo. No te encierres en el momento difícil que estás viviendo. Hoy te dice el Señor, vuelve a los brazos del Padre, que yo soy tu ayudador, yo soy tu sanador, yo soy el que te sustento en medio del tiempo difícil. Él ha prometido estar con nosotros todos los días hasta el fin del mundo. Y dice también que en el mundo tendremos aflicciones, pero nos manda el Señor ¿a qué? A confiar en Él, porque Él está con nosotros. Él ha prometido estar con nosotros todos los días hasta el fin del mundo, y todo es todo. Entonces, en medio de todo el proceso que estás viviendo, no estás solo, no estás sola. Cristo está contigo y Él pelea las batallas por ti, porque lo ha prometido. Esta hora dile al Señor, Señor, no estoy sola en esta batalla. Líbrame de pecar contra ti, Señor. Mi confianza, mi seguridad, Padre, está puesta en ti, porque tú eres mi ayuda, tú eres mi sustento, tú eres mi proveedor, tú eres mi pronto auxilio en medio de las tribulaciones. Él lo ha prometido estar contigo. Y no temáis, te dice el Señor, porque Él ha sido fiel contigo. Si te ha sostenido hasta este día, te seguirá sosteniendo hasta que termine este año 2026. Pero no termines este año apartado de los caminos del Señor. No termines este año fuera del redil. No termines este año sin ver la gloria de Dios. Porque sabemos que Dios se está glorificando en cada vida. Estamos viendo milagros poderosos, maravillas, prodigios, porque es el tiempo del mover profético de Dios en nuestra nación. Entonces, ¿qué te digo en esta hora? Busca al Señor mientras pueda ser hallado. Mateo 6:33, mas buscad primeramente el reino de Dios y las demás cosas vendrán por añadidura. Y todo lo que tenemos es añadidura. Todo lo que nos rodeas es añadidura. Todo lo que tenemos es porque Dios nos ha proveído. No con nuestra propia fuerza, es con la ayuda del Todopoderoso. Yo puedo decirte en esta hora que Dios ha sido fiel. Él ha prometido estar con nosotros. Y aunque seamos infieles, Él es fiel con nosotros. Él ha prometido estar con sus hijos, pero aquellos que le buscan, aquellos que le claman, aquellos que están alineados, aquellos que están firmes. ¿Dónde está tu visión? En el Rey de Gloria, en el Todopoderoso, en aquel que derramó su sangre preciosa por ti, para que hoy gocemos de esa salvación. Pero esa salvación no es para que te jactes. Esa salvación es para que des testimonio que si Dios lo hizo conmigo, me sacó del lodo cenagoso, Dios lo puede hacer contigo en esta hora. Así es que levántate en el nombre de Jesús. Ve a los brazos del Padre
y dígale: Señor, aquí estoy, me refugio en tu presencia, porque tú eres el que me vas a dar la victoria. No estoy sola en esta batalla, Cristo está contigo. Así es que, amado hermano, esta invitación está abierta para aquel que anda apartado de los caminos del Señor, para aquel que dice: ya no puedo más con esta situación, ya no puedo más con este proceso. Déjame decirte que Cristo está contigo si estás caminando de la mano con el gran Yo Soy, si estás caminando de la mano con el Todopoderoso. Solo te puedo decir en esta tarde, en Isaías 41:10, no temas, porque yo estoy contigo. Y si Él lo ha estado conmigo, estará contigo en todo momento. Amén. No te angusties, porque yo soy tu Dios. Te fortaleceré y te ayudaré. Te sostendré con mi diestra victoriosa. Un día vas a decir: soy más que victoriosa en Cristo Jesús. Soy más que vencedora en Cristo Jesús. Porque Él es mi refugio. Él es mi fuerza. Él es mi sostén en el día malo. Así es que esta hora es para que rindas tu vida a ti, a Cristo, y vuelvas a los caminos del Señor, porque Él ha estado contigo. Entonces no busques la medicina con un psiquiatra. Busca la medicina en el Todopoderoso. Yo siento en mi espíritu que hay mucha gente que ha estado en depresión, que ha estado en angustia, que siente que no tienen salida. Pero hoy te digo, la salida en tu vida se llama Jesucristo. Él es el único que te va a dar la respuesta. Él es el único que va a darte la sanidad. Sanidad primero en el alma y lo demás viene por añadidura. Entonces yo te invito en esta hora que doble tu rodilla donde estés, que te postres y que le digas al Señor: aquí te entrego mi vida, Señor. Hay momentos de angustia, hay momentos de desesperanza, hay momentos que sientes que no tienes salida, hay momentos que querés solucionar el problema, pero no encuentras la respuesta. Yo te digo, ve al Señor, porque la respuesta está en Él. Él es tu guía, Él es tu abogado, Él es tu médico por excelencia. Entonces, dile: Señor, aquí estoy, toma el control de mi vida, toma el control de mis pensamientos y entrego mi vida a Cristo en esta hora. Señor, en tus manos deposito cada vida, Señor. Tal vez están pasando un momento difícil, Señor. Un momento donde no encuentran salida. Señor, ayúdales, Padre, a encontrar la salida. Que la respuesta solamente está en ti, Señor. Dios amado, trae paz y fortaleza en medio del proceso, en medio de la prueba, Señor. Tú eres nuestro refugio, tú eres nuestra paz, nuestra esperanza está puesta solo en ti, Señor. Oro, Padre Santo, para que llenes de consuelo, Padre, aquellas personas, Señor, que están con dolor, quizás por la muerte de un familiar, quizás porque han perdido un ser querido, Padre. Trae paz, llena sus corazones, Señor, de tu presencia bendita, Padre. Trae paz, Señor, trae consuelo, trae fortaleza, Dios mío. Padre, en medio de cada proceso, Señor, tú eres nuestro guía, tú eres nuestra esperanza, Señor. Dios amado, guarda cada familia, Señor, que está atravesando momentos difíciles, momentos de desesperación, momentos de angustia, Padre. Trae esa paz que sobrepasa todo entendimiento, Señor. Y guarda sus corazones, guarda sus pensamientos, Dios mío, en esta hora, Padre. Porque sabemos, Señor amado, que los planes tuyos
son mejores que los nuestros, Señor. Padre, trae respuesta a cada familia, Señor. Quizás, Padre Santo, por una deuda, quizás por un diagnóstico que dicen ya no hay salida. Hoy te dice el Señor, yo soy tu sanador, yo soy tu proveedor. Solamente refúgiate en los brazos de mi Padre Celestial y Él te va a dar la fuerza, Él te va a dar fortaleza. Él está en los momentos difíciles. Clama a Él, clama a Él. El justo clama y Jehová los escucha. Y Él tiene la mejor respuesta. Padre, en el nombre de Jesús, yo bendigo a tus hijos, Señor. Bendigo cada radio oyente, Padre. Tal vez alguien que no tiene trabajo, Padre, es trabajo, Señor. Abre la puerta correcta, Dios, para cada hermano, Señor, en este momento, Padre, y por lo que están pasando procesos, Señor, que ellos puedan enfrentarlos con sabiduría, con entendimiento, Señor, y tú le des la respuesta que ellos necesitan, mi Dios, en este momento, Padre. Te doy gracias, mi Dios, por este privilegio, Señor, que me diste de transmitir tu palabra, Señor, de llevar esta palabra de paz en medio de la tormenta, en medio del proceso, en medio del dolor, Padre Santo. Guarda sus corazones, guarda sus vidas, Dios, y bendícelo, Dios, cada día, Señor. Gracias te damos, Señor, en el nombre de Jesús. Amén y amén. Bendiciones, amados, en esta hora. Damos gracias al Señor por estar una vez más en este programa Mujer de Propósito, que se transmite los días martes, los días jueves de 3 y 15, con repetición 7 y 15 de la noche. Les amamos en el amor de Cristo, bendecimos Radio Senda, bendecimos a cada radio oyente, todo aquel que camina conectado, Señor, con este ministerio radial. Lo bendecimos, Señor, y oramos, Padre, para que tú guardes, lo bendigas, preserves sus vidas y sea usted proveyendo.

cada una de sus necesidades. Bendecimos al director de esta radio y su familia, Padre, en el nombre de Jesús. Amén y amén.

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4: 4 de la tarde, con 3 minutos.
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7: Le voy a leer la carta de hoy que dice casi completamente lo siguiente. Hace 6 años que murió mi padre, señor Palau. Fue un fiel a Dios durante 40 años. Justamente por eso, porque me faltan sus consejos, es que pensé en usted. Tengo 26 años, hace 4 años me casé y tengo un niño de 3 años. Mi esposo es también creyente. El problema surge en nuestro matrimonio porque mi madre vive con nosotros desde que nos casamos. Él es una persona muy reservada que no le gusta vivir con nadie. A mi esposo no le gusta que mi mamá cocine ni que haga nada. Desde que nació mi hijo, él nunca permitió que le diera a mi madre la comida. Yo, en ese tiempo, hasta el año pasado, trabajaba. Hay veces que mi madre dejaba al niño llorar hasta que yo regresara para poder alimentarlo por órdenes de mi marido. También él piensa que mi madre me dirige para hacer todo y que yo, sin ella, no puedo hacer nada, a pesar de que yo siempre trato de demostrarle que no es así. Mi madre es una mujer discreta, nunca da su opinión. No sé qué voy a hacer. Es una situación tan difícil. Por un lado mi madre, por el amor que de ella necesito, y por el otro, mi esposo. Hace algunos días, él regresó de trabajar temprano y encontró a mi madre hirviendo algunas verduras para ella y algo para nosotros. Tuvimos una discusión a raíz de esto y él se fue a dormir a la casa de su madre. Después me dijo que si mi madre no se iba de la casa, no fuera más a verlo. ¿Qué hago? ¿Dejo que mi madre vaya a vivir con una hermana? No quisiera perder a mi marido, pero tampoco quiero dejar a mi madre sabiendo que sin ella me voy a sentir muy sola. Mi estimada señora, su carta es profunda, le estamos contestando por escrito, pero lo quiero hacer por radio con rapidez. En primer lugar, la Biblia dice así: por esto dejará el hombre a su padre y a su madre, y se unirá a su mujer, y los dos serán una sola carne. Su primer responsabilidad, señora, desde el día que se casó, es hacia su esposo. Usted ya no es una mujer libre para estar haciendo este tipo de decisiones a su manera y a su deseo. Usted está casada con su marido y, como creyente en Jesucristo, que me dice que es, tiene que sujetarse a la voluntad de su marido. Segundo, su marido se opone a la presencia de su madre quizás por varias razones psicológicas. Por un lado, porque él posiblemente ve que usted tiene un amor exagerado hacia su madre y que no le da a él el lugar que se merece. Tercero, aunque usted dice que trata de demostrarle a su marido de que su madre es discreta, etc., usted admite que cuando él llegó a la casa el otro día, ella estaba cocinando comida cuando él había dado órdenes que no lo hagan. Cuarto, su marido es cabeza del hogar. Él es el jefe de su casa. Si él dice que su madre tiene que salir, su madre va a tener que salir. Ahora, él se ha puesto muy fuerte y me parece un poco inconsiderado. Pero yo creo que la razón es que usted, señora, le ha demostrado a él una cierta falta de respeto en que le está mostrando más preocupación por lo que su madre sienta que por lo que él siente, que es, al fin de cuentas, el hombre con quien usted escogió casarse, el hombre con quien ha tenido su criatura y, por lo tanto, el hombre a quien usted le debe el apoyo, la lealtad y la firmeza. Señora, haga lo que su marido le dice. Esa es la voluntad de Dios.
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3: Cuatro de la tarde con 19 minutos.
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1: 4 de la tarde con 31 minutos.
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1: Cuatro de la tarde con 49 minutos.
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1: Buenas tardes, queremos darle esos cordiales saludos a todos los oyentes de este programa de Fraternidad Cristiana e Integración Familiar, un programa que, como es de todos conocido, todos los martes a las 5 de la tarde a través de Radio Senda estamos compartiendo las grandezas de Jesucristo a través de lo que Él hace en nuestras familias. Y por esa razón estamos fielmente aquí los martes llevando este mensaje de esperanza, este mensaje de gozo, de alegría que solo Jesucristo nos entrega en esa relación diaria y personal que debemos sostener con Él. Mi nombre es Wilford Bustamante, estamos aquí siempre dispuestos a servirle a Jesucristo en esta nueva jornada espiritual que nos corresponde el día de hoy. Siempre tratamos no solo de darle la bienvenida a las familias que nos escuchan, sino también a las familias que vienen a compartir ese testimonio, que el día de hoy viene una familia de San Benito que ha viajado con mucho amor para estar aquí con nosotros y traer este mensaje de salvación, que es lo más importante. Hoy queremos hablarte de cómo funciona lo que hacemos, cómo se está desarrollando a nivel nacional este esfuerzo de amor, en donde miles de familias, hombres y mujeres, se están involucrando en este trabajo. Y ahí aprovechamos de llevar este mensaje de salvación a familias que muchas veces creen conocer a Jesucristo y probablemente no lo tienen en su corazón, y especialmente aquellas personas que realmente no lo conocen del todo y que son a las que considera Jesucristo como las ovejas perdidas. Pero bueno, este esfuerzo de amor lo hacemos a través de este formato bonito que Dios nos ha permitido tener. La Fraternidad Cristiana e Integración Familiar nació hace unos años con un propósito muy bonito, y era crear una comunidad de creyentes alrededor del nombre bendito de Jesucristo, que fuéramos portadores de un mensaje cristocéntrico en el que le habláramos a las personas de cómo era posible sostener una relación personal con el Rey de Reyes y Señor de Señores. No hablamos de religión, no hablamos de política, porque generalmente, y nos hemos dado cuenta, eso nos separa como seres humanos. Cuando establecemos nuestra posición religiosa o política, eso nos divide. Y Dios no nos ha mandado a eso, todo lo contrario. Dios nos ha mandado a estar unidos como familia, y especialmente esa familia de Jesucristo, que Él ya empezó a recoger en estos últimos tiempos. Entonces, Dios nos ha mandado a cumplir con este trabajo, y por eso ocupamos este formato de testimonio a través de la familia y para la familia. Y estamos llegando a todos los rincones de Nicaragua con este mensaje. Utilizamos distintas plataformas como restaurantes, hoteles, cafeterías, casas de habitación. En el lugar donde Dios nos permita hablar de su nombre, ahí estamos nosotros llevando este mensaje. Y las familias se están desbordando a escuchar este mensaje, porque es el mensaje que provoca el gozo en el corazón, el que provoca que la gente se rinda a los pies de Jesucristo. Y es de esa manera que estamos viendo cómo ha funcionado en nuestra familia, en nuestros hogares, en nuestras finanzas, cómo han ido sanando corazones del Señor, restaurando familias. Y eso solo lo hacemos con un pequeño esfuerzo. Cada reunión participan hombres y mujeres, niños, ancianos, sedientos de este amor de Jesucristo, que ya han escuchado este mensaje. Y hoy se podrán dar cuenta cómo Dios está alcanzando familias. Y somos simples obreros de Él que estamos todos los días dispuestos a servirle de la mejor manera. Aquí estamos hoy haciendo este esfuerzo de amor, y por eso siempre voy a recordar las distintas reuniones que tenemos, al menos aquí en Matagalpa. Tenemos eventos el día de hoy en Happy Chicken a las 6:30 de la tarde. El día jueves también tenemos un evento en Coffee Way, que queda en la esquina opuesta a la Policía Nacional, como también tenemos un evento los días lunes en el reparto Sandino, en un lugar que se llama Asados Calet. Y un evento que desarrollamos también aquí cerca en Jinotega, porque sé que hay radio escucha en Jinotega, que lo hacemos al mediodía en un buffet que se llama Fogataos, ahí frente a la FICE en la ciudad de Jinotega. También pueden visitarnos los días viernes a las 2:30 del mediodía a compartir un almuerzo, pero sobre todo a escuchar este mensaje de salvación. Bien, vamos a entrar a la parte principal del evento. Hoy, como les decía, nos visita una familia de San Benito. Él es don Marlon Ortiz y su esposa Blanquita, con su niña también llamada Blanquita. Así que por un espacio precioso de 45 minutos que Dios va a respaldar este evento, pues voy a concederles la palabra para que ellos compartan el testimonio que Jesucristo les ha regalado en su vida. Así que bienvenidos, familia, bienvenidos a este evento, y el micrófono es suyo.
2: Buenas tardes a todos los amigos oyentes, ¿verdad?, de Radio Senda. Muy contento, alegre, ¿verdad?, de estar hoy acá esta tarde para compartirle las maravillas que Jesucristo ha hecho en nuestra familia. Mi nombre es Marlon Ortiz, actualmente tengo 38 años, me acompaña mi esposa Blanca Rocha, de 38 años de edad, y por acá pues nos acompaña nuestra niña Blanquita Ortiz, de 11 años de edad. Somos una familia que venimos de San Benito. Hace exactamente 11 años y 5 meses, un amigo, un familiar, me compartía de estas reuniones, me invitaba a las reuniones donde anteriormente don Wilford pues compartía. Teníamos muchas situaciones como pareja, con mi esposa, problemas. Era una persona que mucho tomaba. Y fíjense de que así estaba mi vida. En mi vida con vicio, alcohol, damas, ¿verdad? Y teníamos muchas situaciones. Recuerdo que con ella pues tuvimos un noviazgo muy, pero muy bonito, donde hubieron mentiras. Y esta muchacha, cuando tomamos la decisión pues de irnos a mi casa, porque había, en el noviazgo había salido embarazada, aún yo, Marlon Ortiz, no estaba preparado para esa responsabilidad, ese compromiso. Pero más sin embargo, tomamos la decisión. Lamentablemente ese embarazo no se logró completar. Recuerdo que a los 3 meses de su embarazo tuvieron que hacerle un legrado aquí en la ciudad de Sébaco. Y cuando ese niño muere y le hacen toda esa cirugía, fue una alegría para mí. Dije yo, se acabaron mis problemas, los gastos que venían sobre mi vida. Pero en el corazón de esta dama había una gran tristeza, había un gran dolor. Pasó el tiempo, habíamos recibido un diagnóstico de que esta mujer no iba a poder tener más hijos, porque recuerdo un diciembre de ese mismo año comenzó a presentar fiebre altísima, y la llevé a un ginecólogo en Tipitapa, y me dijeron que le habían dejado residuos todavía y tuvieron que hacerle un legrado. Vean, un legrado sin anestesia, y estuve presente, y qué dolor, qué grito más intenso lo que pegaba a esta mujer. Y contra todo pronóstico pues le dijeron no iba a poder tener hijo. Pasaron el tiempo, comenzamos a tener una vida normal, estable. Yo embargado siempre en lo que era el alcohol, tenía un buen trabajo. Gracias a este amigo Jesucristo siempre me ha dado esa bendición de tener buen trabajo. Mas sin embargo, eso no era todo, fíjense. Comencé a frecuentar mucho donde mi suegro, donde mi suegra. Y ahí todos los fines de semana era de tomaderas con mis cuñados. Pero una vez comencé a ver a mi esposa, su espalda bien anchita, bien hermosa, y yo le dije, estás embarazada. Fíjense de que ella no lo creía por el diagnóstico que teníamos de ese doctor. Pero recuerdo que un domingo me fui a una farmacia y compré la prueba de embarazo. Cuando se la realizó fue positivo las dos rayitas. Fue una gran alegría para mí. Yo recuerdo que ese día le dije a Blanca, estas son las únicas dos cervezas que me tomo. Mi mamá, como toda madre, siempre dándome consejos y me decía, mira, deja de hacer esto, deja de hacer lo otro, eso no te conviene, porque te vienen cosas, me dice, gasto, y un niño una gran responsabilidad. Vean, por mi fuerza yo logré dejar de tomar 4 meses, pero más sin embargo, cuando Dios no está en nuestro corazón, las cosas no funcionan. Y volví a recaer. Sábado, domingo, nos íbamos de mi suegro y tomábamos. Pero una bendición llegó a mi vida un mes antes que mi niña naciera. Recuerdo bien un 25 de marzo del año 2015. Esa persona que hoy siempre he dicho es que es un ángel para mi vida, para mi familia, fue un tío que me invitó a una reunión como la que hoy Don Wilford estaba anunciando. Con ese tío yo había visto una transformación muy bonita en su familia, porque en realidad años anteriores yo había tomado, les conocía muchas infidelidades, muchas damas que él tenía. Y yo dije, esto sí funciona, porque he visto el cambio en esa familia. Llegué a una reunión, fui el único invitado, y fíjense de que la persona que estaba compartiendo ese día era un amigo de San Benito. Ese varón compartía de que Jesucristo había sanado a su esposa de un cáncer en los senos. Y sentado en esa reunión, comiendo, yo decía, lo que está compartiendo ese varón no es mentira, porque yo lo conocía. Conocía a su esposa, conocía a toda su familia. Y en el transcurso de la reunión, el hombre hablaba de una tarjetita de oración donde me decía, se dirigía directamente a mí, era el único invitado en esa reunión. Me decía, Marlon, cualquier situación que tengas en tu vida, que estés pasando, pedísela a Jesucristo por medio de esta tarjeta. Fíjense de que no dudé en escribir y pedir con fe, sí. Lo hice con mucha fe. Que mi niña naciera sin ningún problema, que me quitara la gana de tomar. Allá en San Benito había unos bares muy famosos que yo me iba a meter viernes, sábado y domingo. Y fíjense de que, y lo que le pedía en esa tarjetita es que me mandara a mi niña sanita y que se pareciera a su mamá. Así seguí frecuentando esas reuniones. Recuerdo el próximo miércoles llegué, me pusieron a servir, me pusieron a dar los vasos de agua, los cafés, y me fue gustando. Pero mi esposa comenzó a hacer piedra de trompiezo en ese momento, porque sabía que en esa reunión y quien me había invitado había sido ese tío que ella en su corazón tenía odio, había un rencor, ¿verdad?, en el corazón por situaciones que yo mismo sembré. Pero gracias a este amigo Jesucristo, a esa persona, ¿verdad?, ese tío tuvo ese amor y invitó a mi esposa. Recuerdo que un miércoles igual la encontré a mi esposa, se miraba muy linda, ¿verdad?, con ese embarazo. Y cuando la encuentro en mi casa me dice, tu tío me invitó a la reunión. Y fue ahí cuando comenzamos a asistir con mi esposa a una reunión como familia. Y obviamente en el camino le iba compartiendo cuál era la estructura de la reunión, qué es lo que pasaba. Y fíjense de que, bueno, esa parte voy a darle el tiempo a ella para que ella lo comparta.
3: Buenas tardes, mi nombre es Blanca Rocha. Así como le decía a mi esposo, ¿verdad?, esa tarde pues, me invitaron a una preciosa reunión como la que vamos a tener ahora, ¿verdad? Yo pues decidí ir a esa reunión. Les quiero decir que en ese tiempo Pues yo estaba embarazada, tenía 8 meses y medio de mi embarazo. Estaba bien hermosita, ¿verdad? Y era buena la comida. Yo recuerdo que ese día, pues, yo llegué a la reunión, ¿verdad? En ese momento, pues, no le puse mucha importancia, no tomé mucho caso, ¿verdad?, de la reunión. Pues, sí me acuerdo, ¿verdad?, de algunas cosas, ¿verdad?, que sucedió en esa reunión. Me acuerdo, ¿verdad?, perfectamente cuando una preciosa dama me mostró una tarjeta de oración donde decían que le arrancáramos un milagro a Dios. ¿Verdad? En ese momento yo recuerdo que comencé a escribir y me acuerdo, ¿verdad?, que perfectamente que yo le dije al Señor: Señor, yo estoy perdiendo la audición del oído derecho, Señor, me hacen audiometría cada año y sale que en la última que yo tenía el 88% de pérdida de audición. Entonces nunca me hacían resonancia porque como yo estaba embarazada y a una embarazada no se le pueden hacer ese tipo de procedimiento, pues fíjense que yo lo escribí. En esos días, ¿verdad?, yo me sentía muy mal, me sentía con dolor de cabeza, perdía el equilibrio, vomitaba la bilis. Fíjense que eso fue el miércoles, ¿verdad?, que yo hice esa petición. El viernes me levanto a las 4 de la mañana, en mi cama no me podía levantar. Yo sentía que me daba todo vuelta, me daba ganas de vomitar. No me podía sostenerme ni yo sola, ¿verdad? Entonces me dicen que tenía que ir al hospital. En el hospital, fíjense que me dicen que me tengo que quedar internada, que no me puedo ir para mi casa. Solamente iba a salir del hospital cargando a mi bebé. Pues fíjense que pues yo me quedé internada. Pasaron los días, ¿verdad? En esos días me hacen el primer monitoreo donde dicen que mi hija pues estaba bien. Llegué el otro día y me hacen el otro monitoreo y me dicen que mi hija se me estaba ahogando en mi vientre. Pues fíjese que me hicieron cesárea con urgencia casi ese mismo día. Recuerdo, ¿verdad?, que pues nosotros como primerizas, ¿verdad?, teníamos nervio, tenía yo. Recuerdo que me hacen esa cesárea, cuando me están haciendo mi cesárea, ¿verdad?, yo solamente recuerdo pues el dolor que yo sentía. Y me enseñan cuando me sacan a mi hija de mi pancita, ¿verdad? Solo la veo, pues, de cabecita. La veo a ella que la están cargando. Y digo yo, le digo a la enfermera, ya la voy a ver en mi cuarto, ¿verdad?, de recuperación. Y ahí seguí. Pero, ¿verdad?, eso es nuestro pensar, no los pensares de Dios. Pues fíjese que cuando nosotros íbamos a tener esa bebé, nosotros éramos... Sinceramente, andábamos en fiesta, andábamos tomando, porque me encantaba beber licor, me encantaba beber una cervecita. Fíjese que nosotros teníamos algo, ¿verdad?, que decía yo que cuando saliera mi embarazo, a mi hija iba a quedar al cuidado de mi suegra. Fíjese que y nosotros nos íbamos a ir para que no se aburriera, decía yo, pero fíjese que ese eran... el pensar de nosotros, ¿verdad?, no el pensar de Dios. Pues en ese momento, cuando me están haciendo cesárea, ¿verdad?, yo no veo a mi hija, me meten allá a mi cuarto de recuperación, me estoy recuperando. En ese momento dice mi esposo que ya venía la enfermera en brazos con mi niña para que yo le diera de mamantar, pero dice que no había llegado la enfermera todavía al cuarto cuando yo comienzo a convulsionar. En esa convulsión, ¿verdad?, no era la anestesia, no era nada de la cesárea. Cuando, ¿verdad?, me dan esas convulsiones y no recuerdo ya mi hija no la pude conocer. En ese momento me trasladan a mi UCI. Fíjese que en esos días, yo pasé días ahí, mi hija salió de alta, yo me quedé todavía ahí. Fue una experiencia muy, muy terrible, ¿verdad?, porque estar en UCI, ver a todos los enfermos y mirar que estaba yo ahí. Pues fíjese que fue una experiencia pues muy triste, ¿verdad?, y dolorosa al mismo tiempo. Yo ahí comencé a ver la mano de Dios en mi vida. En ese momento, fíjese que pasan los días y me hacen resonancia. En esa resonancia yo salgo. Yo digo ya me voy para mi casa, pero fíjese que me dice el neurocirujano que yo tenía un tumor en la parte derecha, que por eso yo estaba perdiendo la audición. En ese momento no lo pude creer, ¿verdad? Fue como una película que me pasó por mi cabeza. En ese momento, en ese trayecto, ¿verdad? Donde yo decía, desde muy joven, ¿verdad? Yo siempre tenía una palabra que yo decía, que yo iba a buscar de Dios hasta que estuviera viejita o que me fuera a morir. Pues fíjese que la palabra pues tiene poder, porque hasta en ese momento vine a reconocer a Dios, que solamente Él me podía sacar con bien en ese hospital. El doctor me daba 3% de posibilidades de vida, la cosa que no era nada. Y fíjese que nosotros hicimos un pacto con mi esposo y yo con Dios, que si Él me sacaba con vida de ese hospital, nosotros les íbamos a servir. Pues fíjese que Dios fue tan grande y es tan maravilloso, mire, que me sacó con vida y estoy aquí hablando, ¿verdad? Con ustedes, estoy contándole, ¿verdad?, de esa experiencia bonita que el Señor me hizo pasar, me hizo darme cuenta tantas cosas que yo estaba perdiendo, ¿verdad? Fíjese que a los 11 días de estar ahí no me podían operar porque estaba en el proceso de la cuarentena. No me podían operar, pero yo tenía hidrocefalia en mi cabeza a raíz de mi tumor. Pues fíjese que a los 11 días me pusieron una válvula en la parte izquierda de mi cabeza para que no se me siguiera creciendo en mi cabeza. Pues fíjese que yo salí con bien de esa operación, pero quedé con movilidad de la mano derecha, el pie derecho, no podía comer, no podía hacer nada, ni bañarme, todo lo tenían que hacer por mí. Pues fíjese que yo en ese momento pues inicié, ¿verdad?, como una bebé. Dios me hizo renacer de nuevo, a empezar de nuevo, a depender de alguien, ¿verdad? Y no se siente terrible, ¿verdad?, depender de las personas, de no poder hacer las cosas que uno hace, ¿verdad?, sino que decirle a la otra persona, quiero hacer esto, quiero ir al baño, quiero comer, quiero bañarme. Ahí aprendí, ¿verdad?, lo que se siente estar en esa situación. Fíjese que así pasaron el tiempo y casi pasó un mes y yo ya extrañaba a mi hija porque no la conocía. Cuando me dieron el chance, ¿verdad?, que en el hospital que me viniera a recuperar aquí a mi casa, pues fíjese que fue una alegría para mí y fue también una tristeza, porque en ese momento yo pensé, voy a ver a mi hija, voy a conocerla. Pero en ese mismo momento llegué a pensar, ¿será que Dios me está dando una oportunidad para que vaya a conocer a mi hija y después me vaya a morir? Pues fíjese que yo llegué a mi casa, vi por primera vez a mi hija en brazos de mi suegra. Fíjese que yo no la podía ni chinear porque mi brazo no podía sostener nada. Fue algo doloroso, ¿verdad? Porque nosotros como mamá, peor como por primera vez, pues nosotros tenemos sueños y tenemos cosas que a veces nosotros idealizamos en nuestra cabeza y decimos, voy a hacer esto, voy a hacer lo otro. Y fíjese que no pude hacer nada de eso. Yo digo que soy mamá, pero no pasé una maternidad con mi hija. No me desveló. No pude hacer absolutamente nada por mi problema. Quiero decirle que así pasó el tiempo en mi casa. Y fíjese que cuando me dicen que me voy a operar, cuando ya tenía casi como 2 meses de estar en la casa, me dicen que tengo que operarme, que regresar de vuelta al hospital para extraerme el tumor. Pues fíjese que fue una cosa muy fea, ¿verdad? Muy difícil despedirme de mi hija. Pero yo confiando en Dios que yo iba a regresar de nuevo. Recuerdo que le di el beso en su cabecita, en su frentecita. Y yo le dije, voy a regresar por vos. Fíjese que así me sometí a la operación un primero de julio. Pues fíjese que yo me sometí a esa operación, dilató 23 horas. En esas 23 horas yo salí del quirófano, dice mi esposo que le dijo al negro cirujano que ya no había nada que hacer por mí, solamente un milagro de Dios me podía despertar de nuevo. Le dijeron que que apenas había extraído de mí el 60% de mi tumor, el 40% quedó localizado todavía en mi tallo cerebral. Quiero decirle que solamente un milagro de Dios, y ese milagro pasó. Quiero decirles que ese milagro fue tan bonito y tan maravilloso en mi vida que hoy lo recuerdo. Y yo digo que yo pasé por eso, y a veces me hace increíble, ¿verdad?, en mi corazón, en mi mente, en pensar todo eso que yo pasé. Fue como un sueño, pero un sueño, ¿verdad?, donde Dios me vino a recordar tantas cosas, ¿verdad?, que nosotros como jóvenes decimos, ¿verdad?, que la vida tenemos garantizada, pero es mentira, ¿verdad?, porque para la muerte no tenemos ni edad, ni color, ni tamaño, ni nada, ¿verdad? Le quiero decir que ese milagro pasó, y ese milagro está aquí hoy con vida, con mi esposo, con mi hija. Han pasado 11 años de esa situación. Quiero decirles que hace como 5 años, yo siempre me hacía resonancia cada año, y yo tomé la decisión, ¿verdad?, de ya no ir, porque yo le sirvo a un Dios, yo le sirvo a mi Dios, y yo siento en mi corazón que soy sana en el nombre de Jesús, que ese 40% de tumor que supuestamente ando localizado en mi tallo cerebral no es nada, porque Dios me tiene con vida aquí, y yo en mi corazón así lo he creído. Yo sé que soy sana en el nombre de Jesús, que las resonancias pueden decir cualquier cosa, pero lo que Dios ha hecho en mi vida, lo que siente en mi corazón, pues fíjense que Dios me da la paz y la tranquilidad, el gozo, ¿verdad?, de estar aquí, de estarle sirviendo a mi Señor. No soy perfecta, porque los seres humanos no somos perfectos, ¿verdad? Somos imperfectos, pero aquí estamos rendidos, diciéndole, Señor, gracias, Señor, por todo lo que hiciste, y aquí sigo, y le voy a dejar a mi esposo.
2: Dios es maravilloso. Dios es maravilloso. Viví todo ese proceso con mi esposa. Estuve al lado con ella en todo momento. Yo infinitamente gracias a Dios, a Jesucristo, a todas las personas que estuvieron conmigo, con nosotros, en ese tiempo, ¿verdad? Y eso nos ayudó, y eso nos formó todo ese proceso para que hoy por hoy pues le sirvamos a Jesucristo con mucho amor. Todo el proceso de mi esposa, por acá tengo a mi niña, que su mamá les comentaba que no tuvo esa experiencia de madre, ¿verdad? En su momento mi esposa se ponía a pensar que cómo le iba a decir la niña, si le iba a decir Blanca, si le iba a decir mamá. Pero más sin embargo, Dios me premió a mi niña, nos premió, ¿verdad? Mi niña tiene tres mamás: su mamá Blanca, su mamita y su tía mamá. Y es una gran bendición. Dios ha puesto ángeles, ¿verdad?, para que la cuidaran a mi niña cuando nosotros estábamos en aquel hospital pasando todo ese proceso. Le hacía mención de esa cirugía. Tuvimos que salir fuera del país también a hacerle otra cirugía sin abrirle, ¿verdad?, su cerebro, su cabeza. Y de esa fecha recuerdo desde el primero de mayo.
3: De julio.
2: De mayo. Mayo fue cuando se procesó. Fuimos a San Salvador, primero de mayo, a hacerle una radiocirugía en el año 2000, primero de mayo del año 2016. No se ha hecho ningún procedimiento, y Dios la tiene aquí, la tiene sana, no quedaron secuelas en ella. Yo he visto amigos o conocidos que se han sometido a ese tipo de cirugía y han quedado con secuelas, y secuelas grandes. Tengo a mi niña, ahorita actualmente tiene 11 años. Pasamos un proceso duro también con ella, fue diagnosticada con nódulo en su cuerda vocal. Desde muy tierna, a los 2 años, vimos ese problema en ella. y aún sirviéndole a este amigo Jesucristo en estas reuniones, yo comencé a preguntarle, pues, orando, y le decía a Dios que por qué no nos pasaba esto. Pues me habían dado un diagnóstico que si a nuestra niña la operaban, podía quedar sin voz. Y saben que a mí, que lo fue lo que a mí me alarmó, porque allá en San Benito, en el barrio donde yo, donde vivimos, hay una niña que tiene ese problema. Y esa niña hoy tiene 15 años y su voz un poquito mayor, anda alrededor de 15, 16 años, y esa niña no tiene voz, perdió su voz. Y en nuestro corazón, pues, en nuestro sentir, no queríamos eso para nuestra niña. Y algo muy especial pasó en nuestra vida un 13 de junio, unos meses después de haber tomado una decisión de irle a servir a Jesucristo en la ciudad de León, a un avivamiento, recuerdo, un primero, 2 y 3 de abril del año 2022. Tomamos la decisión de, firmemente, ¿verdad?, de ir a servirle a Jesucristo a León. Y posteriormente, en junio, me estaban llamando para revisar a mi niña y darnos, pues, que nuestra niña estaba sana de su nódulo. 0% de nódulo en su cuerda vocal. Por acá tenemos a Blanquita en cabina y yo quiero, pues, que ella comparta esa experiencia, los milagros que Jesucristo ha hecho en nuestra vida, que diga cómo nos portamos como padres, como madres, y que también ella comparta cómo se porta como hija, pues, y como estudiante.
4: Buenas tardes, mi nombre es Blanca Guadalupe Ortiz Rocha, tengo la edad de 11 años, estoy cursando primer año de la secundaria. En esta tarde les vengo a compartir los milagros que Dios ha hecho en mi vida y en la de mi familia. Desde muy pequeña, a mí me descubrieron unos tumores en mis cuerdas vocales. Yo no podía correr, gritar, llorar, porque perdía la voz. Un 13 de junio del año 2022, a mi papá lo llamaron para que me llevara al hospital. Y gracias a Dios me dieron de alta, me dijeron que yo ya estaba sana, que yo no tenía tumores en mis cuerdas vocales. También estoy agradecida con Dios por el milagro que hizo en la vida de mi mamá. A mí me había salido un lunar en mi ojo derecho, que a mis papás les pareció raro. Me llevaron a un hospital y dijeron que era normal, que no era nada malo. Me llevaron a otro hospital y dijeron que me tenían que operar. A mí me operaron el 6 de enero del año 2025. Gracias a Dios todo salió bien. También le doy gracias a Dios por los padres que me ha dado, una familia muy especial. Y muchas gracias.
2: Bien. Algo bonito, pues, que mi niña nos ha regalado, ¿verdad? Esa satisfacción como padre. Siempre ha sido excelencia académica en todo el tiempo de que tuvo su primaria. Me llenó de orgullo, me sentí plenamente feliz, nos sentimos plenamente feliz cuando tocó hacer la promoción de ella de sexto grado y ver cómo mi niña estaba en ese podio, ¿verdad? Dando las palabras de agradecimiento como la mejor alumna de sexto grado. Este sábado vas a tener la oportunidad de salir de excelencia académica y yo me siento feliz porque sabemos que como padre, pues, estamos haciendo las cosas bien, nos llena de alegría. Tenemos el apoyo grande de mi madre, de mi hermana, de mi padre, de mi hermano también. Respecto al servicio, fíjense de que nos hemos comprometido. Si han escuchado todos los milagros que Jesucristo ha hecho en nuestras vidas les quedamos cortos. Mi esposa y yo nos disponemos a servir en una reunión todos los miércoles, todos los viernes allá en el Empalme de San Benito. Mi niña igual es coordinadora de una reunión de niños y niñas que se hacen todos los miércoles en San Benito. Y lo miramos eso como una bendición, no como carga. Yo el año pasado, imagínense, yo siento, y yo soy pues la cabeza del hogar, la cabeza de la familia. Tuve un accidente laboral donde me cayó un químico letal en mis ojos. Pensé de que lo iba a perder, pero vi la tristeza en el corazón de mi niña, vi la tristeza en mi esposa y vi la preocupación también en toda mi familia. Uno de mis ojos estaba completamente cerrado, rojo. Tuvieron que operarme. Ese día mi niña Blanquita me acompañó, recuerdo. Un servidor también ahí en San Benito, que es un primo mío. Y prácticamente íbamos todos los días a ese hospital a revisión. Ese servidor me decía: Marlon, qué feo tener el ojo. Me preocupaba yo. Yo decía, ¿qué voy a hacer ahora? Pero fíjense que Dios es maravilloso. Hoy por hoy comparto de que ese ojo me quedó mejor que como lo tenía antes. Dios es fiel. Estamos sirviendo con esta familia lleno de alegría. Venimos ahorita, hace 2 semanas venimos de un avivamiento en la ciudad de Granada, donde más de 200 personas estuvimos sirviendo, llevando esta buena nueva a cada hogar, a cada familia, en las calles, en los barrios, donde tuvimos oportunidad de hacer eventos en varias comarcas, en varios espacios donde nos permitieron hacer estas reuniones. Acá mi esposa, hay algo que compartir también. Su papá el año pasado tuvo un accidente aquí en este hospital de Matagalpa. Estuvo hospitalizado alrededor de 10 días y algo pasó estando allá en la casa. Nosotros, a ella le había agarrado una inquietud de venir, quiero ir a orar por mi papá, y nunca le impedí eso porque sabía que venía el Espíritu Santo. Tuvo que venir aquí al hospital regional de Matagalpa. Vino en varias ocasiones. Y recuerdo un 8 de diciembre del año, de ese año, ¿verdad? Vine a acompañarla. Y al ver a mi suegro, entré primero yo a la unidad de cuidado intensivo, y al verlo me impactó. Pero en mi corazón llevaba algo, hacer una oración con él. Entré y le dije, suegro, y al verlo flaquito, conectado con todos los aparatos, comencé a llorar y a hablar con él. Yo le decía, si usted me escucha, ábrame los ojos. Y el hombre comenzó a dar todos esos movimientos. Repetimos una oración. Yo sé que en lo más profundo él la repitió. Al final yo le dije de que iba a cuidar de mi suegra. Y vi cómo él lloraba. Al salir de ese cuarto, pues yo le dije a mi esposa, sí, yo sé que has sido buena hija, pero tenés que hablar con tu papá, pedirle perdón. Y Dios permitió pues esa parte. Creo que fue la única hija que tuvo esa oportunidad en ese momento, y pues quiero que ella lo comparta.
3: Buenas tardes, ¿verdad? Nuevamente. Pues sí, fue una experiencia pues muy dolorosa, ver verdad a tu ser querido

0: planes no estaba en venir a Matagalpa a ver a mi papá. Pero me entró una inquietud en mi corazón donde yo decía que tenía que venir. Donde mi corazón, ¿verdad?, empecé a recordar aquella frase donde, muy bonita, ¿verdad?, donde la Biblia, ¿verdad?, leemos y ¿verdad?, en mi corazón entró esa inquietud. Me vine, ¿verdad?, y me vine por, como era como todo de diciembre, primera vez, pero mi papá todavía estaba sedado, ¿verdad?, en sala en cuidado intensivo. Pero ya, gracias a Dios, ¿verdad?, Dios me hizo el milagro de volverlo a ver con vida. Un 8 de diciembre, yo recuerdo que tuvimos un avivamiento ahí, un mini avivamiento ahí en San Benito. Un 7, que fue domingo. Pues el 8 me vine. No, sí, el 8 me vine. El 8 me vine para acá y cuando yo... De entrada, ¿verdad?, mi papá pues estaba despierto. Pues ya logré, ¿verdad?, en hablarle de Dios principalmente, porque Dios nos ha mandado a hablarle. Yo decía, yo soy una servidora de Dios, yo le ando sirviendo a Él. Yo le digo a todo el mundo, ¿verdad?, que reconozca, que lo reconozcamos. Y digo yo, ¿por qué no le voy a hablar a mi padre que está casi muriéndose? Entonces, ¿verdad?, Dios me dio la oportunidad de orar por él, de decirle, ¿verdad?, que repitiera esta oración, que aceptara a Dios en su corazón, porque en mi corazón yo sentía pues que había la necesidad de hablarle a mi Padre de Dios, ¿verdad? Yo recuerdo que yo me contuve en ese momento de llorar. Dios me dio la fuerza y la fortaleza, ¿verdad?, de no llorar delante de Él y decirle, pues, que le pidiera a Dios que Dios había muerto por nosotros y que cualquier pecado que nosotros habíamos cometido, pero si nos arrepentimos, Él nos va a perdonar de todo corazón. Pues fíjense que Dios me dio esa linda oportunidad a los dos días, ¿verdad?, mi papá murió. Fíjese que fue una noticia muy terrible, porque un día anterior, pues, mi corazón como que lo presentía. Yo pasé llorando, yo recuerdo. Toda la noche pasé, ¿verdad? Y yo siempre me levantaba a las 3 de la mañana a orar. Y yo siempre, yo le rogaba, ¿verdad?, que le dieran una oportunidad de vida. Pero ya en los últimos días yo le decía, Señor, pero si es tu voluntad, pues, que yo te lo entrego, aunque me duela. Pero yo sé que sus planes son perfectos, Señor, y yo los acepto, aunque a mí me duela en el alma. Fíjese que ese mismo día yo oré a las 3 de la mañana. A las 4 de la mañana están llamando a mi esposo que mi papá había muerto. Fue una noticia, ¿verdad?, que todavía me duele, ¿verdad?, recordar todo, pero... siento, ¿verdad?, la felicidad que Dios, ¿verdad?, me dio esa gran oportunidad de hablarle a mi padre de él y de me despedir de él. Fue una experiencia muy triste, ¿verdad? Pero le agradezco a Dios y yo siempre le digo, Señor, gracias, Señor, por todo lo que hiciste. Yo sé que usted se lo llevó, pero fue lo mejor, Señor, porque yo respeto su decisión, aunque le digo yo a él, aunque a mí me duele en el corazón, pero yo sé que fue lo mejor.
1: Bien, también quiero hacer mención de algo. Ese día, ¿verdad, Blanca? Veníamos tan rápido de San Benito. Recuerdo que venimos como a las 5 de la madrugada, ese 8 de diciembre. Y dejé las luces del carro encendidas, ahí en el parqueo de afuera. Y al mediodía yo sentía algo que andaba, y cuando logro encender el carro, la batería estaba a pila. Alguien me empujó, ya sobre la bajada del hospital, y no encendió el carro. Pero pasó un hombre, un varón, chele gato, yo sé que fue un ángel de Dios, se paró y me dice, mira, Moreno, me caíste bien, me dice. Y donde hay hombre, me dice, aquí te vamos a resolver, me dice. Ese varón fue a traer su camioneta, un cable, en mi pensar, yo

0: dije, no va a venir, porque ayudarle a un desconocido, y nunca en mi vida lo había visto. Y a los 10 minutos se apareció ese varón, pasamos carga de su camioneta y me ayudó. Dios bendiga la vida de ese hombre, ¿verdad? No supe el nombre, no supe su apellido, nada, pero sabemos de que habían ángeles ahí cuidándonos, porque ese día salimos de este hospital como a las 8 de la noche, ¿verdad, Blanca? Y así han sido todos los procesos de nuestras vidas. Gracias a Dios, mi suegra ha estado estable, estuvo enferma, con diabetes, azúcar, pero hoy Dios pues la tiene controlada. Sabemos que Dios está haciendo los milagros, ¿verdad? En la vida de ella, en la vida de esa familia. Hoy, amigos oyentes, radio escucha, no sé cómo estarán su vida, cómo estarán sus situaciones, qué problema hay, qué enfermedades hay, pero hoy es el día. Hoy quiero compartirle a ustedes una oración que a mí me regalaron hace 11 años y 5 meses. Y esa oración sí fue de compromiso, porque eso es lo que me tiene aquí. Eso es lo que tiene hoy aquí a mi esposa. Eso es lo que tiene hoy aquí a mi niña. Yo digo que mi niña nació, una niña especial, ¿saben por qué? Porque mi niña nació desde, aún no venía, ¿verdad? Aquí a la tierra, pues. Ella todavía estaba en el vientre de su mamá. Y ya mi niña, un mes antes de nacer, ella comenzó a venir a estas reuniones. La Blanquita nació sirviéndole al Señor. Entonces, vamos a compartir. Le voy a compartir en voz audible, ahí donde están tomándose su tacita de café o quizás cenando, ¿verdad? Ese gallo pintito con cuajada. Vamos a repetir esta oración que dice así. Padre Celestial,
1: Padre Celestial,
0: en esta tarde, te pido perdón por todos mis pecados. Hoy reconozco y acepto a tu Hijo Jesucristo como mi Señor,
1: como mi restaurador
0: y Salvador de mi vida. Gracias, Padre.
1: Gracias, Padre.
0: Todo te lo pido. En el nombre de Jesús. Amén.
1: Amén.
0: Y amén.
2: Bien, yo no sé cuántas familias, como decía Marlon, nos están escuchando. Cuántos en este instante van conduciendo un vehículo y sintonizando la radio. Probablemente están trabajando, circulando en un taxi, en un autobús, probablemente estén en la sala de un hospital. No sé en qué parte debes estar. Pero Dios sí lo sabe y Dios, en su inmenso amor, ha permitido que escuches este testimonio para que te des cuenta de dónde Él se encarga de sacarla a la familia, cómo llega a la familia de una manera que a veces ni siquiera le entendemos. Ocupa muchos momentos, ocupa circunstancias, procesos difíciles y ocupa incluso momentos de alegría para llegar a nuestras vidas. Ustedes escucharon esta familia en donde, en primer lugar, Blanca tenía reservas de lo que este joven estaba haciendo. Llegando a esas reuniones, probablemente ya no había confianza en esta relación. Y obviamente había un nivel de desconfianza que no le permitía creer en lo que él hacía. Pero así llega Dios a nuestras vidas, de esa manera que solo Él puede explicarnos en algún momento. A veces contra toda lógica racional. Pero este Jesucristo llega a nuestras vidas, toca nuestras puertas en el corazón y nos invita a entrar como lo hizo en esta familia. Miren, yo sé que ustedes no están viendo el lenguaje corporal de Marlon acá en la radio, porque solo nos están sintonizando. Y cuando lo escuchaba hablar de manera orgullosa por los triunfos académicos de su niña Blanquita, pues miré pues la gesticulación de cómo se siente orgulloso. Pero de igual manera sí quiero compartirles y comentarles que lo miré más orgulloso cuando empezó a decir que ella era una servidora de Jesucristo, que lideraba una reunión. Y ese es el mensaje de esta familia, que aquí lo importante no es que nos sintamos orgullosos de que nuestros hijos salgan triunfando académicamente, que sean exitosos en la vida, pero si nosotros logramos que nuestros hijos, nuestra descendencia, nuestra familia lleguen a tener a Jesucristo en su corazón, lo hemos logrado todo, como papá, como mamá, como familia. Y si dejamos ese legado, pues obviamente hemos hecho bien la tarea. Escuchaba a Blanca decir que tuvo la oportunidad también de que su papá, antes de partir, antes de ir a dormir, repitiera esa oración que transforma, que cambia vidas, que permite que uno se rinda a los pies de Jesucristo y lo acepte como Señor y Salvador de su vida. Ese es el regalo más grande que pudo haberle dado Blanca a su papá. Porque eso además te da la tranquilidad, la serenidad y el gozo en el corazón de entender de que su papá se fue con Cristo. Y probablemente durante su vida no lo buscó, pero en ese instante, en ese preciso instante, reconoció que él era su Señor, y eso hace que uno nazca de nuevo, hace que renovemos, que nos transformemos y que obtengamos esa tan preciada vida eterna. Por eso les decía que nosotros tenemos un trabajo muy importante, y es llevar este mensaje a la familia. Porque cuando nosotros somos capaces de transmitir este mensaje, cuando somos capaces de llevarlo a cualquier rincón de la tierra, que no desmayemos, que no desfallezcamos, que no nos rindamos por llevar este mensaje, entonces hemos entendido por qué estamos en esta tierra. Muchas veces la gente no entiende el propósito para el cual fue llamado, porque no lo busca, porque no le pide revelación a Dios de lo que Él quiere hacer con nosotros. Y las circunstancias de esta familia eran bien difíciles, bien complicadas, no tener a Dios en su vida. Y después una lluvia de milagros, milagros tras milagros. La sanidad en Blanca, que yo sí la creo firmemente en Cristo Jesús, que ella no tiene absolutamente nada. Después la sanidad de su niña Blanquita, el milagro en la vista de Marlon, es decir, una lluvia de milagros que a veces se vuelve incontenible y que necesitamos llenarnos de esa agua que purifica, esa agua que da vida, esa vida en abundancia que es la que promete la agua de Jesucristo. Y es bueno entender que muchas familias como ellas, como la mía, como la de todos los que nos escuchan, necesitamos de este amor de Jesucristo. Por eso ese esfuerzo de amor que hacemos no tiene por qué hacernos sentir indignos de servirle, todo lo contrario. Si usted se ha apartado de Dios, si usted siente que su vida espiritualmente se ha enfriado, si usted cree que ya no vale la pena servirle a Dios, o muchas veces el enemigo te mete en la mente que Dios te ha fallado, lo cual no es cierto. Dios nunca falla. Dios solo prueba corazones. Dios muchas veces te hace esperar para ver cómo reaccionar. Él actúa en silencio para ver cómo está tu corazón, si está preparado para ser bendecido o ser bendecida. Y quizás Dios ahorita en este momento esté interviniendo quirúrgicamente en tu corazón y te está diciendo: hijo mío, hija mía, yo te amo y te he amado con amor eterno y nunca te he abandonado y nunca te he soltado. Ese Jesucristo de amor es el que nosotros presentamos en estas reuniones. No se fijen en nosotros, nosotros somos seres humanos fallados. Todos los días, igual que ustedes, pecamos y lo reconocemos ante Dios. Pero al menos estamos parados en la brecha, queriendo presentar este mensaje para aquellos que aún no lo conocen. Así que estas reuniones, ya saben, funciona hoy martes en Happy Chicken a las 6:30 de la tarde. Les esperamos, familias que nos están escuchando. Dense la oportunidad, aunque no me conozcan a mí, ni a Marlon, ni a Blanca, ni a Blanquita, lleguen y pregunten por nosotros. ¿Dónde se reúne la Fraternidad Cristiana Interacción Familiar en este lugar? Ahí les esperamos con mucho amor. Ahí les vamos a dar ese abrazo que quizás nunca les han dado. Los jueves también estamos en Coffee Way a las 6:30 de la tarde, frente a la Policía Nacional. Los lunes en Asado Calec, el Reparto Sandino, tenemos eventos en San Ramón, en Muy Muy, Jinotega, Sébaco, San Isidro, que son las poblaciones más cercanas, por si nos están escuchando. Les voy a dar con mayor detalle en su momento las direcciones de todos estos eventos para que también se involucren. Ya saben que acá tienen una cita todos los martes a las 5 de la tarde con el Espíritu Santo, donde siempre habrá un testimonio para ser departido, para ser edificado por el poder de Dios. Los jueves también tenemos un programa nacional en Radio Sandino, que es los jueves a las 4 de la tarde. Usted nos sintoniza también en 107.5 FM y ahí también puede escuchar un programa así como de Radio Senda, que usted lo puede sintonizar en 107.3 FM. Así que para nosotros ha sido un placer compartir del mensaje de salvación. Sabemos que su corazón está preparado para esto, pero a veces no damos el paso. Muchas familias se están destruyendo porque no tienen a Jesucristo en su vida. Muchos hijos están cayendo en drogas. Muchos hijos están cayendo en alcoholismo. Muchos hijos se están suicidando. Están involucrándose en cosas satánicas que no deberían. Y hay cosas que están ocurriendo en nuestros hogares que muchas veces no nos damos cuenta. Hay una influencia satánica en todos los aspectos que el mundo está ofreciendo como menú para que la juventud se pierda, para que nosotros nos perdamos. Pero depende de nosotros mantenernos firmes. Hay una promesa que debemos de ser salvos para todos aquellos que los que perseveramos. La clave está en perseverar. Depende de usted, depende de mí. Nosotros simplemente presentamos el mensaje, pero la decisión está en usted. Si usted repitió esa oración, que le invitaran esta familia que la repitiera, es porque Dios tiene un plan para su vida. Porque del mismo y preciso momento en que usted repite que Jesucristo es su Señor, su vida cambia, su vida se transforma. Y debemos entender que tristemente hay personas que quieren a un Jesucristo como Salvador, porque es agradable escuchar que alguien te va a dar la salvación, pero a veces no nos agrada escuchar a un Jesucristo que también es tu Señor, y eso hace la diferencia. No es lo mismo verlo como Salvador, sino también verlo como su Señor, porque a partir del momento que es su Señor, usted empieza a obedecerle, usted empieza a entender los designios del reino de los cielos dictados por él. Así que si toma la decisión, no solo es escucharlo, no es solo escuchar un testimonio lo que va a hacer transformar tu vida. Dé el paso, empiece a servir. No importa el costo, no importa el tiempo que usted le va a invertir al reino de los cielos, porque eso tiene una recompensa. Y si usted ha estado en vísperas de un milagro, si usted ha estado esperando una respuesta que no ha llegado, hoy tiene la oportunidad de que Dios le responda. Acompáñenos en la reunión, no pierda esa oportunidad de encontrarse con Jesucristo, no con nosotros. Pero sí, usted tiene la oportunidad preciosa de salir de ese lugar convencido y convencida de que Jesucristo va a transformar su vida y la de su familia. Ya no siga luchando contra eso que usted no puede resolver. Póngalo en manos de Dios. Rinda su pensamiento a los pies de Cristo. Sus angustias, sus tribulaciones, sus problemas van a desaparecer el día que usted se los entregue a Cristo. Pero si usted sigue cargando una mochila que ya no le pertenece, usted nunca va a encontrar la respuesta. Pero déjeme decirle antes de finalizar, solo hay una respuesta, solo hay un camino y solo hay una verdad que da vida. Y esa se llama nuestro Señor Jesucristo, Rey de Reyes y Señor de Señores. Gracias por habernos acompañado, gracias por habernos escuchado, familias Matagalpina. Que Dios se quede con ustedes, que Dios se quede con nosotros, que bendiga esta radio que siempre nos alberga con mucho amor, que bendiga su propietario, que todas las personas que vengan a compartir este lugar sean usadas por el poder de su Espíritu Santo. Les esperamos y el próximo martes ya saben que estaremos con un nuevo programa de Fraternidad Cristiana de Integración Familiar.

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